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1: Chip Ingram recuerda una noche, en particular cuando se enojó y, en lugar de tratar de resolver el conflicto, lastimó a su familia.
2: El mío era una herida que yo no quería reconocer. Entonces, ¿qué sucede? Tenemos un patrón. Yo hería a mi esposa y hería a mis dos hijos. En algún momento usted tiene que detenerse para reconocer qué es lo que está pasando. Esa es la razón por la que dije que el enojo se ha convertido en un amigo. Si usted puede volverse lento para la ira, si puede sentirla y estar consciente de ella, si empieza a hacer las preguntas apropiadas, entonces podrá darse un cambio emocionante y verdadero en su interior.
1: Esto es Vida en Familia Hoy. Nuestro anfitrión es Dennis Reini y yo soy Roberto Lepín. ¿Alguna vez ha asustado a víctimas inocentes a causa de su enojo? ¿Por algo que no tiene nada que ver con ellos? Hoy hablaremos de este tema. Permanezca en sintonía. Bienvenida y bienvenido a Vida en Familia Hoy. Gracias por acompañarnos. Dennis, En esta serie hemos hablado de varias maneras de lidiar con el enojo.
3: Sí, Roberto. Hay enojos que provocan acciones importantes para reparar lo que se necesita y buscar la justicia. Pero otros enojos, mal manejados, destruyen relaciones. Está con nosotros nuevamente el autor y pastor Chip Ingram para analizar cómo superar esas emociones destructivas. Bienvenido, Chip.
2: Aquí estoy, encantado de estar en su programa.
3: ¿Disfrutas al tratar el tema del enojo?
2: En realidad esto es muy extraño, pero al hacer este proyecto, al enseñar sobre este tema, el enojo se ha convertido en uno de mis mejores amigos.
3: ¡Ah, qué bien!
2: Ahora, cuando me enojo, es como si el Espíritu Santo me dijera: Chip, te voy a mostrar algo en el interior de tu alma o en tu corazón que no podrías descubrir de ningún otro modo.
3: Así como la luz roja en el panel del automóvil.
2: Exactamente.
3: Se está prendiendo, está titilando y te dice que debes indagar para descubrir cuál es el problema. Eso te ocurrió una vez que llegaste a la casa y encontraste a todos dormidos.
2: Y me porté tan... Bueno, ¿cómo puede alguien enojarse con su esposa por estar dormida en la cama? Pero fue un día difícil, ustedes saben, hay días de esos. Recibí un par de correos de esa clase y tuve una reunión que no salió tan bien. Estaba cansado y sentía lástima de mí mismo.
3: Oh.
2: Tenía una imagen en mente. Voy a llegar a la casa, es un poquito después de las 9. Teresa y yo vamos a conversar y ella me comprende, ella me ama. Pero yo llego y la casa está vacía. Y en ese tiempo, fue hace bastantes años, mi hijo menor tenía 17 años. ¿Qué joven cuerdo de 17 años se duerme a las 9 y 15? Eso es ilegal. Sal de la cama, diviértete con tu papá, ¿me entienden? Fui de habitación en habitación.
1: Ajá, ¿y qué pasó?
2: Finalmente hice lo que hace la mayoría de la gente. Me puse a comer y encendí la televisión. Esa es la manera de lidiar con los problemas emocionales, ¿verdad? Es medio saludable. El canal de deportes, queso, galletas, y así es como vamos a lidiar con este problema. Me quedo despierto una hora, enfadado, ni siquiera sé si estoy enfadado, pero luego me acuesto, me despierto al día siguiente y estoy de muy mal humor.
1: Imagino el cuadro.
2: En ese tiempo mi hija era pequeña. Ella salió al pasillo y yo miré su habitación. Annie, tiende tu cama en este momento. Ella me miró confundida. Papá, acabo de despertarme. Y yo le reprendí: no seas respondona. Y Teresa grita: cariño, ¿qué te pasa? Yo le contesté: estoy lidiando en este momento con un problema, con uno de nuestros hijos. Te contesto en un minuto. Con aires de hombre piadoso.
1: Oh, sí.
2: Entonces mi hijo salió de su habitación. Ni siquiera me molesté en mirar adentro de su cuarto. Oye, ¿ya hiciste tu devocional? ¿Vas a convertirte en un hombre de Dios o no? Él me miró asustado. Papá, ni siquiera estoy bien despierto. No seas insolente con tu padre.
3: Oye, tremendo, ¿eh?
2: Sí, lo sé. Bueno, Teresa me dice: cariño, ¿qué te pasa? Y le pregunto: ¿cómo que qué me pasa? Ella notó que yo estaba un poquito irritado. Estaba resentido. Mi respuesta fue como un reclamo. Te voy a decir una cosa. Si lo único que vas a hacer es cuestionar mis decisiones como padre, creo que mejor me voy al trabajo y de camino me compro un café. Y salí. No lancé la puerta porque soy cristiano y no le grité porque soy pastor.
3: Vaya.
2: Salí entré a mi automóvil, lo encendí y me tocaba enseñar este material por primera vez. El automóvil estaba encendido y lo único que tenía en mente es: el enojo es una emoción secundaria. Me pregunté entonces, ¿qué me está pasando? Y analicé: oh cielos, me siento herido. Mi esposa me falló. No lo hizo voluntariamente, pero me falló. Mi hijo me falló. Me sentí muy solo y rechazado. Y así fue como me acosté.
3: Claro.
2: Entonces tenía que tomar una decisión. ¿Voy a seguir así, fingiendo que no pasó nada? Ojalá que podamos arreglar las cosas más tarde con una breve disculpa. Perdóname, mi vida. Creo que estaba un poquito... O voy a tener que lidiar con el problema. Esto es lo que me decía a mí mismo. Ahí es cuando mi vida empezó a cambiar. Me senté en el automóvil, por lo menos 10 minutos, mientras pensaba, ¿qué voy a hacer? ¿Qué voy a hacer? Mira, mi amor, sé que estabas dormida y sé que soy un hombre adulto, pero me sentí muy inseguro anoche. Tenía profundas necesidades emocionales que no fueron satisfechas. Por eso me enojé contigo, perdóname. Eso suena como un debilucho.
4: Como un gallina.
2: Exacto, ¿qué tipo de hombre hace algo así? Y pensé, rayos, humíllate delante de Dios para que Él te exalte. Entré a la casa, no lo dije con las mismas palabras, pero le dije a mi esposa, mi amor, ¿sabes una cosa? Anoche llegué a la casa y le conté un poquito de lo que había pasado y luego agregué, lo siento mucho, pero el problema no eres tú. Luego fui donde cada uno de mis hijos y les dije, mira, no puedo explicártelo completamente, pero tenía todas estas emociones trastornadas en mi interior.
4: Fue algo valiente, Chip.
2: Chicos, les aseguro, esto les va a animar. Uh-huh. Mi esposa me rodeó con sus brazos, me abrazó y me susurró, ¿te digo algo? Tengo toda la tarde libre. Realmente quiero escuchar qué es lo que sientes. Te amo. El resto de mi día fue diferente, pero el problema no era mi enojo. Mi problema era una profunda necesidad no satisfecha que probablemente había estado acumulándose por algún tiempo.
3: Pero si lo hubieras manejado mal en ese punto y te hubieras ido al trabajo en ese momento, el conflicto habría seguido abierto con tus hijos y con tu esposa. El matrimonio está compuesto de demasiados encuentros y decepciones de este tipo. Pero si no lo encaramos, no se va a quedar ahí enterrado hasta que muera. El problema está enterrado vivo y sigue vivo en esa relación si el problema surge suficientes veces. Y seguimos luchando por barrerlo bajo la alfombra. Al final tendremos un problema de gran magnitud en nuestro matrimonio, ¿nos parece?
2: El mío era una herida que yo no quería reconocer. Entonces, ¿qué sucede? Tenemos un patrón. Yo hería a mi esposa y hería a mis dos hijos. En algún momento usted tiene que detenerse para reconocer qué es lo que está pasando. Esa es la razón por la que dije que el enojo se ha convertido en un amigo. Si usted puede volverse lento para la ira, si puede sentirla y estar consciente de ella, si empieza a hacer las preguntas apropiadas, entonces podrá darse un cambio emocionante y verdadero en su interior.
3: Así es.
4: Estás ayudando, Chip, a nuestros amigos a decir, en verdad se puede excavar para descubrir la raíz del problema. Me vienen a la mente los perros cuando gruñen. Un perro está en la esquina, ladrando y gruñendo. ¿Por qué gruñe ese perro? Se ve muy enojado. Cuando me dirijo a las parejas en nuestros retiros matrimoniales y abordamos el tema del enojo, les digo a ambos, a esposos y a esposas, si alguien está gruñendo, puede hacer la pregunta, ¿qué hay detrás de esto? ¿Dónde se encuentra el temor? ¿Dónde se encuentra el dolor? ¿Cuál es la amenaza que esta persona siente? Pero si solo decimos, tienes que controlar tu ira y aprender a no comportarte así, entonces no hemos llegado realmente a la raíz, ¿no es cierto?
2: Exactamente, no hemos llegado a la raíz.
3: Bueno, quiero volver a esta joven pareja a la que hemos querido aconsejar durante esta serie, de modo que sepan cómo manejar el enojo en su matrimonio. No quiero que pierdan de vista lo que acabas de ejemplificar para nosotros, que es la humildad, al admitir que cometiste un error. Descargaste tu enojo sobre tu esposa y tus hijos porque allí había algo más profundo.
2: Así es.
3: Eso, a largo plazo, en la relación de matrimonio, si tanto el esposo como la esposa están dispuestos a doblegar sus voluntades, su cerviz, delante de Dios y decir, Perdón, perdón por ser egoísta. Siento mucho haber desquitado sobre ti mi decepción. Ese es el comienzo de lo que habla la Biblia. Dejar padre y madre y unirse al cónyuge, fundirse en un solo ser mientras el proceso del compromiso se abre camino en la relación de matrimonio. Cuando resuelven estos conflictos, entonces realmente pueden llegar a ser una sola carne.
2: Sí.
3: Bárbara y yo tenemos un vocabulario especializado para el enojo y para lidiar con los conflictos. Y les digo una cosa, la satisfacción del lado maduro de una relación de matrimonio es en realidad muy, muy dulce. No es que ya no me equivoque, no, o que ella no se equivoque, sino que en verdad caminamos juntos en la misma dirección.
4: Y lo que estás diciendo, Dennis, es que ustedes aprendieron a seguir la receta del doctor Enojo para la Santidad.
3: Sí, sí, sí, así es. Y también la del doctor Amor.
2: Es que se necesita tener ambos elementos juntos, ¿saben? Así es como funciona. Amor y enojo. Doctor Amor y doctor Enojo. Muchas personas, cuando se enojan, no tienen idea de que el problema son las expectativas. Yo abriría la Biblia y les diría, permítame compartir una pequeña historia en Segunda de Reyes, capítulo 5, versículos 11 y 12. Había un hombre al que le dijeron que un profeta de Israel podía sanarle su lepra. Él va en busca del profeta y esperaba que le respondiera con palabras muy profundas y lo sanara al instante. En lugar de ello, le dijo, quiero que desciendas al río Jordán, te bañes y te sumerjas 7 veces y luego Dios te sanará.
3: Cierto.
2: Este hombre se dijo, el profeta debió salir para hablar conmigo, ponerse de pie, invocar el nombre del Señor su Dios, batir sus manos en el aire, sanar esta lepra. Pero como el profeta no lo hizo así, la Biblia dice que él se dio la vuelta y se fue muy airado. Afortunadamente, tenía una sierva que le dijo, oiga, jefe, si él le hubiese pedido que hiciera algo más difícil, probablemente ya lo hubiera hecho. ¿Por qué no se va al Jordán para ver si funciona? Por supuesto, él es sanado.
3: Correcto.
2: Pero ¿cuántas parejas tienen conflictos por cosas cotidianas? Desde las expectativas de con cuál familia pasarán las fiestas, expectativas de cuántos hijos van a tener, dónde vamos a vivir más adelante o tendremos que mudarnos, son expectativas de todo tipo. Entonces uno siente, vaya, este matrimonio no es lo que yo esperaba. Eso crea enojo y debemos aprender a compartir y a poner esas expectativas encima de la mesa.
3: Analizar las expectativas, así es. Gracias, Chip. Son realmente prácticos todos estos consejos para lidiar con el enojo. Seguiremos contigo en el próximo programa.
2: Por supuesto.
4: Estuvimos junto a usted, Patricio Mena como Chip Ingram, Vicente Vieira como Dennis. Estuvimos junto a usted, Patricio Mena como Chip Ingram, Vicente Vieira como Dennis Rainey y quien les habla, Duval Rueda, interpretando a Roberto.

0: Enseñarles a nuestros niños eficazmente sobre la modestia significa empezar de adentro hacia afuera. Con nosotras, Nancy DeMoss Wolgemuth.
1: No empieces con una lista. Empieza con los principios de la palabra de Dios. Enséñales a tus hijos desde que sean bien pequeñitos lo que Dios piensa y cuáles son los principios que deben regir nuestras vidas en lo que respecta a la modestia.
0: Estás escuchando Aviva Nuestros Corazones con Nancy DeMoss Wolgemuth, autora del libro La Apariencia, en la voz de Patricia de Saladín. Hoy, 29 de mayo de 2026. Queremos que nuestros hijos reciban instrucción formal en matemáticas, lenguaje e historia. Tal vez tomen clases formales de piano, ballet o pintura. Quizás sean miembros de un equipo de fútbol o gimnasia. Pero, ¿hay alguien que les está enseñando sobre la modestia? ¿Estás tú ocupándote de esta área? Con nosotras, Nancy DeMoss Wolgemuth para guiarnos a pensar más sobre esto.
1: Uno de los principios más importantes que encontramos repetidamente, una y otra vez, particularmente en el Antiguo Testamento, es la importancia de que los padres les enseñen a sus hijos los caminos de Dios. Amigas, si ustedes no les enseñan a sus hijos a pensar bíblicamente, no esperen que el mundo les enseñará a pensar de la manera correcta. ¿Qué responsabilidad tan grande tienen como padres, como mamá en este caso, de enseñarles a sus hijos los caminos de Dios? Esto también es cierto en lo que respecta a la modestia. El enseñarles a sus hijos a tener un corazón que se incline hacia la modestia y entender la importancia y la necesidad de tener modestia y lo que significa ser modestos en cada área de sus vidas, incluyendo cómo se visten. Y hemos estado hablando sobre cómo enseñarles a los hijos en estas áreas y hemos dicho que es vital que ustedes sean un ejemplo consistente de sus propios estándares de modestia, cómo la viven y el tipo de entretenimiento que disfrutan y aprueban para sí mismas y para sus hijos. Pero ¿saben algo? No es suficiente solo con ofrecer el ejemplo. Si ustedes primero no ponen el ejemplo, el siguiente punto no podrán hacerlo de forma efectiva. Aún dando el buen ejemplo, continúan teniendo la responsabilidad de capacitar a sus hijos en lo que está bien y lo que está mal. Y déjenme decirles que en lo que respecta a la modestia, al igual que en muchas otras áreas de la crianza de los hijos, no empiecen con una lista. Empieza con los principios de la palabra de Dios. Enséñales a tus hijos desde que son bien pequeñitos, lo que Dios piensa y cuáles son los principios que deben regir nuestras vidas en lo que respecta a la modestia. Cosas de las cuales hemos hablado en Aviva Nuestros Corazones, tales como el principio de la propiedad. Tu cuerpo no es tuyo, le pertenece a Dios una vez que eres hija de Dios. El principio del señorío. Jesús es Señor sobre todo. El principio de la ciudadanía. Si eres hija de Dios, perteneces a un reino diferente. No perteneces a este mundo. El principio de la mayordomía. Claro, no puedes usar todas estas palabras con tu hijo de 4 años.

0: años, pero le estás enseñando estos principios. Dios te ha confiado algunas cosas, como por ejemplo tu cuerpo, y Él te ha confiado belleza, y eres responsable de usarla en formas que sean agradables a Él, en formas que sean agradables al Señor, y enseñar las implicaciones de la modestia en todas las áreas que hemos venido hablando en diferentes momentos de esta serie. Deuteronomio capítulo 6 dice que Dios nos ha dado mandamientos y reglas. Moisés se las enseñó al pueblo de Israel y le dijo, deben obedecer estas leyes y al hacerlo, deben asegurarse de que lo están haciendo como resultado de un corazón que ama a Dios. Ama al Señor tu Dios con todo tu corazón, con toda tu alma y con toda tu fuerza, para que tu obediencia no sea rígida y legalista, sino que tu obediencia fluya de un corazón que ama a Dios. Y luego les dice, y estas palabras que yo te mando hoy estarán sobre tu corazón y diligentemente las enseñarás a tus hijos. Ahora bien, no está diciendo que te sientes durante una hora al día y digas, vamos a enseñarte a ser modesta, o voy a enseñarte a obedecer los principios de la palabra de Dios. Hay momentos formales y estructurados, en que debes sentarte y enseñarles a tus hijos los caminos de Dios. Pero se enseña más en el transcurso de la vida diaria, usando momentos y oportunidades apropiados para instruir en los caminos de Dios. Cuando piensas que tus hijos no están prestando atención, que lo que se enseña en los momentos formales y estructurados. Por eso es que Deuteronomio, capítulo 6, sigue diciendo, y hablarás de ellas cuando te sientes en tu casa y cuando andes por el camino, cuando te acuestes y cuando te levantes. Todo el día, todos los días, comunica a tus hijos los caminos de Dios de manera natural. Y doy gracias al Señor porque mis padres lo hicieron. Pienso en mi papá, quien en el día a día hablaba sobre los caminos de Dios. No recuerdo que fueran sermones ni cátedras, porque era algo que entretejía con nuestras vidas diarias. El texto dice, y las atarás como una señal a tu mano, y serán por insignias entre tus ojos, y las escribirás en los postes de tu casa y en tus puertas. Pídele al Señor que te dé como madre maneras creativas de enseñarle a tus hijos, desde que sean bien pequeñitos, lo que significa ser modestos o modestas, porque es importante y porque es una forma bendecida de vivir. La semana pasada estaba interactuando con mi amiga Holly Elif, quien tiene hijos de diferentes edades, y le pedí que compartiera algunas ideas que pudiera tener como madre acerca de este tema de enseñarles a los hijos lo que significa ser modestos. Le pedí que compartiera hoy con nosotras algunas de esas ideas que ella me envió por correo electrónico, porque pensé que sería más útil que ustedes oyeran lo que ella tiene que decir sobre la importancia de la forma en que les enseñamos estas cosas a los niños. ¿Holly?
1: Pienso, como decía Nancy hace un minuto, que esto se da en el transcurso de lo cotidiano. Y creo que probablemente una de las cosas más importantes que he aprendido es que si espero que llegue un momento en que piense que mis hijos están listos para escuchar lo que tengo que decir, puede que ese no llegue nunca. Así que en el transcurso de lo cotidiano, ya sea en el carro, en el supermercado, durante la enseñanza en casa o de camino a recoger a alguien, cuando llegan esos momentos, cuando tenemos una oportunidad de enseñar la verdad, entonces debemos aprovecharlos. El otro día, mientras íbamos en el carro, vimos una valla publicitaria interesante y empezamos a hablar sobre ella. En la cultura hebrea, uno de los principales métodos de enseñanza no era decirle a alguien cuál era la verdad, sino hacerle preguntas para que pudiera descubrir la verdad por sí mismo. No sé si les pasa a ustedes, pero si aprendo algo por mí misma, si voy a la palabra de Dios y lo estudio por mí misma, entonces me apropio un poquito de eso. Y es de mucho más valor para mí, porque puedo entonces enseñarlo con más facilidad a otra persona. Así que les hago preguntas a mis hijos sobre cosas que nos encontramos y hago que las razonen. Y luego les doy algunas referencias en las Escrituras, donde pudiera hablarse sobre el tema. Y solo les digo, ¿qué piensan que significa este versículo? ¿Piensan que tiene alguna relación con eso? ¿Ven alguna conexión entre lo que Dios dijo aquí y lo que estamos hablando? Y hago que me digan lo que están pensando, lo que están viendo o lo que están escuchando. Y mientras lo haces, entonces lo que sucede es que empiezas un patrón en tus hijos de ser como los cristianos de Berea, de convertirse en estudiosos de la palabra. Puede que no sepan dónde está el versículo, puede que no sepan lo que Dios dice, pero si empiezan a cuestionar qué dice Dios aquí, entonces el patrón se quedará con ellos el resto de sus vidas. Aun cuando hayan crecido y se hayan casado y ya yo no esté ahí para decirles cuál es la verdad. Si se convierten en estudiosos de la palabra, siempre tendrán un recurso para encontrar la verdad. El otro día estábamos viendo televisión. Mis hijos tenían la televisión encendida. Yo estaba en la cocina y escuché algo en la televisión que no me sonaba familiar. Así que entré al salón, miré algunos minutos y luego les pregunté, ¿qué están mirando? Y ellos me dijeron, es un programa nuevo. Pregunté, ¿es bueno? Dijeron, bueno, sí, pensamos que está bien. Y dije, bueno, no sé nada de este programa. Voy a sentarme aquí con ustedes un minuto. Mi primera reacción fue decir inmediatamente, no, no vamos a ver esto, vamos a apagarlo. Pero dije, bien, vamos a darle 10 minutos. Así que me senté con ellos en el salón y vimos juntos el programa durante unos 10 minutos. Y pude darme cuenta durante esos 10 minutos de que se estaban poniendo nerviosos, porque cada cierto tiempo, cuando sucedía algo en el programa, se volteaban y me miraban. Y volví y sucedía algo más y se miraban entre sí y luego me miraban a mí de nuevo. Y cuando se cumplieron los 10 minutos, bajamos el volumen de la televisión y dije, bien, ¿qué piensan de este programa? ¿Le vieron algún problema? Y empezaron a decir, bueno, sí, no son muy amables unos con otros en la forma que se hablan. Y como que son irrespetuosos. Y empezaron a decir uno por uno los problemas que tenía el programa. Ahora, lo que sucedió fue que ellos empezaron a hacer esas preguntas. Yo no tuve que sentarme y decirles, no vamos a ver esta película porque yo lo digo. Hay veces en que digo no porque yo lo digo y quiero que obedezcan. Por ejemplo, si están a punto de tocar una olla caliente, quiero que se detengan cuando yo lo diga. Pero para mí es igual de importante que aprendan a ser hombres y mujeres que harán preguntas de Dios, que irán a su palabra y encontrarán respuestas. Así que mientras transcurre el día a día, debemos ser intencionales sobre entrenarlos a pensar bíblicamente.
0: Holly, una de las cosas que noté de lo que dices en este correo es que no solo quieres enseñarles a tus hijos a obedecer ciegamente, aunque no es del todo malo aprender a obedecer a Dios y a nuestras autoridades solo porque debemos obedecer. Pero Holly, tú dices que buscas algo en tus hijos que va más allá de eso. Tú quieres entrenar sus corazones, pastorear sus corazones y enfocarte más en sus corazones que en su comportamiento. De modo que yo les diría a ustedes, en esta área de la modestia, asegúrate de no permitir que la ropa de tus hijos sea más importante que sus corazones. Eso es lo que buscas, porque puedes hacer que se pongan cierta ropa, pero la preocupación es cuando ellos salgan de tu casa. Y puede que ni siquiera sea cuando ellos crezcan. Puede ser cuando lleguen a la escuela y se quiten lo que hiciste que se pusieran. Cuando no puedas verlos, ¿qué le van a dictar sus corazones? Si su corazón busca agradar al Señor y si su corazón busca tomar decisiones que están basadas en la palabra de Dios, entonces habrás entrenado de verdad a tus hijos, no solo a vivir por tu lista de reglas, mientras estén al alcance de tu vista, sino a realmente haber cultivado un corazón para Dios. Y en ese sentido, estás capacitando a tus hijos que no solo se conformen a una lista que tú has redactado, sino que realmente harán la diferencia en su cultura y en su generación. No será tu fe, no será tu religión, no serán tus normas, sino que serán sus normas, su fe y su corazón el agradar al Señor.
1: Nancy, me gustaría agregar algo con relación a la vestimenta, y es lo siguiente. Si yo puedo lograr que mis hijas se paren frente al espejo y eventualmente se hagan las mismas preguntas que yo les haría, entonces se habrán apropiado de esa norma para sí mismas, lo cual es muy valioso.
0: Y quisiera agregar que es tan importante que empieces cuando son niños. No empieces a enseñarles estos principios a tus hijos cuando tengan 15 años y de repente tengas un problema con la forma en que se están vistiendo. Eso de seguro causará toda una escena en tu casa, quizás hasta una explosión. Pon el fundamento a tiempo. Es sorprendente cuando a los niños se les enseña lo que es debido, lo que es correcto. Cuando a las niñas se les enseña, repito, no de forma despótica, sino de manera simple, de manera pura, a no levantarse el vestido cuando son pequeñas, por ejemplo. Estas son cosas que se quedarán con ellas para siempre. Son principios y fundamentos que habrás puesto desde su niñez. Ahora, me gustaría atar a esto el principio de involucrar a tu esposo y padre de tus hijos siempre que sea posible. Sé que hay algunas de ustedes que están criando a sus hijos como madres solteras, y Dios les dará la gracia de poder entrenar a sus hijos de esa manera, siempre que sea necesario. Pero si hay un papá en la casa, y esperamos que haya un papá que esté involucrado, y aun si no lo hubiera, puede haber otros hombres a quienes puedas involucrar de formas apropiadas en las vidas de tus hijas. Le pedí sus opiniones sobre el tema a un papá que conozco, y él dijo lo siguiente: siempre reto a los hombres a que ellos tienen el deber de aprobar o desaprobar la ropa que visten las mujeres de su casa. Y a propósito, sé que tenemos algunos papás que escuchan a Viva Nuestros Corazones. Y me gustaría apelar a ustedes, hombres, como mujer, y decirles que nosotras los necesitamos. Como mujeres, los necesitamos. Necesitamos que asuman su función, que tomen su lugar. Y a ustedes, mujeres, permítanme decirles, permitan que el papá, permitan que el esposo ejerza la función apropiada en esta área. Y este papá continuó diciendo: la razón por la cual es un deber del hombre es porque un hombre sabe lo que atraerá la atención de otro hombre. Tanto como una madre quiere ayudar a su hija a vestirse modestamente, ella simplemente no ve de la forma que un hombre ve. Estamos configuradas diferentes. Las mamás deben enviar a sus hijas a sus padres para que estos les den su aprobación final. Amigas, acudan ustedes también a sus esposos para sus opiniones y para su aprobación de la ropa que tienen puesta. Y luego este papá dijo algo que considero que es muy sabio. Él continuó diciendo: instituí lo siguiente en mi casa ahora que mis hijas tienen 2 y 6 años. Cada vez que tienen una ropa nueva, hacemos un pequeño desfile de modas para papá. Él continuó diciendo: sé que es muy poco lo que una niña de 2 o 6 años pudiera ponerse que se pudiera considerar inmodesto. Pero en realidad lo que me preocupa no es lo que visten ahora, sino que me di cuenta de que si quería instituir esto cuando ellas tuvieran 12 o 16 años, se iban a reír en mi cara. Empezando ahora, mi esperanza es que cuando tengan esa edad, sigan acudiendo a mí, ya que ha sido un patrón normal en nuestra casa. Algunas de ustedes tienen niñas pequeñas, y pensé que estas son palabras tan sabias. Así que incentiven a sus esposos, déjenles saber que desean y necesitan que se involucren en el proceso de entrenar a sus hijas. Y esto es cierto tanto para las madres como para los padres. Y es de especial importancia, pienso, que los padres se den cuenta de esto, que deben afirmar a sus hijas en lo que respecta a la verdadera belleza espiritual y un carácter piadoso, y no enfatizar desmedidamente la belleza física. Papás, significa tanto para una hija tener un papá que la afirme en lo que es la modestia, porque ella puede ir a la escuela o al mundo y no encontrar a nadie más que la afirme por ser modesta. Pero si ella sabe que su papá la afirma por eso y su mamá también, entonces no se verá tan propensa a buscar la aprobación de hombres que valoran la inmodestia. Y a ustedes, mamás y papás también, créanlo o no, vayan de compras con sus hijas. No las manden solo con sus compañeras a tomar todas sus decisiones de compras. Obviamente, estamos hablando de diferentes edades y fases. Y vas a querer entrenar a tus hijas de tal forma que para la fecha que tengan cierta edad, y no les voy a decir qué edad porque no sé cuál es en su casa, pero debe llegar un punto en que ellas puedan ser enviadas a ir de compras a hacerlo y lo harán sabiamente y tomarán decisiones sabias. Pero desde temprano, haz que sea una costumbre ir de compras con tus hijas. Compra en oración. Y eso tendrás que hacer si quieres encontrar cosas que realmente se ajusten a las normas bíblicas de la modestia. Y date cuenta de que va a tomar más tiempo y quizás más dinero vestir a tus hijas modestamente que si compras ropas de moda o inmodestas, porque así es como es. Tengo una amiga llamada Debbie Titus, quien es una mujer piadosa, es una mujer virtuosa. De hecho, ella fundó hace años la revista llamada Virtud o Virtue en inglés. Puede que algunas de ustedes la recuerden. Esta mujer tiene un verdadero corazón para la modestia y para la piedad. Y le pedí que compartiera algunas ideas que pudieran ser útiles para las madres en lo que respecta a entrenar a sus hijas. Permítanme leerles algunas de las cosas que ella escribió. Fija límites de lo que se permite y de lo que no se permite. Y deja que tus hijas escojan dentro de esos límites. Dale opciones de expresión en cosas que no involucren asuntos morales o espirituales. Está bien que tengan sus propios gustos. Si escogen algo que es inapropiado o que está fuera del límite, pregúntales. Por ejemplo, con relación a un escote, ¿piensas que esto es muy revelador? Si te dicen que no y tú piensas que sí, recuerda, es por eso que tú eres su madre. Aún necesitan que las ayudes a regir sus corazones hasta que sus virtudes internas se hayan formado. Toma tú la decisión por ellas. Incentiva y apoya a tus hijas y permanece dispuesta a continuar buscando hasta encontrar la ropa adecuada. Ahora, madres, permítanme decirles a modo de precaución. Algunas de ustedes tienen hijas adolescentes. Si no han estado cultivando una relación con sus hijas, si no tienen su corazón y si no les han enseñado los principios de la modestia desde que eran niñas, no empiecen de golpe diciendo, hoy vamos a aprender sobre la modestia y a practicar la modestia. Y algo que también es muy importante, enfócate en el panorama general y recuerda que esto es un reto a largo plazo. Mantener este enfoque es mucho más importante que un argumento específico sobre esa pieza particular de ropa. Recuerda que estás discipulando a tus hijas para ser mujeres de Dios. Y eso es difícil. Es difícil para ti y es difícil para ellas. Es un reto. Y habrá ocasiones en que ellas se sentirán tan sobrecogidas por el deseo de ser aceptadas, el deseo de encajar. Y no es que eso esté del todo mal, pero hay líneas que tú debes saber que ellas no podrán cruzar. Y eso significa que en ocasiones tendrás que soportar malas caras o la ira de tus hijos. Ahora, no los provoques por tu espíritu. No los provoques innecesariamente. Pero si se enojan porque no están de acuerdo contigo, bueno. Puedo recordar en mi adolescencia algunos desacuerdos que tuve con mi mamá y con mi papá en áreas específicas. Y me alegro tanto de que mis padres estuvieron dispuestos a enfrentar el reto y estuvieron dispuestos, cuando fuera necesario, a permanecer firmes y en otras ocasiones a ceder, a darse cuenta de que esto no era un asunto de quién tuviera la razón. Algunas veces era cuestión de preferencia. Y ellos me lo dicen ahora, o mi mamá me lo dice ahora, que había momentos en que ellos solo decían, esta no es una batalla que pensamos que tenemos que pelear ahora con nuestros hijos.
2: Si has perdido el camino y andas en busca de dirección, recuerda que Dios no ha terminado contigo. Él tiene un plan perfecto para tu vida. Solo tienes que declararlo como el salmista decía, Jehová cumplirá su propósito en mí. Tu misericordia, oh Jehová, es para siempre. no desampares la obra de tus manos. Salmo, capítulo 138, versículo 8.
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4: La amistad es el mejor antídoto contra el estrés. Tomar una taza de café para contar las penas o recibir un abrazo sincero de un buen amigo puede lograr aliviar la presión del mundo exterior, llenar los vacíos emocionales y recordarnos quiénes somos en realidad. Los verdaderos amigos son aquellos que nos aceptan, nos valoran tal cual somos y nos ayudan a alcanzar nuestras metas personales. Siempre están cerca cuando los necesitamos y son capaces de responder con prontitud. Los amigos saben ser tolerantes, disimular nuestros errores, pero nos advierten y confrontan. Invierta en aquellas personas que le hacen bien. Reconozca a un buen amigo cuando lo tenga cerca y no lo deje marcharse. Le habla Sixto Porras de Enfoque a la Familia.
0: Visite enfoquealafamilia.com.
5: 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Criterios para servir. En nuestra vida no hay tal cosa como cuestiones que tengan relevancia espiritual y otras que no lo tengan. Hay, eso sí, acciones, actitudes, emociones y palabras marcadas por el Espíritu Santo de Dios y otras más bien con el sello de nuestra carnalidad y antigua naturaleza. Pero nada escapa de ser importante para el reino o, por el contrario, de jugar sus cartas en contra de éste. Por ponerlo de otra forma, no hay acciones neutras, irrelevantes, ni muchísimo menos servicios que así puedan denominarse. En aquella comunidad primitiva, no solo la enseñanza, la predicación y la oración eran importantes, aunque ciertamente eran vitales. No es que los apóstoles fueran la élite y el resto de segunda categoría, es que la encomienda a los primeros había sido muy específica y eran ellos quienes debían acometerla. La atención equitativa a las viudas o necesitados y el servicio a las mesas eran tareas que requerían la más excelente selección de personal y los criterios de admisión lo ponen bien de manifiesto. Eran tareas espirituales, buen testimonio, llenos del espíritu y también de sabiduría. Varones, además, dignificando el servicio a las viudas, lo cual no tenía por qué ser ya más tarea de otras mujeres, y empoderando el estilo de liderazgo que Jesús mismo había practicado, basado en el servicio y en lavar los pies a los discípulos. Allí ya no había judío ni griego, esclavo ni libre, varón ni mujer. ¡Qué maravilloso escenario! Que toda tarea, sencilla o compleja, te honre, Señor. Meditación escrita por Lidia Martín Torralba, España.

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4: Te sientes solo, pero Cristo dice, nunca te dejaré. Y la fe confía en su promesa. Las personas te han hecho daño y han hablado mal de ti. Pero Cristo dice, tu justicia resplandecerá como la luz. Y la fe confía en su promesa. Te abruma la sensación de tu pecado y tu propio fracaso. Pero Cristo dice, aunque tus pecados sean como la grana, como la nieve serán emblanquecidos. Y la fe confía en su promesa. La fe sostiene al pueblo de Dios que persevera con paciencia cuando todavía no ha recibido lo que le fue prometido. La fe confía porque Cristo promete y por eso puedes confiar en Jesucristo hoy.
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1: Hay una fuente en nosotros, Señor, que salta para vida eterna. Hay una fuente, Dios, que sale de nuestro espíritu, que no se puede detener, Señor. Hay una fuente de alabanza, una fuente llena de adoración, que fluye de nosotros, que fluye como un río.

0: Si has perdido el camino y andas en busca de dirección, recuerda que Dios no ha terminado contigo. Él tiene un plan perfecto para tu vida. Solo tienes que declararlo como el salmista decía: Jehová cumplirá su propósito en mí. Tu misericordia, oh Jehová, es para siempre. No desampares la obra de tus manos. Salmo, capítulo 138, versículo 8.
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3: La buena semilla para hoy se encuentra en Juan 10, 27 y 28. Jesús dijo: Mis ovejas oyen mi voz y yo las conozco.

0: conozco y me siguen, y yo les doy vida eterna y no perecerán jamás, ni nadie las arrebatará de mi mano. La reflexión de hoy se titula El Señor te tiende la mano, segunda parte. El Señor Jesús es tu Salvador y nunca soltará tu mano. Él te ayudará desde los primeros pasos de la vida cristiana. Fuiste a Él mediante la oración, así que continúa y mantente en contacto constante con Él. Dirígete a Él con estas sencillas palabras. Señor Jesús. Sí, amigo oyente, Él, el buen pastor, te responderá. Reconocerás su voz cuando lo escuches, cuando leas la Biblia, y al leerla fortalecerá tu fe y la hará crecer. Romanos 10:17. A través de ella encontrarás valor y paz interior y te sentirás feliz de seguir tranquilamente al buen pastor. A sus ovejas les da la vida eterna, Juan 10:28, así que están a salvo. Nadie las arrebatará de mi mano, nos dice. Esto implica que el mundo en el que vivimos es hostil a quienes, como testigos de Cristo, aman lo que es bueno. Tu relación con Él es personal y única, pero Jesús se dirige a sus ovejas, a su rebaño en la tierra. El Señor quiere reunir a sus ovejas. Si sigues a este pastor, Él permitirá que te encuentres con otros creyentes, vivas donde vivas. La compañía de otros creyentes es muy útil para leer la Biblia, orar y cantar juntos. Estas actividades, dirigidas por el Señor Jesús y su Espíritu, mantienen y fortalecen al rebaño en la fe, Colosenses 3:16. Mi amigo, ¿te preguntas qué te califica para ser llamado cristiano? Es ser bautizado en el nombre del Señor Jesús, Hechos 2:41, pero eso conlleva una responsabilidad, es decir, que ser discípulo de Cristo debe tener consecuencias visibles en tu vida. 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
1: Hola, soy Dorothy. En la Biblia, el Armagedón es un lugar famoso. Famoso por dos grandes desastres, la muerte de Saúl y la muerte de Josías. Saúl fue el primer rey de Israel. En 1 Samuel capítulo 31, versículo 8 leemos: Aconteció al siguiente día que viniendo los filisteos a despojar a los muertos, hallaron a Saúl y a sus tres hijos tendidos en el monte de Gilboa. Otro nombre para Armagedón. Luego, en 2 de Crónicas 35, versículo 22, leemos, y allí hablando de Josías: No atendió a las palabras de Necao que eran de boca de Dios, y vino a darle batalla en el campo de Megiddo. Y los flecheros tiraron contra el rey Josías. Como ves, el rey Josías desobedeció y por su propia voluntad fue a la batalla, en contra de lo que Dios había dicho, y murió. Dos tristes desastres. El apóstol Juan, en el libro de Apocalipsis, habla del Señor en su gloriosa segunda venida, cuando librará al remanente judío sitiado en Armagedón. Los poderes mundiales gentiles bajo el mando de la bestia, el anticristo y el falso profeta, los mantendrán bajo su autoridad y poder. Este falso profeta se describe en 2 Tesalonicenses 2, versículos 9 en adelante. Inicuo cuyo advenimiento es por obra de Satanás, con gran poder y señales y prodigios mentirosos, y con todo engaño de iniquidad para los que se pierden. Y observa esto, por cuanto no recibieron el amor de la verdad para ser salvos. En En Apocalipsis 13 leemos, versículo 11. Después vi otra bestia que subía de la tierra y tenía dos cuernos semejantes a los de un cordero. Era similar al Señor Jesús en que vino con un mensaje dulce y agradable y realizó este acto especial, pero hablaba como dragón. Observa que el falso profeta imita al cordero de Dios, pero habla como un dragón. Este en realidad gobierna la religión mundial de la iglesia falsa que niega que la sangre derramada de nuestro Señor Jesucristo sea el único medio de salvación. Versículo 12. Y ejerce toda la autoridad, es decir, todo el poder de la primera bestia, el anticristo, en presencia de ella y hace que la tierra y los moradores de ella adoren a la primera bestia. También hace grandes señales, de tal manera que aún hace descender fuego del cielo a la tierra delante de los hombres, y engaña a los moradores de la tierra con las señales que se le ha permitido hacer en presencia de la bestia, allí diciéndoles, mandando a los moradores de la tierra que le hagan imagen a la bestia que tiene la herida de espada y vivió. Y se le permitió infundir aliento a la imagen de la bestia para que la imagen hablase e hiciese matar a todo el que no la adorase. Y hacía que a todos, pequeños y grandes, ricos y pobres, libres y esclavos, se les pusiese una marca en la mano derecha o en la frente, y que ninguno pudiese comprar ni vender sino el que tuviese la marca o el nombre de la bestia, o el número de su nombre. Aquí hay sabiduría. El que tiene entendimiento cuenta el número de la bestia, pues es número de hombre, y su número es 666. Alabado sea el Señor, porque el Dios Todopoderoso en el cielo limitará el tiempo de duración de esta estrategia malvada. Porque en Apocalipsis 21 leemos, he aquí el tabernáculo de Dios con los hombres y Él morará con ellos y ellos serán su pueblo y Dios mismo estará con ellos como su Dios. Él me mostró la gran ciudad santa de Jerusalén que descendía del cielo de Dios, teniendo la gloria de Dios, y su fulgor era semejante al de una piedra preciosísima. La ciudad no tiene necesidad de sol ni de luna que brille en ella, porque la gloria de Dios la ilumina y el cordero es su lumbrera. Sí, dos corderos, el falso, el cordero que aquí es llamado el falso profeta, y el cordero verdadero. Llegará el día en que el falso cordero engañará a la gente. Ellos tendrán sus diferentes celebraciones religiosas, pero serán engañados. Me gustaría que entendieras, no depende de asistir a una iglesia. No es por cumplir una ordenanza religiosa ni es siguiendo a un grupo en particular, solo porque tu madre lo siguió. Es entendiendo personalmente que la sangre de Jesucristo fue derramada para que tú puedas ser limpiado y perdonado, para que puedas recibirlo y tener una vida en Cristo Jesús. Amigo, amiga, Dios te está hablando. Pon tu fe en Jesús hoy mismo mientras todavía hay tiempo y entiende que Él es el Rey de Reyes y Señor de Señores de tu vida. En su precioso nombre oramos. Amén. Escríbeme. 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
2: Había una vez un rey muy caprichoso que tenía una hija muy hermosa y buena. Quería casarla, aunque puso una condición algo absurda. Estableció que sería elegido aquel hombre que fuera capaz de hacer volar un halcón que desde hacía tiempo estaba posado en una rama. Y nadie había logrado hacerlo. Así que aparecieron muchos personajes en el palacio, quienes con distintas artimañas intentaron que el ave volara. Sin embargo, todo fue infructuoso. Cuentan que una mañana el rey se levantó y vio volando al halcón por su jardín. «Mi hija ya tiene pretendiente», se dijo. Y lo mandó llamar. «¿Tú hiciste volar al halcón? ¿Cómo lo hiciste? ¿Eres mago acaso?» Entre feliz e intimidado, el pobre campesino solo explicó: «No fue difícil, Su Alteza. Solo corté la rama». Entonces el halcón se dio cuenta que tenía alas y simplemente se echó a volar. Hay lecciones en esta historia que necesitamos aprender también en nuestros días. ¿Sabías que tienes alas? ¿Sabes que puedes volar? ¿A qué estás aferrado ahora? ¿De qué no te puedes soltar? ¿Cuáles son las razones que hoy te impiden levantar vuelo? Hablamos mucho de alcanzar el éxito, pero ¿sabes tú qué es? Es comenzar por tener un sueño y comprometerte con alcanzarlo. Es algo que no va a aparecer en tu vida por casualidad. Es aceptar lo que puedes cambiar y saber cambiar a tiempo. Tener éxito es, al fin y al cabo, aprender a arriesgarte, a vivir intensamente, a volar sin que te tengan que cortar la rama. Consúltanos en facebook.com/motivacionalafamilia.org.
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4: Cuando escuchamos la palabra autoridad, pensamos que se refiere a severidad y enojo. No obstante, la autoridad es una facultad que se ejerce debido a un liderazgo que se da a respetar. La misión fundamental de los padres es entrenar a los hijos para enfrentar la vida con acierto. Por esta razón, se requiere balancear el amor, el respeto y los límites. Este proceso permite a los hijos desarrollar la disciplina para adquirir autonomía, autocontrol y comportamientos socialmente aptos. El marcar límites claros y mantener una disciplina bien entendida otorga un camino hacia la responsabilidad, la madurez, la independencia y la libertad. Esta tarea implica un arduo trabajo, pero con el tiempo dará el fruto deseado y nuestros hijos lo agradecerán. Le habla Sixto Porras de Enfoque a la Familia.
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6: Antes de orar, toma un segundo para pensar en lo que estás a punto de hacer. Es asombroso.
7: Estás a punto de hablar con alguien que te ama más de lo que te imaginas.
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8: Él no es un enigma, ni un misterio. 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
3: La Biblia registra a Moisés como un hombre humilde, pero no comenzó de esa manera. Pasó de huérfano a príncipe, luego a fugitivo, a líder y a nómada. Moisés había aprendido que no era su prestigio personal lo que lo definía, sino la gracia de Dios en su vida. Esto es Pautas para Vivir. Como hombre humilde, Moisés se dedicó a servir a los demás de forma incondicional. Ver el dolor de los demás a menudo nos hace humildes, ya que reconocemos cuánto se nos ha dado. El apóstol Pedro nos recuerda que ser humilde es dejar de asumir que comprendemos perfectamente cada situación. Nuestros mayores están llenos de sabiduría que no debe ser descartada o ignorada fácilmente. Ser humildes unos con otros es honrar la dignidad de nuestros compañeros. Una persona humilde rara vez es obstinada y autoritaria en sus opiniones, pues considera que puede aprender de todos, tanto de maestros como de niños pequeños. Finalmente, el Antiguo Testamento a menudo se refiere a la humildad como algo que alejó la ira de Dios de los malhechores. La humildad es el reconocimiento de que no somos Dios. Una persona humilde se ve a sí misma con juicio sobrio, como sugiere Romanos 12:3. Si desea cultivar la humildad, intente tres cosas. Primero, responda al llamado de solidaridad de Dios con los que sufren. A continuación, conviértase en un excelente oyente. Y finalmente, arrepiéntase con frecuencia. La humildad cambiará su vida.
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4: Un saludo cordial desde La Habana, Cuba. Hoy quisiera hablarles de una virtud cristiana que forma parte del fruto del Espíritu, pero que no se suele mencionar mucho, y es la benignidad. ¿Conoces o tienes a alguien en tu vida que nunca quisieras perder o que se aleje de ti? Bueno, posiblemente esa persona sea alguien benigno para ti. La benignidad describe una disposición de la persona a ser alguien útil, provechoso y necesario. En la Biblia se usa en varias ocasiones para describir el carácter de Dios y su manera de tratar con nosotros. Dios siempre quiere ser benigno con nosotros. Sus intenciones siempre son buenas para con nosotros, los que hemos puesto nuestra confianza en su Hijo Jesucristo. La Biblia incluso nos dice que esa benignidad de Dios es la que nos guía al arrepentimiento. De modo que Dios se nos revela como alguien útil, provechoso y necesario para vivir. Sin embargo, la Biblia también nos exhorta a que seamos benignos. Esto significa que Dios espera que tengamos la disposición a ser útiles, provechosos y necesarios a quienes nos rodean. Cuando pensamos en personas benignas, deben venir a nuestras mentes aquellas que aportan al crecimiento de la vida cristiana de los demás. Suelen ser aquellas personas que no quisiéramos que se fueran nunca de nuestras congregaciones, por lo mucho que aportan. Una persona benigna no es alguien que anda buscando problemas o creando conflictos dentro de la iglesia. Al contrario, es alguien que sería incapaz de provocar semejantes situaciones. Es alguien dispuesto para toda buena obra. Prácticamente estamos viendo que todas aquellas personas benignas en realidad son personas valiosas. Nuestras iglesias y comunidades están necesitadas de esa clase de personas. Pero es triste que actitudes como el desinterés, el egoísmo, sean tan abundantes en nuestra generación y tengan el poder de asfixiar la benignidad. Por eso vivimos rodeados de violencia, odio y de tantos maltratos. Al final, este mundo necesita que haya personas dispuestas a mostrar la benignidad de Dios. Como creyentes, estamos llamados a tener un cambio de mente y renunciar a los estilos de vida que son conforme al mundo. La benignidad solo puede ser encontrada en el amor de Dios hacia nosotros. En otras palabras, para poder entender lo que significa ser alguien benigno, necesito abrir mi corazón al amor de Dios. Dios quiere que seamos personas que aporten cosas buenas y que dejemos una huella positiva en la vida de los demás. Seamos personas diferentes. Seamos benignos.
5: Y de esta manera nos despedimos por hoy. Si desea contactar al pastor Moisés, puede hacerlo vía WhatsApp a través del siguiente número. Signo de más 53530143 62. También puede escribirnos al siguiente correo electrónico: radiotransmundialcuba@gmail.com. Le invitamos a visitar nuestra página web, mensajesdefeyesperanza.org. El Señor les bendiga. Les esperamos aquí en Mensajes de Fe y Esperanza.

Una noche, un hombre soñó que caminaba por la playa en compañía de Jesús. Por su mente pasaban escenas de su vida y en cada escena veía sus huellas y las de Jesús. Cuando la última escena de su vida pasó ante él, miró a las huellas y se dio cuenta que durante su vida muchas veces vio sus huellas solamente. Esto sucedió siempre y cuando se encontraba solo y triste. Perturbado por esto, le preguntó a Jesús: Señor mío, cuando decidí seguirte, tú me prometiste estar siempre a mi lado. Pero he notado que cuando me encuentro agobiado por los pesares de la vida, he visto mis huellas solamente. ¿Por qué me abandonas cuando más te necesito? El Señor le contestó: Hijo mío, mi querido hijo, sabes que te quiero y que nunca te abandono. Durante tus angustias y sufrimientos, las huellas que has visto fueron mías porque te llevaba en mis brazos. Las huellas de Jesús.

0: Gracias por acompañarnos. Desde Radio Transmundial, Mujeres de Esperanza recibe un cordial saludo. Aquí estamos, apoyando a la infancia y a la mujer en el mundo. Ofrecemos compasión, aliento y esperanza a través de la concienciación, de programas de radio, de acción social y de la oración. Soy Beni Moreno, coordinadora para España de Radio Transmundial, Mujeres de Esperanza. Y ahora vamos a escuchar a Esperanza Suárez, que nos va a presentar el tema por el cual vamos a orar hoy de todo corazón.
1: Pues de nuevo con todos vosotros, con todos ustedes, un día más, hoy día 7 de julio. Y vamos a pedir a Dios hoy que obre en el corazón de las madres en Suiza para que deseen cuidar y criar a sus hijos en casa con verdadera alegría, porque herencia del Señor son los hijos, cosa de estima el fruto del vientre. Con estas palabras del Salmo 127 finalizamos nuestro tiempo del calendario de oración de Radio Transmundial Mujeres de Esperanza.
0: 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Si quieres ponerte en contacto con nosotros, puedes escribirnos a info@mujeresdeesperanza.es. También estamos en las redes sociales. Búscanos como RTM Mujeres de Esperanza España. Nuestro WhatsApp es el 601-203-265 con el prefijo 34 desde fuera de España. Muchas gracias y que Dios te bendiga.

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1: Después de haber sufrido heridas considerables en la guerra, un soldado regresaba a casa. Por el camino se detuvo y llamó antes a sus padres. «Estoy regresando, pero primero quisiera pedirles un favor. Llevaré a casa a un amigo al que debo la vida. Claro, nos encantaría conocerlo, pero hay algo que deben saber también. Él quedó muy mal herido en la batalla. Pisó una mina y perdió una pierna y un brazo. No tiene a dónde ir y desearía que vaya conmigo. Lamentamos escuchar eso, hijo. Trataremos de encontrarle algún lugar donde viva. Yo quisiera que él sea uno más de la familia», añadió el muchacho. «Hijo, no sabes lo que pides. Alguien así sería una gran carga para nosotros y no podemos permitir que alguien ajeno las interfiera». En ese momento, el hijo colgó el teléfono. Los padres no supieron más de él. Unos pocos días después, recibieron una llamada de la policía diciéndoles que su hijo había muerto al caer de un edificio. Ellos fueron a prisa a la morgue para identificarlo. Lo reconocieron al destapar su rostro, pero con horror luego vieron que solo tenía un brazo y una pierna. ¿Te resulta difícil amar a las personas que no son saludables, hermosas o inteligentes? ¿Te cuesta aceptar a personas con capacidades diferentes? Ponte como meta estar cerca de una persona distinta a ti y simplemente ámala. Recuerda que el amor verdadero es la aceptación de todo lo que el otro es, de lo que ha sido, de lo que será y de lo que ya no es. 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
4: Amar es comunicar. En su primera carta a los Corintios, capítulo 16, Pablo comparte con estos hermanos una serie de proyectos y planes de trabajos. Los hermanos han sido fuertemente amonestados por el apóstol debido a numerosos problemas en la congregación, pero ahora están siendo informados de que son valiosos para los planes del reino de Dios. Pablo quiere dejar claro que, aunque desea visitarlos, también hay circunstancias que pueden demorar ese encuentro. Al contarles acerca de su ministerio en Éfeso para compartir la palabra del Señor y de las muchas adversidades para hacerlo, quiere dejarles claro que su demora en visitarles no se debe a que haya algún rencor o decepción hacia ellos. Con esto, el apóstol quiere despejar posibles dudas y no dar lugar a cualquier tipo de malentendido. La buena comunicación ha sido siempre clave para proteger el amor. Donde todo se dice con claridad, no hay lugar para malas interpretaciones. Cuando hablamos con franqueza acerca de nuestros proyectos o situaciones, la persona tiene elementos que le ayudan a pensar bien de nosotros. También la buena comunicación es fundamental para mantener relaciones sanas. El chisme y la murmuración se alimentan de la falta de verdad e información. Cuando las cosas no se dicen claramente, la gente es dada a imaginar y comentar lo que no es, basados en la subjetividad. Lo peor de todo es que el diablo usa esto muchas veces para debilitar y dividir las iglesias. Una vida silenciosa puede ser usada por Satanás para crear una falsa imagen o malos entendidos. La clave para vencer esto es comunicarse, porque amar es comunicar. La buena comunicación ayuda a cuidar el amor cristiano. Meditación escrita por Moisés Pérez Padrón, Cuba.
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6: Los bebés necesitan ser alimentados con cuchara. Ese fue tu caso en algún momento de tu vida. Estabas sentado en tu sillita para bebés y alguien te alimentaba con una cucharita. Pero poco tiempo después aprendiste a usar tu cuchillo y tenedor. Los cristianos recién convertidos quieren ser alimentados con cuchara. Pero la tarea del predicador es preparar el alimento de la palabra de Dios y cuando la cena esté servida, debes usar tu cuchillo y tu tenedor para comer lo que tienes delante de ti. Oír la palabra de Dios es un acto de fe en el que le pides al Espíritu Santo que te muestre cómo la palabra de Dios se aplica a las circunstancias personales de tu vida. Sé un oyente activo y esta producirá fruto en tu vida.
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8: ¡Alábale con júbilo! ¡Exalta su nombre! ¡Oh, santo! ¡Tu nombre es admirable! ¡Más fuerte ese aplauso! ¡Es para aquel que vive por los siglos de los siglos! ¡Dale un grito de júbilo!

Jesús. Celebramos tu victoria, Señor, esta noche. Oh Señor, queremos estar en tu presencia.

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que tú andas buscando. Oh, aleluya, gracias Señor. Gracias Señor. Gracias Señor. Y estamos conscientes, oh Dios, que para que eso suceda, tenemos que rendirnos a ti incondicionalmente, totalmente.

0: te sientes triste, con ansiedad, depresión, pensamientos de suicidio, problemas familiares, no todo está perdido. Hay una esperanza para tu vida.
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2: Momentos de la creación. Hay hombres dentro de un submarino nuclear que no han visto ni el sol ni la luz del día durante meses. Sin embargo, cada uno sabe qué día es. Los hombres saben qué día y qué hora es, aún sin ver la luz del día, porque el movimiento del sol, como un reloj, solo mide el tiempo, no lo crea. Hola, soy Milton de los Santos. Dios tampoco necesita que el sol mide el tiempo. Cuando Él nos dice en Génesis 1 que Él creó todo en 6 días y que descansó en el séptimo día, sabemos que son días como los nuestros, aunque el sol no fue creado hasta el cuarto día. Algunas personas se preguntan si los días de Génesis 1 podrían ser días figurativos. Bueno, el mejor intérprete de las Escrituras es la Escritura misma. ¿Qué es lo que dice? La palabra traducida día en Génesis 1 es la palabra hebrea yom. ¿Cuántas veces esta palabra es usada en cualquier parte del Antiguo Testamento con un número, como 10 yoms, siempre significará 24 horas de un día? ¿Y cuántas veces la palabra yom es usada en cualquier parte del Antiguo Testamento con la frase noche y día, siempre significará 24 horas de un día? Si regresamos a Génesis 1, veremos que el Espíritu Santo ha asegurado que ambos usos de estas normas estén en vigor, y así aseguren que los días del Génesis son como los nuestros. 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
4: Medrick es un joven sirio criado en un hogar cristiano. Al menos eso delata su apellido en la tarjeta de identidad, que proviene de una familia cristiana. Pero Medrick había tomado una decisión. El cristianismo era absurdo y no iba a creer en Dios. Sin embargo, los combatientes del Daesh, que pararon el autobús en que viajaba desde Alepo aquel día, desconocían por completo sus creencias más internas y su identidad escrita le iba a jugar una mala pasada. Era un viaje de 7 horas por el norte de Siria, plagado de controles, con la bandera del Estado Islámico ondeando. Se acercaban a Raqqa, la ciudad donde el ISIS tenía aún su bastión. Los 3 combatientes, vestidos de negro, subieron y empezaron a comprobar los carnés. Yo estaba sentado al fondo. Comencé a sudar y respiré hondo para intentar calmarme, cuenta Medrick. ¿Eres cristiano?, me preguntó el que pidió mi identificación. Yo respondí que no, pero me obligaron a acompañarles. Estaba paralizado por el miedo. Ser secuestrado por el ISIS es lo peor que me podía pasar. Medrick quiso explicarse ante el comandante, pero fue tratado como un infiel y le ordenaron callar. Me llevaron a una casa donde simularon un juicio y fui condenado a muerte. Creí estar viviendo una pesadilla. Sentí debilidad física y mucho miedo. Le imploré al juez del ISIS diciéndole que yo no era cristiano, que no creía en lo que mis padres me enseñaron, pero no sirvió de nada. Medrick fue llevado a una especie de celda mientras esperaba para ser ejecutado. Le ataron los brazos, le taparon los ojos y le llevaron a una zona repleta de fosas cavadas. Me quitaron la venda y vi aquel hoyo horrorizado. Me empujaron dentro y oí cómo cargaban las armas. Cuenta Medrick que se sintió completamente indefenso mientras las lágrimas caían por sus mejillas. Pasaron unos segundos, pero no hubo disparo alguno. Entonces, uno de los soldados me dijo: podrás vivir si te conviertes al Islam. Me convertiré, respondí. La pesadilla de Megric aún no había terminado. Fue interrogado y torturado, luego acusado de blasfemia contra el profeta tras indagar en su móvil. Finalmente, me ofrecieron la muerte o conducir un coche bomba. Pero eso nunca llegó a ocurrir, cuenta aliviado Megric. Le llevaron ante otro juez del ISIS que anunció su libertad y 10 días después de secuestrado pudo salir con un documento para atravesar los controles del ISIS y regresar a casa con sus padres. Megri cuenta que no le mataron porque Dios respondió a sus oraciones. Aunque no me sentí capaz de aceptar la existencia de Dios, en el momento en que me arrojaron al hoyo para matarme, le dije: Dios, si existes, por favor, dame una oportunidad para poder conocerte. Pese a que fui obligado a convertirme al Islam y torturado, continué orando por mi liberación y Dios cambió el corazón del juez.

0: ¿Te imaginas ser arrestado por algo escrito en tu carnet de identidad, algo que además no es cierto? ¿Te imaginas ser torturado, abofeteado, golpeado, empujado y tirado en una fosa común por tu apellido, tu profesión o tus ideas? ¿Te imaginas estar allí entre cadáveres, temblando, agitado, sin respirar, esperando el disparo final y en lo más profundo de tu corazón clamar a Dios, al Dios que habías rechazado, pidiéndole ayuda? Dios, por favor, si existes, dame una oportunidad, dámela. ¿Te imaginas que Dios te oye, nadie dispara, te ofrecen salir vivo de la zanja y a pesar de tu traición y tu blasfemia, Dios te da una nueva oportunidad, un nuevo juez, una nueva libertad, de modo que puedes volver a casa con tus padres y reconocer que Dios hizo un milagro contigo? ¿Te imaginas que ese milagro te lleva a reconciliarte con Dios, contigo mismo, con los demás, de modo que comienzas a confesar tu fe, ahora ya sin temor? Pues no te lo imagines más, es verdad. La verdad de aquellos que se refugian en Dios cuando saben que están a punto de morir.
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2: 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Y hoy te invitamos a unirte a más de 50.000 mujeres y hombres en más de 100 países que nos acompañan orando por un mismo tema. 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
3: Y al llegar al día 15 de julio, vamos a también proponeros un tema de oración. Nuestro tema hoy es para que las mujeres francesas sean tratadas con respeto. Que Dios les conceda fuerza ante cualquiera de las pruebas que tengan que atravesar. Dignidad en cada situación y la esperanza de afrontar el futuro con completa confianza. Con estas palabras y esta oración cerramos nuestro tiempo del calendario de oración de Radio Transmundial Mujeres de Esperanza.
2: 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Si quieres ponerte en contacto con nosotros, puedes escribirnos a info@mujeresdeesperanza.es. También estamos en las redes sociales. Búscanos como RTM Mujeres de Esperanza España. Nuestro WhatsApp es el 601-203-265 con el prefijo 34 desde fuera de España. Muchas gracias y que Dios te bendiga.

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1: Llegamos a un nuevo capítulo en la historia de los israelitas. Bienvenido a través de la Biblia, el programa donde conocemos a Dios en su palabra. Soy Jehiel Ortiz, anfitrión del programa, dándole una cordial bienvenida a nuestro recorrido bíblico de hoy. Estamos iniciando uno de los libros históricos que lleva el nombre de un hombre que realmente confió y creyó en Dios. El autobús bíblico nos ha traído al libro de Josué, que es un libro de redención a la tierra prometida. En la superficie, el libro de Josué trata sobre la historia, sobre lo que sucedió cuando los hijos de Israel entraron a la tierra, pero debajo de estos hechos encontramos los principios espirituales que se aplican a todos nosotros mientras caminamos con Dios. Este es un buen momento para invitar a sus amigos, familiares y relacionados a que se unan a nuestro recorrido. El inicio de cada libro es un buen punto de partida, así que le invito a que tome su teléfono móvil, haga una llamada o envíe un mensaje de texto a esa persona que usted sabe y que ha querido invitar, pero que aún no lo ha hecho, para que se una a nuestro recorrido. Todos tienen un asiento especial en el autobús bíblico. Iniciemos nuestro tiempo de estudio en oración. Padre Celestial, gracias por tu gracia para con nosotros, tus hijos. Estamos contentos de poder venir ante tu presencia a estudiar tu santa palabra. Estamos iniciando este nuevo libro y queremos que tu presencia vaya con nosotros, guiándonos y dirigiéndonos. En el precioso nombre de Jesús oramos. Amén. Con nosotros, nuestro maestro Samuel Montoya.
2: Comenzamos hoy nuestro estudio del libro de Josué. Como su nombre lo indica, este libro fue escrito por Josué, sucesor de Moisés, según lo encontramos en el capítulo 24 de este libro, versículo 26, que dice, «Y escribió Josué estas palabras en el libro de la ley de Dios». El Talmud dice que Josué escribió este libro, todo menos los últimos 5 versículos, y que esos versículos fueron escritos por Finés. Josué significa Jehová es salvación. La misma palabra en el Nuevo Testamento es Jesús. Josué fue un gran general. Nació como esclavo en Egipto. Tenía 40 años de edad en el tiempo del Éxodo, y como ya hemos visto, fue uno de los espías. Moisés tenía el doble de la edad de Josué en aquel entonces. Ya vimos que Josué figuraba en forma sobresaliente en ese tiempo. Estuvo con Moisés cuando subió al monte de Dios, como lo vimos allá en el capítulo 24 de Éxodo, versículo 13. Y estaba con Moisés en el tabernáculo cuando el Señor se le apareció allá en el capítulo 33 de Éxodo, versículo 11. Ahora fíjese usted en esta comparación. Josué tenía 80 años cuando recibió su comisión. Moisés, por su parte, tenía 80 años cuando dirigió el Éxodo de Egipto. Josué tenía 80 años cuando guió a los israelitas a la tierra prometida. Murió cuando tenía 110 años. Josué era un hombre de oración. Era un hombre valiente, era un hombre que confiaba en Dios. Era un hombre de fe. Poseía dones de liderazgo, entusiasmo y fidelidad. Es la figura de Cristo, tanto en nombre como en obra. Y sin embargo, Josué en verdad era un hombre común y corriente. El doctor Blackwood dijo lo siguiente en cuanto a Josué. Muestra que un hombre de habilidad corriente puede llegar a ser líder en la iglesia. No recibió su llamamiento mediante unas letras flamantes escritas en el cielo, sino por medio de un anciano, quien conoció a Dios y a Josué, y el cual vio que Dios había equipado, había preparado a Josué para ser líder. Ahora, en cuanto al propósito de este libro, podemos decir que el libro de Josué completa la redención que principió allá en el Éxodo. El libro de Éxodo es el libro de la redención de los israelitas de Egipto. El libro de Josué es el libro de la redención de los israelitas para la tierra prometida. De la misma manera, la salvación no es solo una redención del infierno, sino también una redención para el cielo. La justificación no es solamente la sustracción de nuestros pecados, sino también la adición de la justicia de Cristo. El apóstol Pablo lo declara de la siguiente manera en la carta a los Romanos capítulo 4, versículos 23 al 25, hablando de la fe de Abraham y cómo le fue contada por justicia, y dice, no solamente con respecto a él se escribió que le fue contada, es decir, que le fue contada por justicia, sino también con respecto a nosotros, a quienes ha de ser contada, esto es, a los que creemos en el que levantó de los muertos a Jesús, Señor nuestro, el cual fue entregado por nuestras transgresiones y resucitado para nuestra justificación. Ahora aquí hay una transición muy importante que debemos notar. No hubo ninguna escritura sagrada escrita por Moisés. Hasta aquí, Jehová había hablado por sueños, visiones o por el ministerio angélico. Ahora se presenta un nuevo método. La ley de Moisés es la voz escrita de Jehová. Dios dirige a Josué hacia el libro de la ley, y él debe meditar en él y hacer conforme a todo lo que en él está escrito, como vemos en el versículo 8 del capítulo 1, donde dice, «Nunca se apartará de tu boca este libro de la ley, sino que de día y de noche meditarás en él», para que guardes y hagas conforme a todo lo que en él está escrito, porque entonces harás prosperar tu camino y todo te saldrá bien. José, pues, se dirige a la palabra de Dios. Ahora, el versículo clave en este libro de Josué lo encontramos en el capítulo 1, el versículo 3, que dice, «Yo os he entregado, como lo había dicho a Moisés, todo lugar que pisare la planta de vuestro pie». Israel debía entrar y tomar posesión de la tierra. Claro que había que librar batallas, habría conflicto y conquista. Debían apoderarse del enemigo y destruirlo. Ahora estas cosas no pueden decirse en cuanto al cielo. El cielo es un regalo de la gracia de Dios. El cielo no es un lugar de conflicto y conquista. Por eso, la posesión de la tierra prometida no puede representar al cielo. El libro de Josué realmente se puede comparar más bien con el libro de Efesios en el Nuevo Testamento. Usted y yo hemos sido redimidos. Somos bendecidos con toda bendición espiritual en los lugares celestiales en Cristo, como nos dice el apóstol Pablo en su carta a los Efesios, capítulo 1, versículo 3. Ahora tenemos que tomar posesión de estas bendiciones. El libro de Josué es profético de Israel y típico de la iglesia. Israel recibió el título de propiedad de la tierra, como lo menciona el profeta Jeremías, en el capítulo 23 de su profecía, versículo 8, donde leemos, «Vive Jehová que hizo subir y trajo la descendencia de la casa de Israel de tierra del norte y de todas las tierras a donde yo los había echado, y habitarán en su tierra». También el profeta Ezequiel se refiere a esto en el capítulo 37 de su profecía, versículo 21. El conflicto y la conquista van juntos con la posesión de la tierra. Ahora, la palabra clave en este libro de Josué es la palabra posesión. La palabra clave no es victoria. Dios gana la victoria. Israel recibe liberación y posesión. Ahora, la pertenencia de Israel era incondicional. La posesión de Israel era condicional. Por tanto, al cristiano hoy en día le es dado el título de propiedad de las bendiciones espirituales, como vimos ya en Efesios 1:3. La posesión y la experiencia práctica de esas bendiciones depende del conflicto y de la conquista. Estas nunca se logran por la energía de la carne, sino mediante el poder del Espíritu Santo obrando en la vida del creyente que se la entregue totalmente. Ahora, los israelitas nunca poseyeron toda la tierra que Dios les había dado. En el capítulo 1, versículo 4 de este libro de Josué, tenemos la extensión de la tierra prometida. En el capítulo 13, versículo 1, vemos que no la poseían toda. En el capítulo 11, versículo 16, Josué había conquistado la tierra y tuvieron acceso a ella. Y más adelante, en el versículo 23 del mismo capítulo 11, vemos que a cada tribu le fue distribuida su porción, pero tenían que expulsar al enemigo. Tenía que haber una ocupación gradual de la tierra de parte de cada tribu. Comencemos, pues, a estudiar el capítulo 1 de este libro de Josué. El tema central de este capítulo 1 comprende tres aspectos. Primero, el nombramiento de Josué como sucesor de Moisés. En segundo lugar, la promesa de Dios de ayudar a Josué. Y en tercer lugar, la preparación que Josué hace del pueblo para pasar el Jordán. El libro de Josué debe comenzar propiamente en Deuteronomio capítulo 34, el cual nos cuenta de la muerte y sepultura de Moisés. Es la creencia de muchos eruditos que este último capítulo del libro de Deuteronomio fue escrito en realidad por Josué. Aquí en el capítulo 1 de Josué, Dios fortalece a Josué y presenta e inicia a la nación en una nueva modalidad de vida. La jornada por el desierto ya había pasado. Ya no son nómadas del desierto, sino moradores en la tierra. Rubén, Gad y la media tribu de Manasés tienen posesiones al lado oriental del río Jordán. Consideremos pues el nombramiento de Josué como sucesor de Moisés. Leamos el versículo 1 de este capítulo 1 de Josué. Aconteció después de la muerte de Moisés, siervo de Jehová, que Jehová habló a Josué, hijo de Nun, servidor de Moisés, diciendo: Ahora vemos aquí que Josué fue el sucesor de Moisés. Ya vimos que había ocupado un lugar sobresaliente en el libro de Deuteronomio. Fue el general Josué quien dirigió al ejército de Israel contra los amalecitas. ¿Recuerda usted que Josué, junto con Caleb y 10 hombres más, entraron como espías en la tierra de Canaán? Josué trajo un informe favorable y creía que con la ayuda de Dios, Israel podría conquistar la tierra. Ahora nos hemos referido solo a 2 acontecimientos que se registran en cuanto a la vida de Josué, pero hay unos 8 más. Le sugerimos tomar una concordancia y buscar la palabra Josué y leer las citas bíblicas que allí se da, y quedará usted sorprendido al ver lo prominente que ya era Josué. De modo pues que no es extraño ni sorprendente hallar que Josué fuera el sucesor de Moisés. Lo que es extraño es que este hombre no era extraordinario, sino más bien común y corriente. El libro de Josué completa, como lo hemos dicho, la redención que principió en el Éxodo. El libro del Éxodo es el libro de la redención de los israelitas de Egipto. El libro de Josué, por su parte, es el libro de la redención de los israelitas para la tierra prometida. La salvación no es solamente una redención del infierno, sino también una redención para el cielo. La justificación no tan solo significa la sustracción de nuestros pecados aquí, sino también la adición de la justicia de Cristo en el cielo. Josué es un libro muy interesante, amigo oyente. El significado de este libro ha sido interpretado de varias maneras. Una interpretación que no es tan popular ahora es que la tierra prometida describe al cielo. Algunos de los antiguos himnos que nos gusta cantar dan esta idea. Una interpretación que está más de acuerdo con la realidad sería que la tierra prometida describe a los creyentes en el mundo. Cuando Israel entró en la tierra prometida, tuvo que librar batallas. Hubo conflicto y conquista. Ahora eso no describe al cielo. El cielo es más bien un lugar de descanso y de paz. El libro de Josué en el Antiguo Testamento se puede comparar con la epístola del apóstol Pablo a los Efesios en el Nuevo Testamento. Es profético de Israel en el futuro porque entrarán en la tierra con gran bendición. Y también es típico de la iglesia del día de hoy. Los creyentes hoy en día pueden vivir en el desierto o pueden vivir la vida cristiana en la tierra prometida. Llegamos a la tierra poniendo nuestra fe en la persona y en la obra de Jesucristo. Somos traídos a los lugares celestiales y somos bendecidos con toda bendición espiritual también, pero tenemos que tomar posesión de esas bendiciones. Dice el apóstol Pablo en su carta a los Efesios capítulo 1 versículo 3, «Bendito sea el Dios y Padre de nuestro Señor Jesucristo, que nos bendijo con toda bendición espiritual en los lugares celestiales en Cristo». Bien, volviendo ahora a este capítulo 1 de Josué, leamos el versículo 2. «Mi siervo Moisés ha muerto. Ahora pues, levántate y pasa este Jordán, tú y todo este pueblo, a la tierra que yo les doy a los hijos de Israel». Note usted que dice, «Mi siervo Moisés ha muerto». A Moisés no le fue permitido guiar a los israelitas hasta la tierra prometida. Moisés representaba la ley y la ley no nos puede salvar. La ley es un revelador, no es un redentor. Nos muestra que somos pecadores. La ley nunca fue un salvador, y a Moisés no le fue permitido guiar a Israel a la tierra prometida a causa de su falta. El problema no estaba en la ley, sino en Moisés, así como el problema está en nosotros mismos. La ley revela que estamos destituidos de la gloria de Dios. El Señor dice aquí en este versículo 2, «Mi siervo Moisés ha muerto». Solo Josué, o sea, Jesús nuestro Salvador, puede guiarnos a la tierra prometida en la actualidad. Este versículo nos dice que la tierra fue dada a Israel. Le pertenecía a Israel en forma incondicional. Dios la prometió a Abraham y a su descendencia, y Dios reafirmó su promesa muchas veces en el libro de Génesis. En el libro de Deuteronomio, Dios hizo el pacto palestino con Israel, el cual les dio la tierra como una posesión eterna. Leamos ahora el versículo 3 de este capítulo 1 de Josué. «Yo os he entregado, como lo había dicho a Moisés, todo lugar que pisare la planta de vuestro pie». Dios les había dado esa tierra. La tierra está allí, pero solo podrían disfrutar de ella si tomaban posesión de ella. Esa parte de la tierra sobre la cual caminaban les pertenecería a ellos. Hablando comparativamente, amigo oyente, se nos dice en Efesios 1:3 que somos bendecidos con toda bendición espiritual en los lugares celestiales en Cristo. Desafortunadamente, muy pocos cristianos toman posesión de las bendiciones espirituales que les pertenecen. Hace años, un inglés se mudó a los Estados Unidos. Poco después de su llegada, desapareció. Un día, un tío que tenía en Inglaterra murió y le dejó una herencia de 5 millones de dólares. La policía en Londres buscaba a este hombre por todas partes y la última dirección que tenía era en la ciudad de Chicago. Pensaban que él era vago y esperaban encontrarlo en un hotel común de tercera categoría. Lo buscaron, pero nunca pudieron encontrarle. Un día, mucho más tarde, lo encontraron muerto de frío en la entrada de un hotel muy pobre. No tenía ni 5 centavos en el bolsillo. Sin embargo, era heredero de 5 millones de dólares. Fíjese usted, simplemente no había tomado posesión de lo que era de él. No se apoderó de lo que le pertenecía. Amigo oyente, Dios les dio a los israelitas la tierra prometida, pero nunca la poseyeron. El hecho es que Israel poseyó muy poca tierra. Y muchos cristianos hoy en día son así como los israelitas. Son bendecidos con toda bendición espiritual. Y sin embargo, algunos mueren como vagos en la entrada sin tomar posesión de esas bendiciones. ¡Qué tragedia, amigo oyente! El libro de Josué nos dirá cómo tomar posesión de lo que es nuestro. Habrá conflicto y, por tanto, se nos manda en el capítulo 6 de la carta del apóstol Pablo a los Efesios vestirnos de toda la armadura de Dios. Tenemos un enemigo espiritual que lucha contra nosotros. Dice el capítulo 6 de la carta a los Efesios, versículo 12, «Porque no tenemos lucha contra sangre y carne, sino contra principados, contra potestades, contra los gobernadores de las tinieblas de este siglo, contra huestes espirituales de maldad en las regiones celestes». Hay una victoria que tiene que ser ganada. Para ser victoriosos, debemos vestirnos de toda la armadura de Dios, y entonces ganaremos mediante Jesucristo. Por Él recibiremos salvación y posesiones, así como Israel las recibió. Cada victoria que los israelitas ganaban era dada por Dios. Nunca ganaban nada por sí mismos. Bien, volviendo ahora al capítulo 1 de Josué, leamos el versículo 4. «Desde el desierto y el Líbano hasta el gran río Éufrates, toda la tierra de los eteos, hasta el gran mar donde se pone el sol, será vuestro territorio». Dios dio a Israel 777,000 kilómetros cuadrados de tierra, pero no tomaron posesión sino solamente de 77,000 kilómetros cuadrados. Es decir, que tomaron posesión de como una décima parte solamente de lo que Dios les había dado. Esa es la misma cantidad de posesiones espirituales que los creyentes toman hoy en día. Ahora el versículo 5 dice: «Nadie te podrá hacer frente en todos los días de tu vida. Como estuve con Moisés, estaré contigo. No te dejaré ni te desampararé». Josué era como un hombre común y corriente. Necesitaba ser fortalecido. Y Dios hizo exactamente eso. Prometió no dejar solo a Josué. Dios prometió estar con él así como había estado con Moisés. Dos veces en los versículos 6 y 7 de este capítulo 1, Dios le manda a esforzarse y a ser valiente. Dios quería que Josué supiera que no estaba solo. Ahora leamos el versículo 6. «Esfuérzate y sé valiente, porque tú repartirás a este pueblo por heredad la tierra de la cual juré a sus padres que la daría a ellos».
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Háblanos, Jesús. Háblanos, Jesús. Apláudale fuerte a Él en esta noche. Él es fiel. Él es bueno.

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0: al Señor.
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Así como aquella mujer, Señor, hace 2000 años, necesitó solamente tocar el borde de tu manto, solamente extender su mano y tocar con fe el borde de tu manto, Señor. Así esta noche, hoy, como un pueblo, Señor, queremos extender nuestras manos a ti. Que liberes nuestra alma, nuestra mente. Que restaure nuestra vida, Dios, para llegar a la estatura del varón perfecto. Así como aquella mujer, quizá hemos gastado todo, intentado todo. Dice la Biblia que hasta lo último ella había intentado y no le iba bien, le iba peor, dice. Pero esa vez ella escuchó que el maestro pasaba por la ciudad, que Jesús pasaba por su ciudad. Oh, querido hermano, Jesús está pasando tu ciudad este momento. Él está pasando con un manto de misericordia, extendiéndote a ti su amor, su perdón. Él quiere levantarte. Él no te quiere ver derrotado. Él no te quiere ver abatido. Solo extiende tu fe, como aquella mujer lo hizo. Él está pasando.

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1: Un saludo cordial desde La Habana, Cuba. ¿Alguna vez le ha sorprendido ver caer a algún líder en pecado? Es posible que ese líder fuese alguien a quien usted admiraba mucho. Probablemente esa persona estaba llena de testimonios impactantes del poder de Dios en su vida. Déjeme confesarle que cuando he escuchado de cosas así, he temblado profundamente en mi corazón. Hace algunos años, durante mi etapa de estudiante de seminario, escuché acerca de cómo un pastor al cual admirábamos mucho cayó en pecado. Fue algo devastador para todos, porque nunca imaginamos que una persona tan exitosa en el ministerio fuese a pecar así. Aquel siervo perdió su ministerio y por la gracia de Dios recuperó a su familia. Pero para otros, la realidad ha sido más dura todavía. La Biblia nos habla de la experiencia del pueblo de Israel. El pueblo de Israel es el pueblo que ha podido ver el poder de Dios de una manera inigualable. Los testimonios que podrían contarnos acerca de la grandeza de Dios nos dejarían posiblemente con la boca abierta. De hecho, el libro de Salmos está lleno de cada uno de estos testimonios. Muchos de nosotros desearíamos haber visto el Mar Rojo abrirse, o haber estado en el monte Sinaí, o haber visto la nube guiar al pueblo por el desierto. Sin embargo, ninguna de estas experiencias sirvió como un antídoto para evitar el pecado. A pesar de todos estos testimonios de la grandeza de Dios, el pueblo de Israel fue rebelde en varias ocasiones y tentaron a Dios por causa de su desobediencia. Esto me hace pensar que no importa cuán impresionante haya sido nuestra conversión o cuántas experiencias preciosas hayamos podido tener, todos debemos evitar el pecado. Ninguna de estas experiencias sirve como antídoto para no pecar. Por eso, no debemos confiarnos en nuestros triunfos o en nuestros logros alcanzados en la vida cristiana. Al final, todos somos pecadores y débiles. Solo hay una manera de evitar el pecado, y es viviendo humillados delante de nuestro Señor. Enorgullecernos de nuestros méritos en la vida cristiana solo aumentarán nuestras posibilidades de fallarle a Dios. El creyente debe vivir agradecido por lo que Dios le ha permitido experimentar, pero de rodillas, dependiendo de la gracia del Señor. Recuerda que no somos fuertes. Todos podemos pecar y fallar. Pero si hemos tropezado u ofendido al Señor, lo único que debemos hacer es venir arrepentidos ante Él. El mejor antídoto contra el pecado es vivir de rodillas dependiendo del Señor.
0: Y de esta manera nos despedimos por hoy. Si desea contactar al pastor Moisés, puede hacerlo vía WhatsApp a través del siguiente número. Signo de más 53530143 62. También puede escribirnos al siguiente correo electrónico, radiotransmundialcuba@gmail.com. Le invitamos a visitar nuestra página web, mensajesdefeyesperanza.org. El Señor les bendiga. Les esperamos aquí en Mensajes de Fe y Esperanza.

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1: Vamos a terminar declarando lo que Él es Señor. Levanta tus manos a Él en esta noche.

0: Si has perdido el camino y andas en busca de dirección, recuerda que Dios no ha terminado contigo. Él tiene un plan perfecto para tu vida. Solo tienes que declararlo como el salmista decía: Jehová cumplirá su propósito en mí. Tu misericordia, oh Jehová, es para siempre. No desampares la obra de tus manos. Salmo, capítulo 138, versículo 8.
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2: 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Amar es comunicar. En su primera carta a los Corintios, capítulo 16, Pablo comparte con estos hermanos una serie de proyectos y planes de trabajos. Los hermanos han sido fuertemente amonestados por el apóstol debido a numerosos problemas en la congregación, pero ahora están siendo informados de que son valiosos para los planes del reino de Dios. Pablo quiere dejar claro que, aunque desea visitarlos, también hay circunstancias que pueden demorar ese encuentro. Al contarles acerca de su ministerio en Éfeso para compartir la palabra del Señor y de las muchas adversidades para hacerlo, quiere dejarles claro que su demora en visitarles no se debe a que haya algún rencor o decepción hacia ellos. Con esto, el apóstol quiere despejar posibles dudas y no dar lugar a cualquier tipo de malentendido. La buena comunicación ha sido siempre clave para proteger el amor. Donde todo se dice con claridad, no hay lugar para malas interpretaciones. Cuando hablamos con franqueza acerca de nuestros proyectos o situaciones, la persona tiene elementos que le ayudan a pensar bien de nosotros. También la buena comunicación es fundamental para mantener relaciones sanas. El chisme y la murmuración se alimentan de la falta de verdad e información. Cuando las cosas no se dicen claramente, la gente es dada a imaginar y comentar lo que no es, basados en la subjetividad. Lo peor de todo es que el diablo usa esto muchas veces para debilitar y dividir las iglesias. Una vida silenciosa puede ser usada por Satanás para crear una falsa imagen o malos entendidos. La clave para vencer esto es comunicarse, porque amar es comunicar. La buena comunicación ayuda a cuidar el amor cristiano. Meditación escrita por Moisés Pérez Padrón, Cuba.
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3: De nuevo con todos los que nos siguen día tras día en este tiempo de oración del calendario de Radio Transmundial Mujeres de Esperanza. Hoy nos vamos a ir hasta Rumanía y vamos a pedir a Dios que ayude a los creyentes en dicho lugar a ser personas de paz y de unidad en una sociedad tan convulsa y tan dividida. Este es el motivo de oración que hoy proponemos desde nuestro espacio radiofónico del calendario de Radio Transmundial Mujeres de Esperanza.
1: Este microespacio ha sido una producción de Radio Transmundial Mujeres de Esperanza y Radio Encuentro Radio Cadena de Vida. Si quieres ponerte en contacto con nosotros, puedes escribirnos a info@mujeresdeesperanza.es. También estamos en las redes sociales. Búscanos como RTM Mujeres de Esperanza España. Nuestro WhatsApp es el 601-203-265 con el prefijo 34 desde fuera de España. Muchas gracias y que Dios te bendiga.

0: Se podría decir que el octavo mandamiento, no robar, es el mandamiento que abarca a todos los otros. ¿Cómo no robar abarca a los otros mandamientos? Bien, asesinar es robar la vida de otra persona, el adulterio es robar a la esposa o al esposo a otro, la codicia es el deseo de robar lo que le pertenece al otro, dar falso testimonio es robar justicia, y así sucesivamente. Este mandamiento es diferente en otro aspecto. Es el único mandamiento que no tiene límites. Todos los otros mandamientos son específicos. El quinto, por ejemplo, establece que es a nuestros padres a quienes debemos honrar. El sexto, que prohíbe asesinar, se refiere a quitarle la vida a otro ser humano inocente. El séptimo, la prohibición del adulterio, también es específico, ya que se refiere a personas casadas. Dos personas solteras no pueden cometer adulterio. Pero el mandamiento que prohíbe robar ni siquiera alude a qué es lo que está prohibido robar, lo que significa que no podemos tomar nada que le pertenezca a otra persona. Eso, a su vez, significa tres cosas importantes. Primordialmente, el mandamiento que prohíbe robar siempre se ha interpretado como que no se debe robar a otro ser humano, lo que llamamos secuestrar. Por eso, nadie que tenga incluso un conocimiento básico del octavo mandamiento podría usar la Biblia como justificación para la esclavitud en su forma más común, el secuestro y venta de seres humanos como esclavos. Los críticos de la Biblia sostienen que la Biblia permitía la esclavitud, pero el tipo de esclavitud mencionada era, en la mayoría de los casos, lo que se conocía como servidumbre de fideicomiso, trabajar para otra persona por un determinado periodo de tiempo para saldar una deuda. Eso no tenía nada que ver con secuestrar gente, tal como ocurrió en África y otros lugares. Esto se prohíbe específicamente en el octavo mandamiento. El segundo significado importante de este mandamiento es la santidad de la propiedad ajena. Así como prohíbe robar personas, también prohíbe robar las pertenencias de otro. Se ha demostrado una y otra vez que la propiedad privada, comenzando por la posesión de tierras, es indispensable para crear una sociedad decente y libre. El régimen totalitario quita el derecho a la propiedad privada. En el mundo antiguo y medieval, algunos ricos poseían toda la tierra, mientras que la mayoría de la población trabajaba esa tierra para el enriquecimiento de sus dueños. Y luego, en la Europa del siglo XIX, muchos socialistas sostenían que se debía embargar la propiedad privada y entregársela al pueblo. En los lugares donde se siguió esa idea, conocida como comunismo, el robo de la propiedad rápidamente resultó en robo de la libertad y, finalmente, el robo de la vida. El tercer significado importante de este mandamiento trata sobre las cosas no materiales que posee una persona. La reputación, la dignidad, la confianza, la propiedad intelectual. Repasémoslos rápidamente. 1. La reputación de una persona. Robar el buen nombre de alguien, ya sea por medio de la difamación, las injurias o los rumores, es una forma particularmente destructiva de robo, porque, a diferencia del dinero o la propiedad, una vez que se roba el buen nombre de una persona, casi siempre es imposible restaurarlo. 2. La dignidad de una persona. El acto de robar la dignidad a alguien se conoce como humillación, y humillar a una persona, especialmente en público, puede provocar un daño irreversible a lo que quizá es la cosa más apreciada que poseemos, nuestra dignidad. 3. La confianza de una persona. Robar la confianza de una persona se conoce como engañar a alguien. De hecho, en hebreo, el término para engañar a alguien es gnevat daat, que literalmente significa robar el conocimiento. Un ejemplo es inducir engañosamente a alguien para que compre algo, o cuando un agente inmobiliario omite informar a un posible comprador sobre todos los problemas de la casa para poder vendérsela. Otro ejemplo sería cuando alguien engaña a otra persona con falsas declaraciones de amor para conseguir sus bienes o favores sexuales. 4. La propiedad intelectual de una persona. Esta forma de robo incluye desde copiar software o bajar música o películas sin pagar por ellas hasta robar la palabra de otra persona, lo que se conoce como plagio. Robar una vida, una persona, un esposo, la propiedad material, la propiedad intelectual, la reputación, la dignidad, la confianza. Casi todos los aspectos de la vida son dañados, a veces de manera irreparable, por el acto de robar. Por eso es justo decir que, si todos cumplimos solo uno de los 10 mandamientos, con solo cumplir el mandamiento no robar, lograríamos un mundo mejor. Soy Dennis Prager. 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
1: Uno de los privilegios que tenemos al adorar al Señor es de confesarle nuestro amor a Él, de tener un tiempo de comunión íntima con Él y de decirle al Señor, te amo. Dígaselo en voz alta, Señor, te amo. Con todo mi corazón te amo, Señor. Te exalto.

0: Señor. Amén. Amén. Amén, Señor. Oh, no queremos amarte.
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4: 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Es asombroso.
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6: Sin importar lo que hayas hecho, Él nunca dejará de escucharte.
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7: Y a veces también cosas que serán difíciles de aceptar.
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1: Corramos con resistencia la carrera que tenemos por delante, mirando a Jesús, el fundador y perfeccionador de nuestra fe. En esta vida, nunca comprenderemos los sufrimientos de Cristo en el Calvario, ni su dolor cuando el Padre lo abandonó allí. Le oímos decir, Dios mío, ¿por qué me has desamparado? Pero no podemos entender cómo fue para el Hijo perder la comunión con el Padre. Hoy, quédate con nosotros para algunas lecciones que sí podemos entender de este cuarto clamor de Cristo en la cruz. Desde la Iglesia Moody en Chicago, esto es Correr para Ganar con el Dr. Erwin Luxer, cuya enseñanza clara nos ayudará a cruzar la línea de llegada. Hoy continúa la serie titulada Los Clamores desde la Cruz, un viaje al corazón de Jesús. Vamos a buscar el Salmo 22 en el Antiguo Testamento, una imagen de la crucifixión cumplida al pie de la letra cuando Jesús dio su vida en la cruz.
2: En los versículos del 6 al 8, en el Salmo 22, encontramos: Mas yo soy gusano y no hombre, oprobio de los hombres y despreciado del pueblo. Todos los que me ven de mí se burlan, hacen muecas con la boca, menean la cabeza diciendo: Se encomendó a Jehová, líbrele él, sálvele, puesto que en él se complacía. Luego el versículo 14 nos dice: He sido derramado como aguas, y todos mis huesos se descoyuntaron. Mi corazón fue como cera. Eso es la crucifixión. Y después los versículos del 16 al 19 nos dicen: Porque perros me han rodeado, me han cercado cuadrilla de malignos, horadaron mis manos y mis pies. Contar puedo todos mis huesos. Entre tanto ellos me miran y me observan. Repartieron entre sí mis vestidos y sobre mi ropa echaron suertes. Seguramente alguien en la multitud debió haber dicho: Este es sin duda el Hijo de Dios, porque está cumpliendo el Salmo 22. Él comenzó diciendo: Dios mío, ¿por qué me has desamparado? Ese es el versículo 1. Y si ellos hubieran sabido el resto del versículo, habrían dicho: Este es el Hijo de Dios. Pero allí, en ese momento, no había nadie diciendo eso. ¿Sabes qué decían ellos? Decían: Oye, él está llamando a Elías. Ellos fingieron. Eso era solo parte de la burla. Ellos sabían muy bien que él no había dicho Elías. Pero debido a que Elí es el comienzo de Elías, se burlaron de él. Y dijeron: Oh, bueno, tal vez Elías venga a librarlo. Ahora déjalo en paz. Él no pudo librarse a sí mismo. Nos burlamos de él, pero veamos si Elías viene o no. Y te preguntas, ¿qué estaba pasando con esa gente? ¿Qué sería necesario para que entendieran? Quiero que sepas que su corazón no era diferente al corazón de las personas de hoy en día, ni siquiera un poquito diferente. Algunos de ustedes han escuchado el Evangelio en la iglesia y por la radio. Has leído la Biblia, tú lo has hecho, y todavía no has respondido. Y decimos, ¿qué será necesario para responder? Hoy te pregunto, ¿qué será necesario? El corazón no es diferente. Jesús muere y la gente sigue haciendo sus transacciones financieras, comprando vivienda, su propia vida, persiguiendo sus propios fines, como si eso no importara. El corazón es el mismo. Hay tres lecciones inolvidables aquí en la cruz. ¿Cuáles son? La primera lección, la cruz no fue solamente para nosotros, ella fue para Dios. En los tiempos del Antiguo Testamento, el libro de Éxodo dice: Yo pasaré sobre vosotros. ¿Recuerdas la Pascua en la que se puso la sangre en los dinteles de las puertas? Esa sangre era para el ángel, para Jehová, a medida que él pasaba por la tierra, y en algunas de esas casas, en territorio israelí, esa sangre era para el ángel, para Jehová, a medida que él pasaba por la tierra. Y en algunas de esas casas, en territorio israelita, había personas con problemas emocionales, había personas con dudas, había personas que habían cometido grandes pecados, y a pesar de que todas esas cosas son importantes, al final del día ellos fueron perdonados del juicio, porque Dios dijo: Y cuando yo vea la sangre, pasaré sobre vosotros. Y cuando Jesús murió, Dios vio la sangre, por así decirlo, de aquellos que creyeron y los redimió. no es solamente para nosotros. Sí, Jesús murió por nosotros, pero Jesús murió por Dios. Al Señor le agradó quebrantarlo. ¿Y sabes lo que dice con respecto a la muerte de Cristo? Dice que su muerte tuvo un sabor dulce para Dios. Dios se deleitó en ella. Ahora bien, si tú haces la pregunta, ¿cómo pudo Dios deleitarse en ella y al mismo tiempo sentir dolor de ver sufrir a su Hijo? Bueno, entonces no has reflexionado lo suficiente sobre lo que John Piper llama la vida emocional infinitamente compleja de Dios. Pero el simple hecho fue que Dios estaba complacido con lo que Jesús hizo en la cruz. Y luego Dios tuvo un problema de relaciones públicas del cual tuvo que ocuparse. Hubo gente que lo acusaba de comprometer su santidad porque perdonó a personas en el Antiguo Testamento, personas como David y Elías y un gran grupo de otras personas como los patriarcas. Y no se hizo ningún sacrificio permanente para ellos. Entonces, el libro de Romanos en el Nuevo Testamento dice que Dios tuvo que exhibir a Cristo como una propiciación por los pecados que habían pasado, y por lo tanto, Él, de alguna manera, tenía que hacer que Cristo muriera para que su justicia fuera aplacada, para que nadie pudiera decir que había sido injusto perdonando a aquellos grandes pecadores. No fue solo por nosotros que Jesucristo murió, sino también por Dios. Ahora tenemos la segunda gran lección. Él soportó nuestro rechazo. Él soportó nuestro rechazo para que pudiéramos ser aceptados. Podemos poner eso de manera diferente. Podríamos decir que debido a que el Padre desamparó a Jesús, tú y yo nunca necesitaremos ser desamparados por el Padre. Y ahora estoy hablando de los creyentes, aquellos de ustedes que han confiado en Cristo como Salvador. Y voy a tener unas palabras para ustedes en un momento. Estoy hablando de aquellos de ustedes que han orado a Dios, aquellos de ustedes que han agonizado, aquellos de ustedes que le han hecho preguntas a Dios y han dicho, «Dios, me has desamparado. Mira mi salud. Mira por lo que estoy pasando. Mira el dolor de aquellos que han continuado. Mira mis antecedentes. Mira la forma como fui adoptado. Mira lo que estoy soportando en la escuela. ¿Dónde estás tú, Dios?» Bueno, quiero que sepan que la respuesta es esta. Dios les dice a ustedes, creyentes, «Nunca te dejaré ni te desampararé. Nunca experimentarán lo que Jesús experimentó, porque Él experimentó lo que experimentó en tu nombre». Quizás te preguntas, entonces, ¿dónde está Dios? Recuerda siempre que los sentimientos no son hechos concretos. Es posible que sientas como si Dios te hubiese desamparado cuando, de hecho, Él no lo ha hecho en absoluto. Es más, Él tiene una promesa allí que tiene que cumplir. Nunca te dejaré ni te desampararé. Jesús atravesó la oscuridad para que tú y yo pudiéramos caminar en la luz. Jesús fue maldecido para que tú y yo podamos ser bendecidos. Jesús fue condenado para que tú y yo podamos decir, ahora pues, ninguna condenación hay para los que están en Cristo Jesús. Y Jesús sufrió el infierno para que tú y yo pudiéramos estar con Él y disfrutar del cielo. Nunca te dejaré, nunca te desampararé. Nada te separará del amor de Dios. Hay una tercera lección. Ahora bien, esto es para aquellos de ustedes que no han aceptado a Cristo como Salvador, aquellos de ustedes que no están seguros. Y la buena razón por la cual no estás seguro es porque no lo has aceptado. Estoy hablando contigo. Todo pecado es muy, muy caro. Es realmente costoso y siempre tiene que ser pagado. Estuve pensando acerca de esto la semana pasada y me di cuenta de algo. Si Dios, el Padre, quien amó tanto al Hijo, su amado Hijo, estuvo dispuesto a esconder su rostro durante 3 horas y el Hijo soportó toda esta agonía y fue desamparado por el Padre, ¿qué hará Dios con aquellos pecadores que no aceptan a su Hijo? Te diré lo que va a hacer. Él va a abandonarlos. Segunda a los Tesalonicenses, capítulo 1, versículo 9, en el Nuevo Testamento dice que cuando Jesús venga, va a ser un fuego eterno, tomando venganza de los que no conocen a Dios y que no obedecen el Evangelio del Señor Jesucristo, y serán castigados con la destrucción eterna de la presencia del Señor y la gloria de su poder. Eso es ser desamparado por Dios. ¿Qué es el infierno? El infierno es la oscuridad. Ser desamparado por Dios. ¿Qué es el infierno? El infierno es la oscuridad. El infierno es la soledad. El infierno

0: siempre. ¡Oh, el dolor insoportable del infierno! Y diciendo eso, se fue a la eternidad. Había un hombre que estaba a punto de morir y su hija dijo que ella estaba allí en la habitación. Y él dijo, ¿podrías apagar la vela que está sobre la mesa? Y ella dijo, oh papá, no quiero que mueras en la oscuridad. Y él dijo, quiero morir como yo he vivido. Si vives en la oscuridad, mueres en la oscuridad y entras en la oscuridad exterior. Tu única esperanza, amigo mío, es responderle a Jesús y decirle, sé el portador de mis pecados, te recibo como propio. Acepto el castigo que recibiste en mi nombre, porque el pecado es increíblemente serio. Simplemente mira la cruz. Y por lo tanto, creo en Jesús y confío en Él. Con todo lo que soy, yo creo. Y si estás escuchando esto y todavía te estás alejando, tengo que hacerte esta pregunta. ¿Qué sería necesario para que te acerques a Él?
1: Sí, amigo mío, tengo que preguntarte, ¿qué sería necesario para que creas en Jesús? No puedo dejar de pensar que hay muchos que están escuchando esta transmisión que nunca confiaron realmente en Cristo como Salvador. Así que permíteme comenzar preguntándote, ¿has llegado al momento en que sabes que si mueres irías al cielo y tienes esa seguridad? La seguridad se basa en lo que Jesús ha hecho por nosotros. En un momento voy a orar y voy a invitarte a repetir esa oración después de mí. Si es el clamor de tu corazón, si elevas con sinceridad, Dios escuchará y Dios responderá. Simplemente di, Señor Jesús, sé que soy un pecador. Sé que ese es el pecado que te colocó en la cruz y te doy las gracias porque tú eres el portador de los pecados de todos aquellos que creen. Por lo tanto, en este momento te transfiero mi confianza. Creo en ti y recibo el regalo de la redención, la reconciliación y el perdón. Yo oro en tu nombre. Amén. No son las palabras las que nos salvan. Es el acto de fe que Dios nos da y que Él lo hace nacer en nuestro corazón. Dios te bendiga. Debemos darnos cuenta de que, frente a la verdad, la gente todavía se aleja y simplemente no la entiende. Sí, hay muchas personas que deberían haberlo sabido mejor. Deberían haber sabido quién era Jesús, no solamente cuando estaba siendo crucificado, sino inclusive en su vida y en su ministerio. Pero ellos lo rechazaron. Hay una ceguera que acompaña al corazón humano que solo puede ser quitada por Dios. Es cuando Dios comienza a levantar ese velo que comenzamos a entender quién es Jesús. Con esto concluimos el mensaje Un Clamor de Angustia, el quinto de una serie de 8 mensajes titulada Los Clamores desde la Cruz con el pastor Erwin Luxer. Las siguientes palabras de clamor que escucharemos de Jesús son estas. Tengo sed. 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Corramos con resistencia la carrera que tenemos por delante, mirando a Jesús, el fundador y perfeccionador de nuestra fe. Si la vida fuera un lecho de rosas, nunca apreciaríamos lo bien que ellas huelen.
2: Antes de matarla, la amenazó con matarla. Antes de eso, le dio 1000 palizas. Eso fue antes. Mucho antes, le dio un puñetazo. Y antes, un tortazo de nada. Antes la había amenazado con el puño. Y antes había golpeado la pared como si la pared fuera ella. Antes había dado 1,000,000 de gritos. Y antes la insultó delante de los niños. Pero antes pasaron más cosas. Antes le dijo, ¿quién te crees que eres? Y antes de eso, pareces tonta. Y antes ni se fijó en que ella lloraba. Eso

0: Fue antes. Antes. Porque antes hubo tantas cosas.
1: ¿Alguna vez te has preguntado en qué momento un hombre deja de ser hombre?
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4: ¿Cómo estás? Tenía que mandarte esta nota para decirte lo mucho que me importas. Ayer te vi cuando caminabas y platicabas con tus amigos. Yo esperé todo el día deseando que tú quisieras también hablar conmigo. Conforme avanzaba el día, te di una caída de sol para cerrar tu día. Te di brisa suave y fresca para descansarte. Esperé, pero siempre te amo, porque soy tu amigo. Te vi quedarte como un alma cansada y dormida. Anoche tenía ganas de tocarte la frente, así que dejé que un rayo te acariciara el rostro. Esperé otra vez, queriendo apurarme para que pudiéramos hablar. Tengo tantos regalos para ti. Te levantaste esta mañana muy deprisa y no tuviste tiempo de hablarme. Mis lágrimas estaban en la lluvia y el rocío de esta fresca mañana. Hoy te ves tan triste, en soledad. Me duele el corazón de verte así. Yo te comprendo, porque mis amigos también me han desilusionado. Pero te quiero. Yo trato de decírtelo a través del cielo azul y el pasto verde de las flores. Te grito en los riachuelos de las montañas y les doy a los pájaros canciones de amor para cantarte y alegrar tu día. Te he visto con cálidos rayos de sol y perfumo el aire con las esencias de mi naturaleza. Mi amor por ti es más hondo que los mares y más grande que cualquier necesidad que tengas en tu corazón. Oh, si tan solo supieras cuánto anhelo hablar y caminar contigo, nos pasaríamos una eternidad juntos en la gloria. Yo sé lo duro que es la vida en la tierra. Yo sí que lo sé y quiero ayudarte. Quiero que conozcas mi amor. Solamente tienes que llamarme, hablar conmigo. No me olvides, por favor. Tengo tanto que compartir contigo. Ya no te molesto más. Eres libre de escogerme. Si tú quieres, es tu decisión personal. Yo, si te he escogido a ti, por esta razón, sabré esperar. Porque amar es esperar. Firma tu amigo, su nombre, Jesús de Nazaret.

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0: Ofendemos cuando humillamos o lastimamos el amor propio y la dignidad de nuestro cónyuge. Es fácil hacerlo cuando venimos de una familia donde las ofensas se volvieron algo normal y no nos damos cuenta hasta que nuestro cónyuge nos indica que le herimos. Hablar con enojo lastima y nos distancia, pero si reconocemos que fallamos y estamos dispuestos a cambiar, podríamos generar un espacio para disculparnos y perdonar. Esto nos permite establecer un nuevo ambiente en la familia. El perdón es una decisión que elegimos individualmente, donde dejamos sin efecto las heridas del pasado. Eliminemos el menosprecio y desarrollemos una cultura de honra en nuestra familia. Nuestro cónyuge y nuestros hijos lo van a apreciar. Le habla Sixto Porras de Enfoque a la Familia.
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3: Cuando tenemos pecado en nuestra vida, es difícil querer estudiar la Biblia. Cuando estudiamos la Biblia menos, perderemos nuestra ventaja como cristianos eficaces. Nuestro deseo de decirles a otros acerca de la gracia redentora de Cristo se ve afectado. Perdemos nuestro deseo de hacer la voluntad de Dios. Llegamos a ser ineficaces en nuestro caminar cristiano. Si queremos ser verdaderamente eficaces en el trabajo para Dios, necesitamos limpiar el pecado de nuestras vidas. Una inyección constante de la palabra de Dios nos ayudará en nuestra lucha contra el pecado, con el fin de superar finalmente el pecado y desear la voluntad de Dios más que nuestra propia voluntad. Ese deseo vendrá solamente de la lectura de la Biblia.
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5: La vida cristiana es la obra de Dios en la cual nos involucramos. El problema es que podemos estar tan interesados en lo que hacemos que perdemos de vista lo que Dios está haciendo. El libro de Efesios dice, por gracia han sido salvos, por medio de la fe, y esto no procede de ustedes, sino que es un don de Dios. La salvación es la obra de Dios. Jesús salva. Por supuesto que te involucras en la obra de Dios. Te arrepentiste, creíste, entregaste tu vida a Cristo. Si eres cristiano, estas cosas son maravillosas verdades para ti. Pero si toda tu atención está enfocada en lo que haces, es fácil perder de vista el hecho asombroso de que Dios fue quien te salvó.
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4: La Buena Semilla para hoy se encuentra en Hechos capítulo 1 versículos 5 y 8. El día de su ascensión, Jesús dijo a sus discípulos: "Vosotros seréis bautizados con el Espíritu Santo dentro de no muchos días. Recibiréis poder cuando haya venido sobre vosotros el Espíritu Santo, y me seréis testigos en Jerusalén y hasta lo último de la tierra". La reflexión de hoy se titula Entre la Ascensión y Pentecostés. Durante más de 3 años, los discípulos de Jesús fueron testigos de su vida y de sus milagros. También fueron testigos de su muerte. Sin duda, muchas otras personas también estuvieron allí y vieron lo mismo. Los discípulos vieron y oyeron realmente al Señor después de su resurrección, varias veces a lo largo de 40 días. Incluso se apareció a más de 500 creyentes al mismo tiempo. Primera a los Corintios 15, 4 a 8. El día de su ascensión, antes de ser recibido arriba, Hechos 1, 2, el Señor habló por última vez a sus discípulos, recordándoles su misión. Me seréis testigos en Jerusalén y hasta lo último de la tierra. Sin embargo, habían abandonado a su maestro cuando fue arrestado. Pedro le había negado cuando fue juzgado y casi todos le habían dejado solo en la cruz. Entonces, ¿cómo podían ser ahora sus testigos? El Señor les dijo que iban a recibir poder, es decir, recibirían al Espíritu Santo que vendría sobre ellos en unos días. Durante esos días de espera es posible que se preguntaran cómo se iba a producir esa misteriosa llegada. Pero permanecieron juntos, unidos en la oración, Hechos 1:14, y también escuchando las Sagradas Escrituras. Obedecieron y se quedaron en Jerusalén como les había ordenado el Señor. Y el día de Pentecostés, mientras oraban, el Espíritu Santo descendió sobre ellos. Como primer resultado, hablaron en otras lenguas y pudieron dar testimonio a muchos extranjeros en Jerusalén en su propio idioma.
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5: Sé que es difícil de creerlo, pero todo padre comete errores.
6: Creo que uno de los errores que cometí como madre fue buscar alguna forma de realización a través de mi trabajo mientras criaba hijos pequeños. Y ahora me veo tratando de recuperar el tiempo perdido.
5: Vamos, todos cometemos errores. Roy Riggles cometió uno de los errores más famosos en la historia del fútbol americano. Él interceptó el balón y corrió más de 60 yardas. El problema fue que corrió en la dirección incorrecta. El humillado jugador quería sentarse por el resto del partido, pero su entrenador le dijo: "Roy, el partido va por la mitad, ahora sal al campo y juega el tiempo que queda". A lo mejor tiene un hijo de 9 años y está pensando, en 9 años más se irá a la universidad. Es fácil mirar hacia atrás con remordimiento y pensar incorrectamente que el partido se acabó. Un pensamiento final. No puede volver atrás y cambiar los errores que cometió, pero no deje que eso evite que usted se involucre en las vidas de sus hijos hoy. Soy Dennis Reini y esto es Vida Real en Familia.
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que tú andas buscando. Oh, aleluya, gracias Señor. Gracias Señor. Gracias Señor. Y estamos conscientes, oh Dios, que para que eso suceda, tenemos que rendirnos a ti incondicionalmente, totalmente.

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1: Y por eso escribí esta canción, que lleva como título Fiel.

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2: Nuestro hijo había acabado de llegar al suroeste de los Estados Unidos para empezar su trabajo con los indígenas de la zona. De hecho, su supervisor en la organización sin fines de lucro era indígena, y nuestro hijo se encontraba ansioso por demostrar que venía con espíritu de servicio y tuvo una magnífica oportunidad para hacer justamente eso. El supervisor necesitaba su ayuda para limpiar un tanque séptico. El trabajo comenzó con una actividad directamente manual en las aguas residuales, pero la tarea se fue complicando cada vez más y tuvo él que involucrar su cuerpo. Antes de terminar, estaba metido en las aguas residuales hasta la cintura. Sobra decir que nunca se había sentido tan sucio en su vida. Y luego llegó el momento de la ducha. Esa ducha larga, maravillosa y celestial. Dijo, «Papá, nunca me había sentido tan sucio en toda mi vida y nunca se sintió tan bien estar limpio». Hoy quiero tener una palabra contigo acerca del tema «Tan bueno estar limpio». Sentirse realmente limpio después de haberse sentido totalmente sucio es una sensación maravillosa, una para la que quizás estés listo, al menos internamente. Muchos de nosotros cargamos con el peso terrible de los errores que hemos cometido. Tenemos culpas y arrepentimientos que nos agobian, tal vez por decisiones destructivas que hemos tomado, concesiones o pecados que desearíamos regresar y poder borrar. A veces puede resultar repugnante, como toda esa suciedad que cubría a nuestro hijo aquel día. Nos preguntamos si hay alguna manera de quedar realmente limpio, de liberarnos por fin del peso de todo eso, la suciedad, la culpa, la vergüenza. Cuando le preguntaron a Mark Twain cuáles eran las dos palabras más importantes del idioma inglés, el literato respondió, no culpable. Pero cuando sabemos que somos culpables, ¿cómo podemos experimentar la libertad que encierran esas dos gloriosas palabras? Hoy tenemos noticias maravillosas y purificadoras. Sí, ellas están en nuestra palabra para hoy de la palabra de Dios en 1 Corintios 6, 9 al 11. Dios les estaba hablando a quienes tienen un pasado, refiriéndose a aquellos que no heredarán el reino de Dios, ni los inmorales sexuales, ni los idólatras, ni los adúlteros, ni los sodomitas, ni los homosexuales, ni los ladrones, ni los avaros, ni los borrachos, ni los estafadores. Y le dio la mala noticia de que esas personas jamás llegarán al cielo. Parecía una situación sin esperanza hasta que Dios derramó su lluvia purificadora en el siguiente versículo. El texto dice, y eso eran algunos de ustedes. ¿Entendiste? ¿Eran? ¿Quieres decir que puedo liberarme de la culpa y la vergüenza del pasado? ¿Cómo? Bueno, él dice, pero ya han sido lavados, santificados, lo que significa que fueron hechos especiales y justificados. Eso significa que fueron reconciliados con Dios. En el nombre del Señor Jesucristo y por el Espíritu de nuestro Dios. El mensaje liberador que Dios tiene para ti y para mí es este. Todo lo que hayas hecho, todo lo que hayas llegado a hacer, ya no tiene por qué importar de nuevo. Jesucristo te ofrece el baño de tu vida para perdonar cada pecado que hayas cometido, para declararte no culpable y para abrir las puertas del cielo como una persona nueva y espiritualmente pura. El perdón que Jesús te ofreció con su muerte llega a ser

0: tuyo, cuando le confiesas que confías en Él para que te libre de tus pecados. En ese instante la gracia de Dios te limpia por completo por primera vez en tu vida y para siempre. ¿No deseas eso? ¿Que el pasado sea borrado del libro de Dios? Eso ocurre cuando dices, Jesús, perdóname, soy tuyo. Reconozco que moriste por mis pecados.
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0: Si has perdido el camino y andas en busca de dirección, recuerda que Dios no ha terminado contigo. Él tiene un plan perfecto para tu vida. Solo tienes que declararlo como el salmista decía: Jehová cumplirá su propósito en mí. Tu misericordia, oh Jehová, es para siempre. No desampares la obra de tus manos. Salmo, capítulo 138, versículo 8.
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3: Una joven china llamada Leese se casó y tuvo que ir a vivir con su suegra. Nunca pudieron entenderse por sus diversas personalidades y llegó a odiar a su suegra al punto de querer matarla. Fue donde un doctor amigo de su padre, quien le dio unas hierbas molidas para que le diera cada día a su suegra, pero que se mostrara cortés y muy atenta con ella. Pasó el tiempo y ella servía una comida especial para su suegra, agregándole las hierbas. Y desde luego, siempre recordaba los consejos del doctor amigo para evitar sospechas. Eso le ayudó a manejar mejor su carácter, obedecía a su suegra y la trataba como si fuese su propia madre. Después de 6 meses, el ambiente en la casa había cambiado, tanto que Leese había controlado su temperamento y casi nunca encontraba motivo para pelear con su suegra, al punto que resultaron tratándose como madre e hija. Sorprendida, fue de nuevo donde el viejo doctor: «Por favor, doctor, ayúdeme para que el veneno no mate a mi suegra. Ella ha cambiado tanto que ahora somos amigas y yo la amo. Por favor, haga algo». «No te preocupes», dijo sonriendo el doctor. «Su suegra no ha cambiado nada. Es usted quien lo ha hecho. Las hierbas que le di eran solo vitaminas. El veneno estaba en su mente, en su actitud, pero fue echado fuera y sustituido por el amor que usted pasó a darle a ella». La palabra tiene mucho de aritmética. Divide cuando se utiliza como navaja para lesionar, resta cuando se usa con ligereza para censurar, suma cuando se emplea para dialogar y multiplica cuando se da con generosidad. Todo lo que el hombre sembrare, eso también segará. Entra en facebook.com/motivacionalafamilia.org.
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6: Digamos que pones un vaso que tiene una pequeña grieta en la parte inferior. Puedes llenar el vaso con agua, pero se vaciará. Si deseas mantener el vaso lleno, hay que seguir poniendo agua constantemente o eliminar la grieta. El vaso representa nuestra naturaleza humana. Por naturaleza, todos estamos agrietados. Buscamos llenar nuestras vidas mediante muchas cosas en nuestro ser, pero seguimos estando vacíos. Nos preguntamos por qué no podemos encontrar alguna satisfacción. Estamos tratando de ser llenos cuando deberíamos estar buscando una llenura total. Ahora puedes ver por qué Jesús dijo: más bienaventurado es dar que recibir.
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Bienvenido, esta es la palabra de Dios para hoy. La palabra de Dios para hoy es el ministerio radial del pastor Chuck Smith de la iglesia Calvary Chapel en Costa Mesa, California, quien patrocina estos programas. El pastor Smith se encuentra guiándonos en un estudio versículo a versículo a través de la carta a los Hebreos. Y una vez más estaremos viendo el reposo de Dios y lo que significa esto para nosotros. Así que abramos nuestras Biblias en Hebreos capítulo 4, cuando el pastor Chuck Smith comienza su lección de hoy desde el versículo 4.

Para mí es un gusto saludarles y desearles que estén disfrutando de la comunión con Dios. ¿Qué tal, amigas, amigos? Vamos a compartir unos momentos de estudio de la Palabra de Dios. Y comenzamos en este versículo que mencionaba Esteban, que nos dice: porque en cierto lugar dijo así del día séptimo, y reposó Dios de todas sus obras en el séptimo día, y otra vez aquí no entrarán en mi reposo. Dios descansó al séptimo día de toda su obra, es decir, su obra de creación. La creación entonces estaba terminada. Una vez que la creación estuvo terminada, ya no había necesidad de otra obra creativa. Y así, Dios descansó de sus obras creativas al séptimo día. Y Dios estableció entonces el día de reposo. Dijo Dios: seis días trabajarás y al séptimo día reposarás. Lo encontramos, por ejemplo, en el libro de Éxodo, capítulo 23 y versículo 12. ¿Y por qué estableció esto? Dice: porque el Señor reposó en el día séptimo, el día de reposo. Este día de reposo, que fue establecido en la ley de Moisés, era una figura o un tipo del reposo que el creyente experimenta en Jesucristo. El problema es que ellos trabajaron el día de reposo. Usted debería ver cómo ellos trabajan en ese día. Ahora, es una tremenda tarea guardar el día de reposo. Y realmente implica mucho trabajo descansar. Parece un contrasentido. También establece la Biblia: no debes llevar ninguna carga el día de reposo. Ahora, podemos preguntarnos qué constituye llevar una carga. Bien, déjeme decirle algo. Los dientes postizos son una carga para usted, si tiene dientes postizos o no. Así que usted no debería llevar dientes postizos el día de reposo. Las pestañas postizas tampoco. Son una carga. Entrarían en la misma categoría. Pero los rabinos realmente no tenían que lidiar con ellas. No usaban pestañas postizas. Usted no tendría que utilizar dinero en el día de reposo para comprar o vender. Eso es una linda conveniencia. Pero mire, ahora usted puede utilizar tarjeta de crédito. Así que usted no paga eso en ese día. Y de alguna forma usted tiene la sensación de que no está pagando porque es solo una tarjeta. Así que yo no estoy pagando esto, no estoy usando dinero. El día de reposo era solo una sombra del reposo que el pueblo de Dios habría de experimentar en la persona de Jesucristo. La sustancia de todas las cosas es Cristo. Decía el apóstol Pablo cuando le escribía a los Colosenses, en su carta en el capítulo 2, versículos 16 y 17: por tanto, nadie os juzgue en comida o en bebida o en cuanto a días de fiesta, luna nueva o días de reposo, todo lo cual es sombra de lo que ha de venir, pero el cuerpo es de Cristo. Están aquellos que nos juzgarán por el día de reposo. Aquellos que incluso introducirán la adoración del día de reposo a la iglesia. Y tratarán de introducir las leyes de la adoración del día de reposo en la iglesia. Ahora, si usted trata de ser justificado por la ley, es mejor que también se dé cuenta de la maldición que viene con eso, porque está escrito por el mismo apóstol Pablo a los Gálatas, en el capítulo 3 de su carta, versículo 10, maldito todo aquel que no permaneciere en todas las cosas escritas en el libro de la ley para hacerlas. Una de las cosas del día de reposo es que usted no puede encender un fuego. En el momento en que usted inicia el control de encendido de su auto, usted en cierta manera está encendiendo fuego. Así que
ni siquiera puede prender un interruptor de luz, porque es encender un fuego en la lámpara. Yendo adelante en la lectura, dice, por lo tanto, puesto que falta que algunos entren en él, es decir, en el reposo, y aquellos a quienes primero se les anunció la buena nueva no entraron por causa de desobediencia. Otra vez determina un día, hoy, diciendo, después de tanto tiempo por medio de David, y yo quiero, estimado oyente, que usted note a través del texto que hay tantos hoy, unas 5 veces más o menos. El énfasis se pone sobre hoy. Así que él lo limitó a cierto día. Por medio de David, en el Salmo 95, él dice hoy. Esto fue mucho tiempo después del fracaso del pueblo en el desierto. Ellos aún no habían entrado en el reposo. Dios aún estaba hablando del día que ellos pudieron, pero mucho después de su fracaso. Como se dijo, si oyereis hoy su voz, no endurezcáis vuestros corazones. David está suplicando con las personas de sus días. Hoy escuchen la voz de Dios, no endurezcan sus corazones, no sigan el ejemplo de aquellos en el desierto. ¿Se da cuenta? Volviendo a nuestro texto de el libro de Hebreos capítulo 4, en el versículo 8, dice, porque si Josué, y tenemos aquí una referencia a Josué como aquel que tomó el control luego que murió Moisés, es decir, es uno de los grandes líderes de Israel. Porque si Josué les hubiera dado el reposo, no hablaría después de otro día en el que ellos pudieran entrar a ese reposo. Así que Josué, que los llevó a la tierra prometida, llevándolos allí, no los llevó al reposo. Y eso es algo interesante. Están aquellos en nuestros días que han entrado a la tierra de la promesa, pero que aún no han entrado al reposo. El reposo que Dios quiere que usted, como hijo de Dios, experimente. El reposo en la obra completa de Jesucristo por nuestra justicia delante de Dios. Mi esperanza solo está en la sangre y justicia de Jesús. No me atrevo a confiar en nada más que en el nombre de Jesús. Canta un himno. Estoy reposando en Él. Él ha hecho la obra de salvación por mí. Él pagó el precio por mis pecados. Él es quien me ha hecho justo por mi fe y confianza en Él. Sí, la obra de Jesucristo es una obra completa, terminada. Ya no hay nada que yo pueda añadir para completar esa obra. Eso ya fue consumado una vez y para siempre. Fue hecho por Él para mí, para usted. Ahora, yo tengo que creer por la fe para entrar en el reposo. Si yo no creo, voy a intentar ir por mis propios esfuerzos, con mi propia lucha, con todas esas obras que yo busco hacer en mi ferviente deseo, en mi actividad, intentando ser mejor cada día o mejorar mi relación con Dios por mis esfuerzos. ¿Puedo hacer eso? ¿O puedo simplemente creer que Jesús ya lo hizo todo y entrar en el reposo por la fe? Decía el texto que leíamos, porque si Josué les hubiera dado el reposo, no hablaría después de otro día. Y agrega, por tanto, queda un reposo para el pueblo de Dios. Sí, hay un lugar de reposo para el pueblo de Dios. Porque el que ha entrado en su reposo, sigue diciendo, también ha reposado de sus obras como Dios de las suyas. Una vez que la obra terminó, ya Dios cesó de obrar. Allí él descansó al séptimo día. Una vez que la obra de la redención se terminó, o fue terminada por Jesucristo, Dios reposó en cuanto a la redención del hombre, en cuanto a lo que refiere a la redención. Jesús decía, según relata el Evangelio de Juan, capítulo 4, versículo 34, yo he venido a hacer la voluntad del que me envió y a acabar su obra. ¿Cuál era esa obra?
la obra era la redención del hombre. Y en la cruz fue completada. Jesús clamó allí, consumado es. Es decir, la redención del hombre está completa. Ahora, si hemos entrado en el reposo, entonces hemos cesado de nuestras propias obras, así como Dios lo hizo de las suyas. No había ya nada más que Dios tuviera que hacer. No hay más nada que hacer ya para salvarlo a usted, porque todo lo que había para hacer ya lo hizo, proveyendo la salvación por medio de Jesucristo. Ahora depende de usted creer y aceptar lo que Dios ha provisto. Esa obra completa y perfecta de salvación y aceptación delante de Dios. Y nuestro esfuerzo y labor, todo lo que nosotros podamos hacer o querramos agregar para ser salvos, no es acepto delante de Dios. Simplemente si creemos y aceptamos lo que Dios ha provisto, esa obra completa y perfecta de salvación y aceptación delante de Dios, somos aceptos en Cristo. Así que procuremos pues entrar en aquel reposo. ¡Hey! Hay un reposo. Así que mi amigo, mi amiga, procuremos entrar en él, trabajemos para entrar en él, porque Satanás vendrá y le ha de desafiar a usted a cada paso. No, tú no puedes hacerlo. No puedes vivir esa clase de vida. Tú no puedes vivir una vida de justicia, pureza y santidad. Si esa es su obra en mí cuando yo creo y confío en Dios para que Dios lo haga. Dios es capaz de hacer por mí lo que yo no puedo hacer por mí mismo. Lo que yo tengo que hacer es creer y confiar en Dios para hacerlo. Y decir, no, yo no puedo por mí mismo, pero por medio de Dios puedo hacerlo. Yo puedo ser todo lo que Dios tiene para que yo sea por medio de la obra de Jesucristo en mi corazón, en mi vida. De allí que procuremos, dice la Biblia. Tengo que trabajar realmente en ello porque Satanás constantemente desafía nuestra posición de fe y nuestra confianza en Jesús. Él vendrá tratando de confundir nuestro corazón, tratando de mantenernos en un estado de inquietud, mientras por otra parte me alienta en mis esfuerzos y mis obras, porque Satanás sabe que voy a fallar. Todo lo que yo intente en mi carne ha de fallar. Y creo que Satanás está detrás de cada intento, de cada incentivo de esfuerzo carnal, porque él sabe que todo lo que usted pueda hacer en su carne es fallar. Entonces usted después se desanima, se molesta, pierde su reposo, su paz en Cristo. Por eso qué importante es que procuremos entrar en ese reposo. Para que ninguno caiga en semejante ejemplo de desobediencia, culmina diciendo el apóstol Pablo, sí, como lo hicieron en el Antiguo Testamento, porque ellos estaban confiando en ellos mismos, en su poder para ir contra los gigantes, y ellos sabían que no podían. Así, por medio de la incredulidad y la desobediencia, ellos cayeron. El versículo 12 nos dice ahora, porque la palabra de Dios es viva y eficaz y más cortante que toda espada de dos filos y penetra hasta partir el alma y el espíritu, las coyunturas y los tuétanos y discierne los pensamientos y las intenciones del corazón. La palabra de Dios. Nuevamente, hay una escritura aquí que las personas a veces malinterpretan. Y esa escritura es, la letra mata, mas el espíritu vivifica. Lo escribía el apóstol Pablo en su segunda carta a los Corintios, capítulo 3, verso 6. Y digo que las personas, algunas personas lo malinterpretan, porque lo usan para referirse solo a las escrituras, las enseñanzas de la Biblia. Ellos dicen, no, pero la letra mata. No, no es así. Él está hablando en el contexto de la carta,
Él está hablando de la ley, intentando ser justo por medio de las obras de la ley. Eso lo matará a usted. Si usted intenta vivir bajo la ley, eso lo matará, lo condenará a muerte cada vez. La letra de la ley, lo matará a usted cada vez. Pero el Espíritu da vida. Allí declara que la palabra de Dios es viva, es poderosa. Es más cortante que espada de doble filo y como tal penetra hasta separar en pedazos el alma y el espíritu. Ahora, hay mucha adoración que es meramente física y apunta a nuestras emociones, pero no necesariamente es espiritual. No toca nuestro espíritu. La liturgia, el incienso, las velas, las túnicas, los cánticos, son toda una experiencia. Cuando usted se siente allí, se siente extasiado por la belleza de la liturgia. Y usted se va con la sensación de haber adorado a Dios. Pero si no fue enseñada la palabra de Dios, toda su experiencia no tuvo nada de espiritual. Realmente su espíritu no se alimentó. Es solamente la palabra de Dios la que es capaz de alimentar el espíritu del hombre. Usted no crece espiritualmente por experiencias físicas o emocionales. Usted crece espiritualmente por la palabra de Dios. Al mismo tiempo, en algunos servicios de algún grupo religioso, con reuniones muy emocionales, tanto que las personas se van y declaran la bendición que fue aquello. Y el predicador ni siquiera tuvo oportunidad de predicar. Así que dicen, el espíritu bajó y parece que lo alto del pináculo de la experiencia espiritual es lo que tuvieron allí. Pero el predicador ni siquiera tuvo la chance de hablar la palabra de Dios. Tuvieron una experiencia poderosa, emocional, pero no espiritual. Porque, reitero, es solamente la palabra de Dios la que tiene esa capacidad de dividir el alma, el espíritu. Eso es algo que nosotros no podemos hacer, es muy difícil. El alma y el espíritu del hombre están tan entrelazados, hay una red tan entrelazada entre ambos, que es muy difícil para nosotros discernir cuándo realmente algo me toca espiritualmente o solo me toca de manera física, de forma emocional. La división es tan fina que solo la palabra de Dios puede hacer esa distinción entre lo que es del alma y lo que es espiritual. Porque discierne los pensamientos y las intenciones del corazón. Ahora, ¿yo voy a confiar en la obra terminada de Jesús? ¿O prefiero confiar en mis propias obras, mis propios esfuerzos, tratando de terminar esa obra de redención en mí, de perfección? Bien, si estoy confiando en mis propias obras, yo no puedo descansar, porque yo no estoy seguro de mis propias obras y los motivos que hay detrás de ellos. Algunas cosas que hacemos, aparentemente, del lado externo, tienen una apariencia maravillosa, lucen bien. Si nuestros corazones fueran examinados honestamente, quizá la razón por la que hice o por la que hice yo esas cosas fue tratando de quedar bien. Y me aseguré que todos estuvieran mirando cuando lo hice. Ve la motivación detrás de muchas de estas cosas, muchas veces está equivocada. La motivación detrás de nuestras obras. Sí. Jesús dijo, guardaos de hacer vuestra justicia delante de los hombres para ser vistos de ellos. Oh Dios, ayúdanos, porque muchas veces es así. Ahora, como hijo de Dios, yo hago obras. Muchas veces las personas toman estas cosas del Nuevo Testamento, como Pedro dice acerca de los escritos de Pablo, y los toman para su propia destrucción. Como señala Pablo que por obra de justicia ningún hombre será justificado a los ojos de Dios, y señala también la necesidad de descansar en esa obra terminada y completa de Jesús. Las personas dicen, bueno, entonces no tiene sentido hacer nada, porque después de todo, lo que haga no cuenta para nada, no interesa. Permítame decirle que no es así. Yo hago muchas obras, pero el motivo detrás de ellas es mi amor por Jesucristo.
es que yo deseo hacer cosas para Dios. David decía en el Salmo 116, ¿qué pagaré a Jehová por todos sus beneficios para conmigo? Bueno, cuando pienso en todas estas cosas que Dios ha hecho por mí, mi espíritu clama, ¿qué puedo darte, oh Dios, qué puedo darle a Dios? Mira todo lo que Dios me ha dado a mí, todo lo que hizo por mí, entonces, ¿qué puedo darle a Dios para mostrarle mi aprecio, mi agradecimiento por tantos beneficios y bendiciones que Dios ha dado a mi vida? Y lo único que puedo hacer es mostrarle mi aprecio, mi amor, y entonces yo salgo y hago lo que puedo solo para mostrarle a Dios que lo amo y que estoy agradecido de todo lo que Él ha hecho por mí. Pero no me doy vuelta y le digo, bueno, Dios, mira, ahora tú debes amarme, porque después de todo, mira lo que hice por ti. Bueno, Dios, tienes que bendecirme, porque mira, esto lo hice por ti. No, lo que yo hice, lo hice porque Dios me bendijo, porque Él me amó tanto, me ha dado tanto, que de alguna manera yo también quiero responderle a Él.

0: Continuaremos con más de nuestro estudio de Hebreos en la siguiente lección, cuando descubramos que, a pesar que Dios reposó, su obra aún no estaba completa. Y esperamos que usted haga planes de acompañarnos para ver de qué se trata todo esto. Mientras tanto, le invitamos a opinar, a participar en la discusión y a estar de una manera interactuando con los materiales de este programa. 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

0: 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Llegando a saber. Años atrás llegó a la iglesia que pastoreaba una familia proveniente de Suecia. Les ofrecí un recorrido por Montevideo y sus alrededores. La señora mayor del grupo, traductor mediante, solicitó algo que para mí resultaba entre risueño y extraño. Quisiera conocer, dijo, el árbol del cual se cosechan duraznos. Ja. Al llegar a un monte de ellos en un establecimiento fructícola, le tomó una foto. Claro, viniendo de un país de Europa del Norte y viniendo de una ciudad, su curiosidad era comprensible. El anhelo de eternidad o de perpetuarse en la vida es también algo que inquieta a muchos. Adoptar sistemas de filosofías, religiones o sacrificios personales son algunos de los medios que se pretenden añadir a la fe simple y sincera como requisito para alcanzar la vida eterna. El apóstol Juan, ya anciano, escribe la primera carta a individuos que tenían poco tiempo de conocer el Evangelio de Cristo. Quería que llegaran a afirmarse en el hecho de que era todo lo que necesitaban para descubrir que tenían la vida eterna, y que esto, al mismo tiempo, apuntalara su fe en Jesucristo. En el desarrollo de esta carta, expresa con claridad que tener al Hijo, o sea, Jesús, es tener la vida. Si usted, amiga y amigo que me escucha, ya aceptó a Jesucristo como Salvador personal, afírmese en la confianza de saberlo porque tiene la vida eterna. Como consecuencia, condúzcase cada día confiando en Jesús. Si no fuese así, puede llegar a saber con la más absoluta certeza que el que cree en el Hijo tiene la vida. La fe en Jesucristo es el requisito para tener la vida eterna. Meditación escrita por David Corvino, Uruguay.
1: Hola, soy Johnny Erickson Tada. Puede parecer que los himnos existen desde siempre, pero en Inglaterra, a principios del siglo XVII, solo se cantaban las escrituras en el culto. Thomas Ken, capellán de una universidad, quería enseñar a sus alumnos la disciplina espiritual de alabar al Señor en todo momento. Así que creó tres himnos y ordenó a los alumnos que cantaran uno al levantarse, otro al acostarse y el último a medianoche si no podían dormir. Cada himno terminaba así: Alabado sea Dios de quien manan todas las bendiciones. Alabadle vosotros ejércitos celestiales. Alabad al Padre, al Hijo y al Espíritu Santo. Amén. Este es el himno conocido como la doxología. Tú también puedes demostrar tu amor a Cristo con una canción. Alabar al Señor en todo momento realmente es posible, ya sea con una canción de alabanza o un himno. Cántalo a lo largo de tu día y estarás alabando al Señor en todo momento.
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1: Estamos aquí para adorarte, para bendecirte, para entregarte.

0: Le daré lo mejor, Señor, porque he sido creado para darte adoración, para alabarte.
1: En este momento queremos declarar que Cristo reina con poder y que toda su creación, todo lo que respire, exalta su nombre. A su nombre.

0: Dale un aplauso fuerte al Rey. Gracias, Señor.
1: Si has perdido el camino y andas en busca de dirección, recuerda que Dios no ha terminado contigo. Él tiene un plan perfecto para tu vida. Solo tienes que declararlo como el salmista decía: Jehová cumplirá su propósito en mí. Tu misericordia, oh Jehová, es para siempre. No desampares la obra de tus manos. Salmo, capítulo 138, versículo 8.
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4: Un soldado que volvió de la Primera Guerra Mundial, con su rostro desfigurado, vivía desanimado y deprimido. Pero cierto día un cirujano plástico aceptó el reto de restaurarle su rostro desfigurado, si solamente le proporcionaba una fotografía anterior que le ayudara a reconstruir su rostro. Pero el enfermo dijo, no, porque él no quería parecerse a como era antes. Entonces este enfermo le preguntó al médico si le podía arreglar la cara en forma semejante a la del Señor Jesús, de acuerdo al cuadro que este doctor tenía colgado en la pared de su consultorio. El médico lo pensó y dijo que él trataría de hacerlo. Cuando los vendajes le fueron quitados, el joven vio su rostro muy semejante al del Señor Jesús, lo que expresó: siendo que me parezco a Él, solo hay una cosa que me resta por hacer, es vivir como Él vivió. Pero mi amigo, solamente cuando Cristo entra a morar a nuestro corazón, podemos vivir como Él vivió. Una semejanza externa no lo puede hacer. Nosotros no tenemos inclusive que hacernos cirugía plástica para ser semejantes a Cristo, ya que en Gálatas capítulo 4 verso 19 leemos, hablando el apóstol Pablo: hijitos míos, por quienes vuelvo a sufrir dolores de parto hasta que Cristo sea formado en vosotros. Estas palabras nos aseguran que nosotros los cristianos podemos ser semejantes a Cristo. Un cristiano es el que le ha recibido en su corazón y que está controlando su vida. Pero para que Él sea formado en nosotros, el Señor Jesús debe tomar posesión completa de todo nuestro ser todo el tiempo. ¿Cómo pues entonces podemos ser semejantes a Cristo? Primero, estando seguros que Él vive en nuestro corazón. Hay una grande diferencia entre creer en Cristo y otra es recibirle como Salvador personal y confiar solamente en Él para la salvación de nuestra alma. En segundo lugar, reconocer que estamos muertos al yo y vivos al dominio de Cristo Jesús por el poder de su muerte y de su resurrección. Tercero, amando a Cristo tanto que vamos a desear ser como Él, para que su vida se forme en nosotros. En cuarto lugar, admirando a Cristo tanto que deseemos ser como Él. En quinto lugar, conociendo tan íntimamente a Cristo por la oración, por la meditación en la Biblia, que vamos a poder ser semejantes a Él. En sexto lugar, reconociendo lo que Cristo no haría en nuestro lugar y haciendo lo que Cristo se haría en nuestro lugar. En séptimo lugar, dejando que Cristo tome posesión de toda nuestra vida para que Él haga lo que quiera a través de nosotros, como la mano de un médico en el guante. En octavo lugar, conocer en nuestra vida las esferas que no están controladas por Cristo y someterlas a su señorío. Y en último lugar, que el Señor viva su vida todo el día y todos los días a través de nosotros. Por lo tanto, si tenemos a Cristo, dejemos ahora que Él viva a través de nosotros. Amén.
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5: Hola, soy Dorothy. Quizás hayas oído hablar de algún grupo tribal en algún lugar del mundo que, al igual que las naciones paganas de la antigüedad, esperan obtener la victoria sobre sus enemigos ofreciendo sacrificios de animales a sus dioses antes de ir a la batalla. En la Biblia, la palabra preparar tiene la misma connotación que disponerse para la batalla, hacer algo antes de ir a la batalla. En Joel 3:9 leemos, proclamad guerra. Y puedes imaginar esto como el titular de tu periódico mañana por la mañana. Despertad, oh valientes, acérquense, vengan todos los hombres de guerra. Diga el débil, fuerte soy. Prepárate para el conflicto. Ten lista todas las armas. Tú podrías decir, ¿qué conflicto va a suceder? ¿De qué se trata todo esto? Bueno, Joel es uno de los primeros profetas en predecir la llegada del Armagedón. Él dice, versículo 13, echad la hoz porque la mies está ya madura. Venid, descended, porque el lagar está lleno. Rebosan las cubas, porque mucha es la maldad de ellos. El Señor Dios Todopoderoso empuñará su hoz de juicio contra el gobierno de Satanás sobre la tierra. Joel menciona el Valle de Josafat como el lugar del Armagedón. Sin embargo, también se indican otras tres ubicaciones. Las naciones del mundo se reunirán en Megiddo para la batalla de Armagedón. En Isaías 63 leemos, ¿quién es este que viene de Edom, de Bosra, con vestidos rojos? ¿Este hermoso en su vestido que marcha en la grandeza de su poder? Yo, el que hablo en justicia, grande para salvar. ¿Por qué es rojo tu vestido y tus ropas como del que ha pisado en lagar? He pisado yo solo el lagar, y de los pueblos nadie había conmigo. Los pisé con mi ira y los hollé con mi furor, y su sangre salpicó mis vestidos y manché todas mis ropas. ¡Qué pensamiento tan asombroso y terrible! El Señor cubierto de toda esta sangre que significa marchar a la batalla en juicio. Porque el día de la venganza está en mi corazón y el año de mis redimidos ha llegado. Miré y no había quien ayudara, y me maravillé que no hubiera quien sustentase, y me salvó mi brazo y me sostuvo mi ira. Y con mi ira hollé los pueblos, y derramé en tierra su sangre. ¿Sabes? Algunos de nosotros pensamos en el Señor Jesús como, bueno, Él está allí abajo en algún lugar, en alguna situación en la que yo no voy a involucrarme. De todos modos, Él no está realmente interesado en mi vida diaria. Después de todo, Jesús es amable, manso y gentil y no está interesado en este tipo de cosas. Pero déjame decirte, en la palabra de Dios habla acerca de cuando la copa de la ira se llena. Habla de la copa de la ira porque Dios ve todo lo que ha sucedido y lo que está sucediendo. Y continúa describiendo lo que ocurrirá. En Apocalipsis 19 leemos, versículo 11 en adelante. Entonces vi el cielo abierto, y he aquí un caballo blanco, y el que lo montaba se llamaba fiel y verdadero. Y con justicia juzga y pelea. Sus ojos eran como llama de fuego, y había en su cabeza muchas diademas, y tenía un nombre escrito que ninguno conocía sino él mismo. Estaba vestido de una ropa teñida de sangre, y su nombre es el Verbo de Dios. Y los ejércitos celestiales, vestidos de lino finísimo, blanco y limpio, le seguían en caballos blancos. Estos son los creyentes raptados al cielo. ¿Ese podría ser tú? ¿No es esto emocionante? De su boca sale una espada aguda para herir con ella a las naciones, y él las regirá con vara de hierro. Y él pisa el lagar del vino del furor y de la ira del Dios Todopoderoso. Y en su vestidura y en su muslo tiene escrito este nombre, Rey de Reyes y Señor de Señores. Y vi a la bestia, es decir, el anticristo, a los reyes de la tierra y a sus ejércitos, reunidos para guerrear contra el que montaba el caballo y contra su ejército. Y la bestia, es decir, el anticristo, fue apresada, y con ella el falso profeta que había hecho delante de ella las señales con las cuales había engañado a los que recibieron la marca de la bestia y habían adorado su imagen. Estos dos, el anticristo y el falso profeta, fueron lanzados vivos dentro de un lago de fuego que arde con azufre. Amigo, amiga, el día del Señor Jesucristo vendrá. ¿Estás listo para entender que hoy es el día de salvación? Vuélvete a Él mientras aún puedes. Escríbeme. 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
3: Hoy te alabamos, Señor.

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2: ¿Cómo estás? Tenía que mandarte esta nota para decirte lo mucho que me importas. Ayer te vi cuando caminabas y platicabas con tus amigos. Yo esperé todo el día deseando que tú quisieras también hablar conmigo. Conforme avanzaba el día, te di una caída de sol para cerrar tu día. Te di brisa suave y fresca para descansarte. Esperé, pero siempre te amo, porque soy tu amigo. Te vi quedarte como un alma cansada y dormida. Anoche tenía ganas de tocarte la frente, así que dejé que un rayo te acariciara el rostro. Esperé otra vez, queriendo apurarme para que pudiéramos hablar. Tengo tantos regalos para ti. Te levantaste esta mañana muy deprisa y no tuviste tiempo de hablarme. Mis lágrimas estaban en la lluvia y el rocío de esta fresca mañana. Hoy te ves tan triste, en soledad. Me duele el corazón de verte así. Yo te comprendo, porque mis amigos también me han desilusionado. Pero te quiero. Yo trato de decírtelo a través del cielo azul y el pasto verde de las flores. Te grito en los riachuelos de las montañas y les doy a los pájaros canciones de amor para cantarte y alegrar tu día. Te visto con cálidos rayos de sol y perfumo el aire con las esencias de mi naturaleza. Mi amor por ti es más hondo que los mares y más grande que cualquier necesidad que tengas en tu corazón. Oh, si tan solo supieras cuánto anhelo hablar y caminar contigo, nos pasaríamos una eternidad juntos en la gloria. Yo sé lo duro que es la vida en la tierra. Yo sí que lo sé y quiero ayudarte. Quiero que conozcas mi amor. Solamente tienes que llamarme, hablar conmigo. No me olvides, por favor. Tengo tanto que compartir contigo. Ya no te molesto más. Eres libre de escogerme. Si tú quieres, es tu decisión personal. Yo, si te he escogido a ti, por esta razón, sabré esperar. Porque amar es esperar. Firma tu amigo, su nombre, Jesús de Nazaret.

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1: ¿Qué relación deben tener los cristianos con los ángeles? ¿Debemos pedir dirección a los ángeles, guardianes o invocar su protección? ¿Cuál es su papel en el mundo? 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
1: 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Hola, soy el pastor Dani Rojas, el director y locutor del Faro de Redención. Gracias por acompañarme hoy. Hoy continuamos con una nueva serie titulada Suprema Majestad, Cristo Desvelado, sobre la Epístola a los Hebreos. Vamos a pasar 4 semanas estudiando esta carta que para muchos tal vez sea difícil de entender. No quiero que te asustes, vamos a tomar nuestro tiempo para explicar las partes difíciles, porque esta epístola es una joya que nos da una revelación poderosa de quién es Jesús. Conocer bien a Jesucristo nos da tremenda paz, porque veremos que en un mundo lleno de dificultades, tenemos una esperanza que no está bajo el control ni de ángeles, ni de demonios, ni de Satanás, ni de ninguna otra cosa creada, sino que está bajo el poder y la autoridad de uno que es superior a todo. La Epístola a los Hebreos nos llama a poner nuestros ojos en Cristo y recibir de Él el poder para perseverar en las pruebas y a la vez descansar en su soberanía. Además, en el libro de Hebreos aprendemos cómo los cristianos debemos leer y entender el Antiguo Testamento. Es un libro importantísimo. Así que si tienes una Biblia, busca Hebreos capítulo 1, versículo 4 y quédate conmigo para ver a Cristo en su palabra. El Faro de Redención comienza con Claudia Serrano,

0: Esto fue Claudia Serrano, Somos. Soy el pastor Dani Rojas y esto es el Faro de Redención. Cristo desde toda la Biblia, para toda Cuba y para todo el mundo. En este mundo hay muchas cosas que compiten por nuestra atención y lealtad. Y sorprendentemente, para algunos puede ser el tema de los ángeles. Es algo que puede parecer muy atractivo. La persona que dice que tiene contacto con un ángel o algún ser espiritual que promete conocimiento especial puede arrastrar a muchos lejos de Dios. Hay religiones que se dedican a comunicarse con los espíritus y dioses falsos que pretenden usurpar el lugar del Dios verdadero. Aunque podemos ver esto en nuestros tiempos, no es nada nuevo. Esto ha sido así casi desde el principio. Cuando el hombre pecó y eligió buscar la sabiduría aparte de Dios, se presentaron muchas oportunidades para los ángeles caídos, ángeles que participaron en la rebelión de Satanás antes de la creación del mundo. Su especialidad es la decepción. Y al igual que Satanás, que se presenta como un ángel de luz, se disfrazan como servidores de justicia. Nuestra naturaleza caída nos lleva a cambiar la verdad de Dios por la mentira y adorar y servir a la criatura en lugar del Creador. Eso lo dice Romanos 1:25. Mi hermano, hay mucha fascinación con los ángeles, incluso entre cristianos. Desde que el evangelista norteamericano Billy Graham escribió su libro Ángeles, Agentes Secretos de Dios, miles de títulos se han escrito sobre el tema. Autores cristianos y de otras religiones o tradiciones los estudian con mucho detalle, a veces con testimonios asombrosos. La idea de que hay seres invisibles que trabajan en secreto y a veces abiertamente para intervenir en los asuntos humanos es algo que produce curiosidad y a veces incluso obsesión. Esto era cierto en el primer siglo también. En Hechos 7:42, el primer mártir, Esteban, habló indirectamente de la adoración a los ángeles cuando dijo que antiguamente algunos israelitas sirvieron el ejército del cielo y le ofrecieron víctimas y sacrificios en el desierto, y luego a los otros dioses de Canaán. En Colosenses 2:18, Pablo advierte también a los colosenses con estas palabras: nadie los defraude de su premio deleitándose en la humillación de sí mismo y en, escucha, la adoración de los ángeles, basándose en las visiones que ha visto, envanecido sin causa por su mente carnal. Por esto, el tema de hoy es de mucha importancia para nosotros, así como lo fue para los recipientes originales de la epístola a los hebreos. ¿Qué relación deben tener los cristianos con los ángeles? ¿Debemos pedir dirección a los ángeles, guardianes o invocar su protección? ¿Cuál es su papel en el mundo? Esto les preocupaba a los judíos cristianos porque los ángeles figuraban mucho en las conversaciones y los escritos de los judíos de ese tiempo, y tal vez los estaban alejando de la verdad. David Garland observa que el autor a los hebreos reconoce que es precisamente en la comprensión de estas cuestiones donde empiezan los problemas de sus lectores, y como buen pastor está rascando donde a ellos les pica. La lectura de hoy nos ofrece información que nos guiará en este tema. Veremos que Cristo es superior a los ángeles en todo y es el único digno de recibir adoración. Él posee un nombre superior a ellos. Los ángeles lo adoran. Ellos son seres creados, mientras que por medio de Cristo todo fue creado. Ellos son siervos, pero Él es el Rey. Escucha el texto de hoy en la voz de Taimí, que nos acompaña desde Bauta, Cuba. Esto es Hebreos 1, del 4 al 14.
1: Siendo mucho mejor que los ángeles, por cuanto ha heredado un nombre más excelente que ellos. Porque, ¿a cuál de los ángeles dijo Dios jamás: hijo mío eres tú, yo te he engendrado hoy? Y otra vez: yo seré padre para él, y él será hijo para mí. De nuevo, cuando trae el primogénito al mundo, dice: y lo adoren todos los ángeles de Dios. De los ángeles dice: el que hace a sus ángeles espíritus, y a sus ministros llama de fuego. Pero del Hijo dice: Tu trono, oh Dios, es por los siglos de los siglos, y cetro de equidad es el cetro de tu reino. Has amado la justicia y aborrecido la iniquidad, por lo cual Dios, tu Dios, te ha ungido con óleo de alegría más que a tus compañeros. También tú, Señor, en el principio pusiste los cimientos de la tierra, y los cielos son obra de tus manos. Ellos perecerán, pero tú permaneces, y todos ellos como una vestidura se envejecerán, y como un manto los enrollarás, como una vestidura serán mudados. Pero tú eres el mismo, y tus años no tendrán fin. Pero, ¿a cuál de los ángeles jamás ha dicho Dios: Siéntate a mi diestra hasta que ponga a tus enemigos por estrado de tus pies? ¿No son todos ellos espíritus ministradores, enviados para servir por causa de los que heredarán la salvación?
0: Gracias, Taimí. Esto fue Hebreos 1, del 4 al 14. El título de nuestra serie es Suprema Majestad, Cristo Desvelado. Es muy importante para nosotros meditar en quién es Cristo. Las imágenes y representaciones de Jesucristo en el arte popular o religioso a veces producen un efecto en nosotros de reducirlo a un hombre con ojos compasivos o una figura torturada clavada en una cruz. Los ángeles, sin embargo, pueden parecer más impresionantes. Los vemos como figuras poderosas, con alas, una espada y rodeados de luz. A Cristo, sin embargo, lo vemos cargando una ovejita o rodeado de niños. Aunque es importante recordar que Cristo se humilló y se hizo uno de nosotros para llevar a cabo nuestra salvación, no debemos pensar que eso es lo único que Él es. En este texto, el autor nos hace fijar nuestra atención en Cristo, en su suprema majestad, y veremos cuatro razones por las que Cristo es superior a los ángeles. La primera razón por la que Cristo es superior es debido a que la excelencia de su nombre es insuperable. El versículo 4 dice que Cristo es mucho mejor que los ángeles, por cuanto ha heredado un nombre más excelente que ellos. ¿Y cuál es el nombre que ha heredado? Vamos a seguir leyendo. Porque ¿a cuál de los ángeles dijo Dios jamás: Hijo mío eres tú, yo te he engendrado hoy? Y otra vez: Yo seré padre para él y él será hijo para mí. El autor quiere que entendamos algo muy especial acerca de Cristo. Dios ha declarado que Jesús es su hijo. Cuando Jesús fue bautizado, se escuchó del cielo una voz que dijo: Este es mi hijo amado en quien me he complacido. En ese momento, en el río Jordán, cuando Juan el Bautista bautizaba a Jesús, la voz del cielo declaraba cumplidas estas dos profecías. La primera es del Salmo 2. Ciertamente anunciaré el decreto del Señor que me dijo: Mi hijo eres tú, yo te he engendrado hoy. El rey David escribió el Salmo 2 cientos de años atrás, pero los judíos lo veían como un salmo acerca del Mesías. Léelo cuando tengas tiempo. Aquí el Padre le dice a su ungido, a su Mesías: Tú eres mi hijo. El segundo versículo es de 2 Samuel 7:14, que contiene una promesa que Dios le hizo a David acerca de su hijo Salomón, en la que además promete establecer su trono para siempre. Los judíos entendían que esto se refería al Mesías porque no se había cumplido ni en Salomón ni en ninguno de sus descendientes. El comentarista David Garland explica que estas palabras eran el fundamento de la esperanza en desarrollo de un descendiente de David, a través del cual se cumpliría en última instancia el propósito de Dios para su pueblo. Déjame explicarlo más sencillamente. Como Dios lo había prometido, sabían que se cumpliría. Y Dios había cumplido su promesa en Jesús. El autor está diciendo a los judíos cristianos: recuerden esto. Jesús, que ustedes han creído que es el Mesías prometido, es el Hijo de Dios. Dios nunca dijo esto de un ángel, pero sí lo dijo del descendiente de David que cumpliría sus promesas a Israel. Y Jesús es ese hombre que ha sido declarado hijo. El punto es que el Padre ha declarado que el Mesías, el Cristo, es su Hijo. La revelación de Dios del Antiguo Testamento apuntaba al Mesías y decía, este es mi Hijo. Como Hijo y heredero, tiene una autoridad suprema, superior a todos. En el versículo 3, el autor había dicho que el Hijo se había sentado a la diestra de la majestad en las alturas. Un comentarista dice de esto, Cristo hereda el nombre de Hijo divino cuando se sienta a la diestra de Dios. De este modo, supera a los ángeles que como criaturas y siervos de Dios adoran al Hijo. Su trono dura para siempre y su gobierno es justo. Esto significa que tiene el derecho de mandar y el poder para salvar. Amén. Ahora, esto nos lleva a la segunda razón por la que podemos saber que Cristo, el Hijo, es superior a los ángeles. Escucha, los ángeles adoran y sirven, pero el Hijo recibe adoración. Quizás alguien esté pensando, bueno, es el Hijo, pero a los ángeles también se les llama hijos de Dios. Es cierto. En el libro de Job, capítulo 1, versículo 6, habla de los hijos de Dios que vinieron a presentarse delante del Señor y entre ellos Satanás. Job 38, 7 también dice que los hijos de Dios gritaban de gozo cuando Dios creó el mundo. Está hablando de los ángeles, pero esto no los hace iguales al que es dado el título Hijo de Dios. ¿Por qué? Sigamos leyendo. Hebreos 1, 6. De nuevo, cuando trae al primogénito al mundo, dice, y lo adoren todos los ángeles de Dios. ¿Recuerdas la historia de la Navidad? La noche en que nació Jesús en Belén. ¿Quién hizo el anuncio a los pastores? Fue un ángel. Después de su anuncio, apareció una multitud de ángeles que decían, ¡Gloria a Dios en las alturas! Dios dio la orden y los ángeles adoraron al Hijo. Solo Dios es digno de adoración y Dios le dice a los ángeles que adoren al Hijo porque el Hijo no es un ángel, es el primogénito, el que es engendrado por el Padre y procede eternamente de él. Ahora, esto es un misterio, que el que nació en Belén también había existido eternamente, engendrado eternamente. El credo de Atanasio del cuarto siglo lo expresa de esta manera. El Padre no es hecho de nadie, ni creado ni engendrado. El Hijo es del Padre solo, no hecho ni creado, sino engendrado. El Hijo engendrado siempre ha sido, siempre ha existido junto al Padre y al Espíritu Santo, y es digno de adoración. Sin embargo, mire lo que pasa cuando uno de los apóstoles trató de adorar a un ángel. Apocalipsis 22:8 dice, Yo, Juan, soy el que oyó y vio estas cosas. Y cuando oí y vi, me postré para adorar a los pies del ángel que me mostró estas cosas. Y me dijo, no hagas eso. Yo soy consiervo tuyo y de tus hermanos los profetas y de los que guardan las palabras de este libro. Adora a Dios. No pierdas el significado de esto. Cuando el Padre manda a los ángeles a adorar al Hijo, lo exalta como Dios al igual que el mismo Padre es Dios. Ahora, miremos la tercera razón. Los ángeles son creados, pero el Hijo es eterno creador y rey. ¿Qué dice Hebreos ahora de los ángeles? Dice que hace a sus ángeles espíritus y a sus ministros llama de fuego. Los ángeles son mensajeros y siervos, espíritus y llama de fuego, hechos por Dios, no el Hijo. El Hijo es engendrado, existiendo eternamente con el Padre. Mire todo lo que dice del Hijo en comparación. Citando otro Salmo, el 45, lo llama Dios y dice que su trono es eterno. Lo describe con suprema majestad y autoridad, reinando con cetro de justicia. Lo describe como santo, amando a la justicia y aborreciendo la iniquidad. Y lo describe como lleno de gozo, ungido con óleo de alegría. Él es un rey victorioso, majestuoso, santo y con suprema autoridad. El autor sigue con más exaltación de la majestad de Cristo. Ahora cita el Salmo 102. También tú, Señor, en el principio pusiste los cimientos de la tierra y los cielos son obra de tus manos. Ellos perecerán, pero tú permaneces. Y todos ellos como una vestidura se envejecerán y como un manto los enrollarás. Como una vestidura serán mudados, pero tú eres el mismo y tus años no tendrán fin. En estos, la comparación es entre el Creador y sus criaturas. Un comentarista dice, lo creado perecerá, pero el Creador trasciende el tiempo y el espacio y por tanto permanece para siempre. Aquel que es inmutable es superior a lo que es cambiable. Mi hermano, ¿quién es como Cristo? ¿Quién se compara a Él? Todo perece, pero Cristo es para siempre. Todo cambia, pero Él no cambia. No se puede decir lo mismo de los ángeles y mucho menos de los seres humanos. Podemos poner toda nuestra confianza en Él. ¡Gloria a Dios! Ahora, déjame repasar las primeras tres razones por las que Cristo es superior a los ángeles. 1. La excelencia de su nombre es insuperable. 2. Los ángeles adoran y sirven, pero el Hijo recibe adoración. 3. Los ángeles son creados, pero el Hijo es eterno. La cuarta razón es esta. Los ángeles son siervos, pero el Hijo es el gran Rey. Ahora, como para enfatizar su punto un poco más, el autor hace la misma pregunta retórica de antes. Con un último contraste poderoso entre el Hijo y los ángeles, el autor cita otro salmo, el 110, versículo 1. Pero ¿a cuál de los ángeles jamás ha dicho Dios, siéntate a mi diestra hasta que ponga tus enemigos por estrado de tus pies? ¿No son todos ellos espíritus ministradores, enviados para servir por causa de los que heredarán la salvación? Mi hermano, Dios le prometió al Mesías el dominio absoluto sobre el mundo. Él, Cristo, es el gran Rey, y algún día el gran Rey regresará y los que esperamos en Él reinaremos con Él para siempre. Di amén. Ahora, quiero decirte que lo que hablamos hoy no disminuye la importancia de la obra de los ángeles en el mundo. El autor a los Hebreos dice que los ángeles son espíritus ministradores, enviados para servir por causa de los que heredarán la salvación. Sabemos que Dios tiene un propósito especial para ellos y están obrando detrás del telón para llevar a cabo los propósitos de Dios. Conozco personalmente a varias personas que han tenido experiencias donde es probable que hayan sido ayudados por ángeles. Se cuentan historias también de misioneros que pensaban que iban a morir a manos de soldados enemigos y de repente estos huyeron. Cuando luego se investiga la razón, es porque vieron la casa rodeado de miles de hombres armados vestidos de armadura resplandeciente, ángeles. Gloria a Dios por la intervención de sus siervos angelicales. Pero por más emocionantes que sean las historias, nuestra fe y esperanza no están en los ángeles, sino en aquel que ha heredado un nombre más excelente que ellos, que es digno de adorar, que es eterno y reinará para siempre. Cristo es nuestra única y cierta esperanza. Mi hermano, ¿qué te parece todo esto? ¿Te motiva a adorar? Te hablé al inicio del programa de cómo el arte nos hace pensar solo en la humanidad de Jesús, en su humildad y su sufrimiento. Pero pinta a los ángeles con majestad y gloria. La Biblia nos muestra las dos cosas en Cristo, pero al máximo. Él es completamente hombre y completamente Dios. Es fácil de amarlo por su humildad y humanidad, pero es digno de suprema adoración por su gloriosa majestad. Me recuerda a una de las primeras alabanzas de Marcus Witt que aprendí que dice, majestuoso, poderoso, digno de loor, proclamemos su grandeza hoy. Y el refrán dice, Jesucristo es Rey, Jesucristo es Rey, postrados hoy ante sus pies, Jesucristo es Rey.

Esto fue para su gloria, exaltado sobre todo. Soy el pastor Dani Rojas y esto es El Faro de Redención. Mi hermano, mi hermana, si no lo has hecho ya, te invito a poner tu fe en Cristo. Nuestros pecados, ya sean grandes o pequeños, nos separan de Dios. El gran Rey Cristo Jesús se hizo hombre para morir por nuestros pecados y resucitó para darnos vida y reconciliarnos al Padre. Todos hemos pecado al darle la espalda a Dios y la Biblia dice que estamos muertos en nuestros delitos y pecados. Por naturaleza, escúchame, vamos rumbo al infierno, sin esperanza y sin Dios. Pero Él puede perdonarte y darte vida. No hay ángel que lo pueda hacer. No hay ser espiritual u otro Dios que te pueda salvar. Solo Cristo. Pero Él es bueno. Y aunque toda tu vida le hayas estado huyendo, Él promete que todo aquel que cree en Él no se perderá, sino que tendrá vida eterna. Arrepiéntete de tus pecados y recibe el perdón y la vida eterna que Él te ofrece. Créelo. Amén.

0: Soy el pastor Dani Rojas y esto ha sido El Faro de Redención. Te invito a que me acompañes mañana en esta serie Suprema Majestad, Cristo Desvelado. El Faro de Redención, resplandeciendo la luz de Cristo desde toda la Biblia, para toda Cuba y para todo el mundo. Cuando nos enfocamos correctamente en la obra de Cristo para salvarnos, el resultado es que servimos a Dios por amor y gratitud y no para obtener una bendición, ya que Él nos ha dado toda bendición en Cristo. Nos dedicamos a ser más como Él porque sabemos que Él está obrando en nosotros para cambiarnos. Descansamos en su poder soberano que sostiene el universo, porque sabemos que está sentado en su trono dirigiendo todo con amor y perfecta sabiduría. Recibimos poder de su Espíritu para seguirle y servirle en este mundo hasta que nos llame a su presencia o venga por nosotros en gloria. Le amamos porque Él nos amó primero.
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2: Este era un pastorcito que cuidaba su rebaño a cierta distancia de la aldea. Una vez pensó en gastarle una broma a la gente para divertirse. Corrió a la aldea gritando a todo pulmón: el lobo, socorro! ¡Un lobo ataca mis corderos! Los bondadosos aldeanos dejaron sus tareas y corrieron al campo a ayudar. Pero cuando llegaron, encontraron al muchacho riéndose de ellos. No había ningún lobo. Otro día, el niño les gastó la misma broma y los aldeanos, de manera inocente, acudieron corriendo, pero nuevamente fueron objeto de burlas. Hasta que un día inesperado, un verdadero lobo entró al corral y empezó a matar los corderos. Muy asustado, el chico gritó y corrió.

0: honestos, no nos van a creer y menos a socorrer. Eso les sucede a los que mienten, nadie les cree, ni siquiera cuando dicen la verdad. La mentira es una violencia contra nuestra propia espiritualidad. La mentira voluntaria distorsiona la realidad de los hechos, y al engañar a los demás, nos engañamos a nosotros mismos, y eso nos va a robar la dicha de ser felices. facebook.com/motivacionalafamilia.org. Consúltanos.
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1: Este es un cántico que habla acerca de la libertad que tú debes proclamar y buscar. Muchas veces puedes ser preso, ¿no? Detrás de una reja, cuatro paredes físicas, sino que en tu alma se pueden levantar murallas que te impidan que tu espíritu se eleve a una comunión con Dios. Quiero que escuches este himno, amigo.

0: Si has perdido el camino y andas en busca de dirección, recuerda que Dios no ha terminado contigo. Él tiene un plan perfecto para tu vida. Solo tienes que declararlo como el salmista decía: Jehová cumplirá su propósito en mí. Tu misericordia, oh Jehová, es para siempre. No desampares la obra de tus manos. Salmo, capítulo 138, versículo 8.
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2: ¿Te imaginas? Una reflexión del pastor y comunicador José Pablo Sánchez con Esperanza Suárez.
3: Joana recibió un correo electrónico invitándola a la celebración del 120 aniversario de la iglesia que su abuelo había fundado en Japón. La invitación le pareció muy extraña porque ella no era creyente y había perdido la conexión con sus antepasados. Sin embargo, algo le empujó a aceptarla. En ese tiempo, Joana vivía y trabajaba en París como secretaria general de la Organización para la Cooperación y el Desarrollo Económico, siendo ella la primera mujer que llegó a ocupar este puesto. Hizo sus maletas y marchó para Japón, donde le estaba esperando un gran descubrimiento. Durante los años de su infancia, los padres de Joana la habían llevado a la iglesia ocasionalmente. Luego dejaron de hacerlo y Joana centró su vida en el instituto, la universidad y después en una carrera diplomática brillante como experta en economía internacional. Durante esos años, cuenta Joana, veía la religión como algo negativo, llena de hipócritas, que generaba divisiones en la humanidad. Definitivamente, no era algo para mí. Me consideraba una persona espiritual, pero rechazaba participar en ninguna organización religiosa. La visita a Japón, el respeto que vio hacia la figura de su abuelo muerto hacía 100 años, las historias que escuchó sobre su amor y compromiso, despertaron en Joana un gran interés por conocer lo que había impulsado a su abuelo a dejarlo todo para ir a un país lejano a invertir su vida allí. Me di cuenta de que si quería entender la motivación de mi abuelo, necesitaba investigar sobre el cristianismo. Así que, por primera vez en mi vida, empecé a leer la Biblia buscando su significado con la ayuda de dos familiares cercanos. Una llama interior que había reprimido por mucho tiempo comenzó a crecer con fuerza según contemplaba las Escrituras. Varios párrafos de la Biblia impactaron a Joana. Las palabras de Jesús en el Evangelio de San Juan, en el capítulo 14, en versículo 9, donde dicen: «El que me ha visto a mí, ha visto al Padre», la cautivaron. Por primera vez, dice Joana, entendí el verdadero significado de la fe como la esperanza en cosas que no se ven. Entendí cómo Jesús nos enseña el significado de ser hijos de Dios amándonos unos a otros como nos amamos a nosotros mismos. Solo el amor puede traer el reino de Dios a la tierra. Investigar el legado de su abuelo llevó a Joana Shelton a conocer a Jesús personalmente y a enfocar su vida de otra manera. Hoy Joana trabaja como profesora en la universidad y colabora en el liderazgo de una pequeña iglesia evangélica, además de ser la autora del libro con la biografía de su abuelo, Un cristiano en la tierra de los dioses.
4: ¿Te imaginas tenerlo todo en la vida? Fama, dinero, un buen trabajo que satisface todas tus expectativas, bienestar, salud, prestigio y sin embargo la duda de si eso es todo o hay algo más. ¿Te imaginas reprimir esa duda por años sumergiéndote en el trabajo, la responsabilidad, los viajes, el estrés de una nueva conferencia, un nuevo desafío, un nuevo problema y que de pronto la providencia te invita a descubrir que en tus raíces hay un hombre extraordinario que dejó todo por amor a un pueblo y a una tierra desconocida? ¿Te imaginas que la intriga te lleva a un camino de investigación seria del mensaje de Jesucristo y que en el proceso tienes un encuentro personal con Él que responde a tu duda y abre tus ojos a la realidad del auténtico significado de la vida y el poder motivador del amor de Dios? ¿Te imaginas que ese encuentro te hace valorar las cosas, el trabajo, el dinero desde su correcta perspectiva y comienzas una nueva vida llena de paz y armonía que antes no tenías? Pues no te lo imagines más, es verdad. La verdad de aquellos que buscan con sinceridad a Jesucristo y le encuentran.
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0: Dios se manifiesta ante nosotros de una manera en la que Él es el Padre amado, que trae su calidez y gracia, pero a la vez existe una infinita distancia cualitativa entre Dios y el hombre por su gloria y poder que nos causa temor, respeto y una sensación de ser una minúscula mota de polvo en el universo.
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0: Te damos la bienvenida a un nuevo recorrido en Misión 66. ¿Cómo estás? ¿Preparado para embarcarnos en el viaje de descubrimiento de este día?
1: Yo estoy listo para conocer y descubrir cosas nuevas y maravillosas en este episodio. Te saludamos, Johnny Pérez y
0: Kimberly Yepes. Nuestro recorrido va por el libro de Éxodo. Ya hemos visto a Moisés recibiendo los 10 mandamientos.
1: Ciertamente, ahora Dios vuelve para detallarnos sobre un encuentro muy especial.
0: Parece muy interesante. ¿Qué tipo de encuentro es?
1: Pues fíjate que nos encaminamos hacia el final del capítulo 23 y a los capítulos 24 y 25 con el lema «Marcando su presencia».
0: Sí, pero ¿qué es lo que descubriremos?
1: Pues exactamente, ¿cuál es la importancia del tabernáculo? ¿Podemos ver a Dios si lo hacemos todo muy bien? Esas y otras cuestiones son las que estudiaremos hoy.
0: Sí, hoy vamos a aventurarnos y pensar sobre el tema marcando su presencia. El pueblo de Israel estaba empezando a experimentar una relación de pacto personal con Dios mientras iban caminando y avanzando rumbo a la tierra prometida, la tierra de Canaán. Dios se hace presente en el libro de Éxodo en primer lugar como libertador. Después se hace presente como orientador. ¿Y qué pasará con el pueblo de Israel ahora? ¿Qué seguirá?
1: Bueno, ahora Dios va a transformarse en una presencia exigente que llevará al pueblo a reconocerle como su Dios y su Señor, siguiendo sus preceptos y estatutos, así como también oyendo o escuchando su ley día a día para apropiarse de ella en sus pensamientos y en su corazón.
0: Esto les permitirá que, como un solo pueblo, ellos aprendan a obedecer a Dios incondicionalmente y acepten sus orientaciones atendiendo a su ley. Bueno, también poder adorarle de manera correcta.
1: Muy bien expresado, Kimberly. Al final del capítulo 23, versos 20 al 25, Dios les había anunciado lo siguiente: «Como verás, voy a enviar a mi ángel para que te preceda en el camino y te proteja y te introduzca en el lugar que te he preparado. Ten mucho cuidado y escucha su voz. No le seas rebelde, porque él no les perdonará su rebelión, porque va en mi nombre».
0: Pero si en verdad escuchas su voz y haces todo lo que yo te diga, seré enemigo de tus enemigos y afligiré a los que te aflijan. Sí, mi ángel te precederá y te llevará a la tierra de los amorreos, hititas, fereceos, cananeos, jibitas y jebuseos a los que voy a destruir. No te inclinarás ante sus dioses, ni los servirás, ni harás lo que ellos hacen. Al contrario, los destruirás por completo y harás pedazos todas sus estatuas. Pero me servirán a mí, el Señor su Dios, y yo bendeciré tu pan y tus aguas.
1: Dios entonces orienta a su pueblo diciendo que proveería con su bondad todas las necesidades, pero les exigía a su vez que ellos tuviesen una actitud de rechazo hacia las prácticas paganas de los pueblos que vivían en aquella tierra.
0: Claro, eso era importantísimo para el futuro de la nación.
1: Es correcto, Kimberly. Por lo tanto, en este momento, Dios manifiesta su clara disposición de reafirmar nuevamente su propio pacto con el pueblo de Israel.
0: El versículo 23:31 dice que las fronteras de la tierra se establecerían dentro de los límites determinados por Dios y que los pueblos de alrededor serían expulsados.
1: Además, la orden categórica de Dios es no establecer alianzas con los pueblos de aquella tierra. Luego, en el capítulo 24, Dios habla con Moisés y lo invita a él y a Aarón, Nadab, Abiú y 70 autoridades de Israel, también conocidas a menudo como los 70 ancianos.
0: Obviamente ya se había ido conformando una administración regente orgánicamente establecida junto con su Consejo de Ministros.
1: Efectivamente, amigos. Este Consejo de los 70 ancianos, junto con Moisés y sus sacerdotes, son invitados a acercarse a Dios hasta cierta distancia, y el texto sagrado nos muestra una atmósfera de bastante suspenso y expectativa. La Biblia nos indica en Éxodo 24:6 que antes ellos habrían de ofrecer holocaustos al Señor.
0: El texto de Éxodo 24:1-5 nos detalla que el Señor le dijo a Moisés: «Sube y preséntate ante mí junto con Aarón, Nadab y Abiú y 70 de los ancianos de Israel. Deberán inclinarse a cierta distancia, pero solo tú te acercarás a mí. Que no se acerquen ellos, y que tampoco suba el pueblo con ustedes».
1: Vemos aquí que Moisés fue y le contó al pueblo todas las palabras y decisiones del Señor, Y todo el pueblo respondió a una sola voz: acataremos todas las palabras que el Señor ha pronunciado.
0: Y Moisés puso por escrito todas las palabras del Señor, y por la mañana se levantó y al pie del monte construyó un altar y erigió 12 columnas, una por cada tribu de Israel. Luego envió a algunos jóvenes israelitas para que ofrecieran al Señor holocaustos y becerros como sacrificios de paz.
1: Sigue diciendo en el capítulo 24, versículos 6 al 8, que Moisés tomó la mitad de la sangre y la puso en tazones, y la otra mitad de la sangre la esparció sobre el altar. Tomó entonces el libro del pacto y lo leyó ante todo el pueblo, y ellos dijeron: acataremos todas las cosas que el Señor ha dicho, y las obedeceremos.
0: Luego Moisés tomó la sangre y la roció sobre el pueblo, mientras decía: esta es la sangre del pacto que el Señor hace con ustedes al darles todas estas cosas.
1: Ratifica así la disposición de seguir cumpliendo con el pacto establecido desde la época de Abraham para su descendencia, así como también obedecer ellos el pacto que había sido proclamado directamente a Israel en el monte Sinaí. Luego el texto bíblico nos explica que
0: Moisés y Aarón, Nadab y Abiú y 70 de los ancianos de Israel subieron al monte y vieron al Dios de Israel. Debajo de sus pies había algo como un embaldosado de zafiro, semejante al cielo cuando está sereno.
1: Así que todos los ancianos y los sacerdotes, junto con Moisés, subieron el monte y todos vieron al Dios de Israel, bajo cuyos pies había un pavimento, algo semejante a un embaldosado grandioso, maravilloso, de color azul claro, hecho de una piedra preciosa, el zafiro. El texto especifica también algunos detalles muy trascendentes. Leamos nuevamente.
0: Y vieron al Dios de Israel. Debajo de sus pies había algo como un embaldosado de zafiro, semejante al cielo cuando está sereno. Vieron a Dios y comieron y bebieron, porque Dios no levantó la mano contra los príncipes de los hijos de Israel.
1: De esta forma, Dios revela su presencia y se manifiesta de manera especial en ese desenlace del pacto de Dios con su pueblo que va a concluir aquí en el capítulo 24. Noten que Dios permite que le puedan ver directamente. Comieron y bebieron en su presencia, sin embargo, no murieron.
0: Sí, Johnny, se nota que Dios tuvo una atención muy especial con ese cuerpo de ministros.
1: Efectivamente, toma en cuenta el profundo significado del amor de Dios. Así ocurrió cuando llegaron ante su presencia. No hubo desastres que lamentar. El texto bíblico sigue adelante, detallando el resto del encuentro. Veamos juntos el pasaje del capítulo 24, versos 12 al 18.
0: El Señor le dijo a Moisés: sube al monte y preséntate ante mí. Espera allá, que voy a darte las tablas de piedra con la ley y los mandamientos que he escrito para instruirlos. Moisés se levantó junto con su siervo Josué, y entonces Moisés subió al monte de Dios.
1: A los ancianos les dijo: espérennos aquí hasta que volvamos a ustedes. Miren, Aarón y Ur se quedarán con ustedes, y quien tenga algún asunto que tratar, recurra a ellos. Al subir Moisés al monte Sinaí, una nube lo cubrió, y la gloria del Señor se posó sobre el monte, y la nube lo cubrió durante 6 días. Al séptimo día, el Señor llamó a Moisés desde el centro de la nube.
0: Y en la cumbre del monte, la gloria del Señor tenía, a la vista de los hijos de Israel, la apariencia de un fuego abrasador. Y Moisés subió al monte y entró en la nube, y estuvo en el monte 40 días y 40 noches.
1: Lo que la Biblia nos enseña es que Dios se revela al hombre en la búsqueda de ese mismo hombre que se apartó de él, de ese hombre que está perdido, que pecó desde Adán. Y aquí Dios revela su bendita presencia liberadora que se comunica con el pueblo y que les habla directamente a ellos como nación, como una unidad de pueblo.
0: Y ahora en ese desenlace del pacto del Sinaí, ¿qué pasa después?
1: Pues veremos que la presencia gloriosa y bendita de Dios se manifiesta en ese encuentro especial a partir del capítulo 25 y hasta el capítulo 40. Iremos descubriendo poco a poco cómo esta presencia especial de Dios será representada por la figura del tabernáculo.
0: ¿Cómo es eso?
1: Bueno, Kimberly, ya verás cómo iremos descubriendo y conociendo sus detalles. Esta construcción, podríamos afirmar que vendrá a ser como una especie de un primer templo sagrado en medio del desierto. Transportable, por cierto, que Dios ordenó al pueblo diseñar y armar, simbolizando de este modo la presencia de Dios en medio de la comunidad de Israel. La gran verdad es que sin la presencia de Dios no somos nada. La vida verdadera vivida con Dios no es la de meros mandamientos y obediencia a leyes. La vida verdadera viene del disfrute y reconocimiento de la presencia de Dios que está en medio de su pueblo. Dios enseñó quién era, su poder, manifiesta su gloria y el pueblo ahora lo reconocerá.
0: Entonces nos damos cuenta que la manera concreta como Dios va guiándoles y enseñándoles es a través de la construcción de su primer templo durante su travesía hacia la tierra prometida, Canaán.
1: Esta primera construcción no va a estar asentada, ni situada o vinculada a un lugar específico, pues el tabernáculo sería una especie de carpa ambulante.
0: ¿Cómo será eso?
1: Bueno, ya conocerás los detalles. Cada vez que se levante el campamento para continuar su marcha hacia la tierra prometida, el tabernáculo también se recogerá y seguirá con ellos hasta la próxima parada. El capítulo 25 comienza dando las instrucciones. Veamos lo que declara Éxodo 25, 1 al 6.
0: El Señor habló con Moisés y le dijo: «Dile a los hijos de Israel que tomen una ofrenda para mí. La tomarán de todo aquel que de voluntad y de corazón quiera darla. La ofrenda que recibirán de ellos es la siguiente: oro, plata, cobre, azul, púrpura, carmesí, lino fino, pelo de cabra, piel de carnero teñida de rojo, piel de delfín, madera de acacia, aceite para las lámparas, especias para el aceite de la unción y para el incienso aromático».
1: Kimberly, el versículo 7 prosigue mostrando todo lo que debía ser traído para la construcción del tabernáculo. El texto de los versículos 7 al 9 del capítulo 25 nos especifica lo siguiente:
0: «Piedras de ónice y piedras de engaste para el efod y para el pectoral. Y harán un santuario en mi honor, y yo habitaré en medio de ellos. El diseño del tabernáculo y de todos sus utensilios lo harán todo en conformidad con todo lo que yo te muestre». Israel tenía que ofrendar muchas cosas para reunir los materiales requeridos para su construcción.
1: Ciertamente. Tenían requisitos específicos para ofrendar y debía hacerse con desprendimiento y espontaneidad. Era una ofrenda o donación libre y voluntaria. Nota que el texto en el capítulo 25, versículo 2, enfatiza lo siguiente.
0: Leo: «Diles a los hijos de Israel que tomen una ofrenda para mí. La tomarán de todo aquel que de voluntad y de corazón quiera darla».
1: Sí, observaremos entonces que de aquí en adelante, el capítulo 25 de Éxodo detallará todo lo que debía ser incluido en el tabernáculo, tal como fuera ordenado por Dios para representar su presencia en medio de su pueblo. Esa presencia también manifestaba la relación correcta que el hombre de la comunidad de Israel debía tener con Dios.
0: ¿Puedes imaginar de manera general que este tabernáculo simbolizaba a Dios presente en su pueblo? La presencia de Dios exige purificación y santidad, por lo que observamos que la relación del adorador con Dios también incluirá, obviamente, una ética y purificación ceremonial.
1: Así es, exactamente. Y tomemos nota importante de este asunto, porque después habrá una relación muy profunda entre el tabernáculo y la propia persona de Cristo, lo cual observaremos, por ejemplo, en el libro de los Hebreos, que comentará la relación entre el tabernáculo y la persona de Cristo.
0: Cristo dice en el Evangelio de Juan: «Tabernáculo entre nosotros». Es decir, Él habitó entre nosotros.
1: Muy bien dicho, Kimberly. Jesucristo es Dios presente entre nosotros hoy, y de alguna manera el tabernáculo es prefigura de Cristo, aunque no es recomendable, según los expertos, intentar establecer una relación detallada entre el tabernáculo y la persona de Cristo, pues pudiera tornarse muy subjetivo.
0: El tabernáculo podía proveer, a través de los altares y la acción de los sacerdotes, sacrificios que, de acuerdo con el libro de Hebreos, todavía eran imperfectos, ¿cierto?
1: Exactamente. Pero en Cristo sí tendremos el sacrificio absoluto y perfecto, porque Él, de hecho, vino a concluir la obra salvadora de Dios para la propia humanidad. Dios marca así su presencia en medio de su pueblo. La presencia de Dios se manifiesta prometiendo la conquista y la victoria del pueblo en la tierra, en un ambiente donde todavía prevalecen los paganos. La presencia de Dios concretiza igualmente su pacto y la revelación de la gloriosa presencia divina entre su pueblo.
0: Por lo tanto, ese pueblo ha de tener una ética purificada ante el Dios que tiene una presencia exigente. Alabado sea Dios, pues marcó su presencia en medio de la comunidad de su pueblo. Esta es Misión 66, una creación original del profesor Luis Sayao. Soy Kimberly y en cada uno de estos episodios nos tomamos el tiempo para algunas preguntas que Johnny responde basado en los estudios realizados por Luis con el fin de que entendamos cada porción de la Biblia. ¿Tienes preguntas? Escríbenos a nuestro número de WhatsApp, +1 847 857 8029. Repito, +1 847 857 8029 o al correo electrónico misión66@transmundial.org. misión66@transmundial.org. Y también déjanos tus comentarios sobre el programa. 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
1: Ahora llegamos a la segunda parte de este episodio. Traemos las respuestas a tus inquietudes.
0: Johnny, en el versículo 10 del capítulo 24 encontramos la primera duda. ¿Podemos o no podemos ver a Dios? El texto dice que hubo quien tuviera ese privilegio. ¿Es eso así?
1: Esa pregunta llama la atención porque en varios lugares del Antiguo Testamento vemos a Moisés y a los líderes viendo a Dios y todavía permanecieron vivos. Es el caso de Agar. ¿Cómo queda eso? De alguna manera existe un límite de posibilidad de ver a Dios.
0: Pero en el lenguaje bíblico nadie puede ver el rostro de Dios y permanecer vivo, como leemos en Éxodo 33, versículo 20. ¿Cómo es esto?
1: Hay una revelación parcial de Dios, pero nadie puede verle en su magnitud y gloria plena, pues la finitud humana no lo permite. Gran parte de ese misterio divino está relacionado al hecho de que no podemos ni ver a Dios en su plenitud.
0: La gloria de Dios es algo que vemos en el capítulo 24, versículo 16. Hoy muchas canciones hablan de la gloria de Dios, pero cuando la gloria de Dios bajó del monte, ni te digo, debió ser impresionante.
1: Sí. Creo que debemos entender el verdadero significado cuando mencionamos la gloria del Señor. Parece que en muchos ambientes religiosos de hoy existe una superficialidad cuando se habla sobre esas cosas sin pensar en su profundidad y alcance. La gran verdad es que la gloria divina es una parte de la manifestación espléndida de Dios.
0: Es verdad, cada vez que la gloria de Dios se manifestaba, ella provocaba un terrible temblor y temor en el ser humano. Incluso los animales tenían miedo y no podían ni tocar el monte cuando la gloria de Dios revelaba su poder.
1: A veces una persona sin pensarlo demasiado dice, «Señor, derrama toda tu gloria sobre mí». Esta persona quedaría hecha cenizas si realmente se cumpliese su petición. Así entonces podemos afirmar que solicitar el derrame de la gloria de Dios sobre nosotros debe tomarse con mucha seriedad y respeto, y con temor y temblor.
0: Vaya, lo entiendo mejor ahora y en toda su dimensión.
1: Kimberly, y tú que me escuchas, Dios se manifiesta ante nosotros de una manera en la que Él es el Padre amado, que trae su calidez y gracia, pero a la vez existe una infinita distancia cualitativa entre Dios y el hombre por su gloria y poder que nos causa temor, respeto y una sensación de ser una minúscula mota de polvo en el universo. Así que precisamos pensar un poco más.
0: No obstante, es cierto que en Cristo cada creyente e hijo de Dios tiene un acceso especial y directo al trono de su gloria gracias a la acción salvífica de su Hijo.
1: Cierto, en el culto tenemos esa dimensión, pero eso debe causar en nosotros una sensación de adoración profunda y no una actitud frívola y sin manifestación de temor.
0: Es decir, que tiene que haber más piedad y reverencia.
1: Es correcto.
0: Ahora bien, de este pueblo podemos decir con certeza que son unos peleones.
1: Al parecer aún ni se acostumbraban todavía a esta nueva faceta de sus vidas como pueblo del pacto.
0: Johnny, pregunta por aquí Alejandra desde Argentina, ¿cuál es la importancia del tabernáculo? ¿Tiene hoy algún efecto práctico para nosotros?
1: Gracias por tu pregunta, Alejandra. El tabernáculo tiene lecciones importantísimas aquí. En primer lugar, tenemos una gran discusión y tensión aquí en la Biblia sobre la cuestión de la lucha entre la manifestación concreta de la adoración y el peligro de la idolatría. Y veremos en el próximo recorrido la cuestión del arca con los querubines arriba y elementos concretos. Así que el tabernáculo tanto manifestaba como simbolizaba de manera concreta la presencia de Dios en medio de su pueblo, representando de esa forma lo visible y tangible de su adoración al Dios único y verdadero. Era el significado real de su esencia, pero también de su trascendencia.
0: Ahora bien, el problema del ser humano es que es frágil, con lo que él tiende a cambiar aquel elemento por el propio Dios. Es decir, como alguien que en vez de adorar al Dios de la música, adora a la música en sí.
1: Ciertamente, el peligro mayor de la idolatría no está en la imagen o figura, sino en el corazón del ser humano. Otra cosa importante es que ellos, los hebreos, en medio de los demás pueblos cananitas, estaban rodeados con todos los tipos de manifestaciones concretas contra la verdad del Dios único.
0: Es decir, que Israel estaba aprendiendo a practicar una adoración centralizada hacia el único Dios en contraposición al resto de pueblos politeístas.
1: Sí, en la Biblia dice que todas las cosas se cumplieron en Cristo. No es verdad que Dios está en el edificio de la iglesia, en el templo, en la catedral. Dios está presente en nosotros. Somos el nuevo templo, según el Nuevo Testamento. Aquel solamente sería entonces el lugar escogido para la reunión del pueblo de Dios. Él está presente con su espíritu en la reunión del pueblo, no en el edificio. Así que a lo mejor algunas personas están intentando retornar alguna postura del Antiguo Testamento. Quieren retomar el tabernáculo que ya tuvo su función cumplida en el Nuevo Testamento. Por eso hace falta escuchar más de Misión 66 y estudiar bien la Biblia.
0: Sigamos la conversación en las redes sociales. Déjanos tus preguntas, comentarios y comparte con otros la misión de hoy. Nos encuentras como misión66.rtm en Facebook, Instagram, YouTube, TikTok, Spotify y X. De acuerdo, Johnny, me pica la curiosidad de encontrar los detalles de esa gran tienda o carpa. ¿Cómo resumes la misión de hoy y qué claves nos llevamos para el recorrido de la vida?
1: Hoy en Misión 66 hemos estudiado el libro de Éxodo, desde el final del capítulo 23 hasta el capítulo 25, hablando sobre el tema marcando su presencia.
0: Dios se hace presente en la historia de su pueblo. ¿Qué significa eso para nosotros?
1: Mira, Kimberly, nosotros requerimos de la presencia de Dios en nuestra vida. La necesitamos. Por eso es bueno y correcto participar de un culto y obtener una experiencia maravillosa con Dios.
0: Cuando la presencia de Dios alcanza nuestra vida, somos transformados y ya no lo olvidamos. Ahora, queda muy claro a partir de esos capítulos que la presencia de Dios provoca modificaciones en el sentido de traer purificación y santidad.
1: Cierto. No es posible que alguien disfrute de la presencia de Dios y que su vida quede igual. Cuando Dios se hace presente en su vida, eso le traerá purificación y santidad. En conclusión, la pureza exige purificación y santidad. ¿Cómo está tu vida? ¿Se hacen presentes tales cosas en tu vida?

Así termina Misión 66 por hoy. Esperamos contar con tu compañía en la próxima aventura. 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
3: ¿Cómo estás? Tenía que mandarte esta nota para decirte lo mucho que me importas. Ayer te vi cuando caminabas y platicabas con tus amigos. Yo esperé todo el día deseando que tú quisieras también hablar conmigo. Conforme avanzaba el día, te di una caída de sol para cerrar tu día. 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Esperé, pero siempre te amo, porque soy tu amigo. Te vi quedarte como un alma cansada y dormida. Anoche tenía ganas de tocarte la frente, así que dejé que un rayo te acariciara el rostro. Esperé otra vez, queriendo apurarme para que pudiéramos hablar. Tengo tantos regalos para ti. Te levantaste esta mañana muy deprisa y no tuviste tiempo de hablarme. Mis lágrimas estaban en la lluvia y el rocío de esta fresca mañana. Hoy te ves tan triste, en soledad. Me duele el corazón de verte así. Yo te comprendo, porque mis amigos también me han desilusionado. Pero te quiero. Yo trato de decírtelo a través del cielo azul y el pasto verde de las flores. Te grito en los riachuelos de las montañas y les doy a los pájaros canciones de amor para cantarte y alegrar tu día. Te he visto con cálidos rayos de sol y perfumo el aire con las esencias de mi naturaleza. Mi amor por ti es más hondo que los mares y más grande que cualquier necesidad que tengas en tu corazón. Oh, si tan solo supieras cuánto anhelo hablar y caminar contigo, nos pasaríamos una eternidad juntos en la gloria. Yo sé lo duro que es la vida en la tierra. Yo sí que lo sé y quiero ayudarte. Quiero que conozcas mi amor. Solamente tienes que llamarme, hablar conmigo. No me olvides, por favor. Tengo tanto que compartir contigo. Ya no te molesto más. Eres libre de escogerme. Si tú quieres, es tu decisión personal. Yo, si te he escogido a ti, por esta razón, sabré esperar. Porque amar es esperar. Firma tu amigo, su nombre, Jesús de Nazaret.

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1: Cuando se trata de comprar helado, mis hijas saben que tengo el sí fácil.
2: Estábamos limpiando la casa y como hicimos un buen trabajo, los preguntaron si queríamos ir a los Caritas Chocones. Todos gritamos sí.
1: Ah, apuesto, lo recordará por el resto de su vida. En ocasiones, mi familia tenía que ir a algún lugar en dos automóviles por separado y usualmente nuestras dos hijas menores decían, queremos ir con papá. ¿Sabe por qué? Porque ellas sabían que yo tengo el sí fácil y trataban de convencerme para que les comprara helado o algún dulce. ¿Sabe una cosa? Es verdad que tengo el sí fácil. Me encanta pasar tiempo con mis hijos y tomar helados. Es una oportunidad para disfrutar algo que a todos nos gusta hacer. ¿Siempre será bajo en grasa y súper saludable? Por supuesto que no, pero es saludable para la relación. Un pensamiento final. Evalúe cuánto tiempo pasa con cada uno de sus hijos. Podría ser que necesiten más de su tiempo y compartir más actividades. Soy Dennis Reini y esto es Vida Real en Familia.
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5: Un saludo cordial desde La Habana, Cuba. ¿Cuántos no hemos tenido un mal día y alguien nos ha colmado la paciencia? ¿A quién no se le ha ido una mala contesta en un determinado momento? Si no has incurrido en una situación como esta, al menos has sido víctima de que te maltraten verbalmente. La falta de mansedumbre en nuestra sociedad es una realidad que se ha ido infiltrando en nuestras iglesias. La mansedumbre es un elemento del fruto del Espíritu que muchas veces es subestimado, pero que las Escrituras exaltan de muchas maneras. La mansedumbre tiene que ver con la forma en que usamos nuestras palabras o respondemos a la manera en que nos hablan. Tristemente, la gente hoy no se mide para contestarle a otras personas. La grosería, el ofender, la falta de educación o respeto en el trato con los demás evidencia la ausencia de mansedumbre. Santiago advierte en su carta que dominar la lengua es una de las cosas más difíciles que hay. La lengua es un pequeño miembro que puede causar mucho daño. Santiago mismo nos dice que la mansedumbre es el elemento necesario para dar un buen testimonio y no pecar con nuestros labios. Por eso la mansedumbre muchas veces se asocia con la humildad y la sabiduría. Porque por lo general el buen dominio de las palabras es una cualidad de una persona sabia. También, tristemente, la mansedumbre ha sido mal asociada con falta de carácter o cobardía. Pero honestamente, el gritar y ofender puede ser también una expresión disfrazada de temor y falta de identidad en quienes no quieren que se descubran sus complejos y debilidades. Es cierto que existen personas que tienden con mayor facilidad a la mansedumbre que otros. Puede que sus temperamentos, la manera en que fueron criados o el contexto en el cual vivieron colabore para que esto sea más fácil. Pero todos necesitamos depender grandemente del Espíritu de Dios para controlar muy bien nuestras palabras y no herir a los demás. Al final, la mansedumbre nos ayuda a pensar antes de hablar precipitadamente. Iras, griterías, contiendas y discusiones pueden ser controladas cuando buscamos en el Señor ser mansos con los demás. No se trata de callar ante lo mal hecho o lo que nos hace daño. Se trata más bien de decir con amor por medio de la mansedumbre cómo nos estamos sintiendo. Recuerde que usted es dueño de lo que piensa, pero siempre queda esclavo de lo que dice. Le animo a que sea manso con los demás, guiado siempre por el amor de Cristo.
4: Y de esta manera nos despedimos por hoy. Si desea contactar al pastor Moisés, puede hacerlo vía WhatsApp a través del siguiente número. Signo de más 53-5301-4362. También puede escribirnos al siguiente correo electrónico: radiotransmundialcuba@gmail.com. Le invitamos a visitar nuestra página web, mensajesdefeyesperanza.org. El Señor les bendiga. Les esperamos aquí en Mensajes de Fe y Esperanza.

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3: Vivimos en una sociedad superficial que aprendió a valorar una especie de alegría inmediata y pasajera. La verdad es que todo lo que hacemos busca una satisfacción inmediata.
1: En nuestro recorrido por la Ruta 66, llegamos a Baxter Spring, donde sus ciudadanos han tenido un fuerte interés en mantener y conservar la historia local, y para ello, en 1980, abrieron el Museo Baxter Spring Heritage and Museum. Allí tendremos la oportunidad de ver el edificio del Banco Cowell, robado por la famosa banda de Jesse James en 1876, siendo actualmente una cafetería. En Kansas y también en Oklahoma, ingresamos en la llamada América Profunda. Aquí entramos en contacto con gente menos sofisticada, simple, directa, religiosa e infinitamente amable. Kansas huele a perfume de mujer. Las mujeres tienen una gran historia política en Kansas, uno de los primeros estados en concederles el derecho a voto en Estados Unidos. Con una curiosidad más, llegamos a nuestra Ruta 66, un viaje fascinante por los 66 libros de la Biblia. Ruta 66 es un programa original del profesor de Biblia Luis Sayau, producido por Radio Encuentro, Radio Transmundial en España, traducido por Mateus Rodríguez y presentado y adaptado por el profesor de Biblia y comunicador Fernando Díaz Sarmiento. Les habla Esperanza Suárez. En esta ocasión vamos a estudiar los Salmos 42, habla Esperanza Suárez. En esta ocasión vamos a estudiar los Salmos 42, 43 y 44 con

¿Se busca vivo o muerto? Pues bien, en nuestra ruta 66 nos acercamos hoy a los Salmos 42, 43 y 44 para buscar a alguien diferente. Buscar a Dios, pero vivo y en persona. Llegamos a los tres primeros Salmos del segundo libro del Salterio y encontraremos un elemento sumamente interesante. Estos Salmos están vinculados a los hijos de Coré, que eran un grupo de levitas dedicados al loor, a la alabanza y a la adoración que habían sido escogidos por David para la adoración en el templo en Jerusalén, en el Antiguo Testamento, en el santuario antiguo. Y el texto entonces nos dice lo siguiente, en el inicio, al comienzo del capítulo 42. Cual ciervo jadeante en busca de agua, así te busca, oh Dios, todo mi ser. Tengo sed de Dios, del Dios de la vida. ¿Cuándo podré presentarme ante Dios? Mis lágrimas son mi pan de día y de noche, mientras me echan en cara a todas horas. ¿Dónde está tu Dios? Observa por un momento la actitud de esfuerzo, de dedicación que aparece aquí en el inicio del Salmo 42, en ese lamento, lamentación individual, que en realidad posee una especie de unidad con el Salmo 43. Ya que en realidad ambos son un único salmo. Y él presenta aquí este poema un tanto triste, un poema de dolor que aparentemente viene de una perspectiva de alguien que está distante de la tierra natal, de una persona que está alejada, digamos, en el exilio. El versículo 6, por ejemplo, dirá que él está desde las alturas del Hermón, desde el monte Mizar, que son referencias a la parte norte de Israel, lejos de Jerusalén. Parece una persona de origen judío que está en el norte, que llegó de Judá y está lejos recordando los buenos tiempos sirviendo a Dios con su pueblo, y que ahora está en una especie de profunda depresión espiritual. Y la gran pregunta aquí, la gran cuestión que aparece en el Salmo 42 y también en el Salmo 43, es exactamente ¿dónde se encuentra Dios? Mi alma tiene sed de Dios. Mi alma anhela a Dios, añoro, extraño a Dios, mi corazón lo busca, lo quiero ahora, vivo y en persona. Y así, en este momento de dolor y sufrimiento, viene lo que podríamos llamar sesión nostalgia. Recuerdo esto y me deshago en llanto. Yo solía ir con la multitud y la conducía a la casa de Dios. Entre voces de alegría y acciones de gracias, hacíamos gran celebración. Por tanto, él recuerda los viejos y buenos tiempos cuando él tenía alegría junto al pueblo de Dios. Y a partir de ese dolor y sufrimiento, él empieza a hablar a solas. Quizás tú que nos escuchas ya te has puesto a hablar solo. Como que charlando con tu almohada. Dialogando contigo mismo en el auge de tu dolor. Y aquí él echa de menos a Dios, en una especie de depresión espiritual. Una necesidad profunda del alma y del corazón. Él empieza diciendo lo siguiente, ¿por qué voy a inquietarme? ¿Por qué me voy a angustiar? En Dios pondré mi esperanza y todavía lo alabaré. Y ante esta especie de diálogo sufrido, él sigue adelante en su misión, buscando a Dios, vivo y en persona. Continúa diciendo, le digo a Dios, fíjate por un momento en su conversación. Le digo a Dios, a mi roca, ¿por qué me has olvidado? ¿Por qué debo andar de luto y oprimido por el enemigo? Mortal agonía me penetra hasta los huesos ante la burla de mis adversarios. Mientras me echan en cara a todas horas, ¿dónde está tu Dios? Y él prosigue con el famoso diálogo desde lo más íntimo de su corazón. ¿Por qué voy a inquietarme? ¿Por qué me voy a angustiar? En Dios pondré mi esperanza. Y todavía lo alabaré. Él es mi Salvador y mi Dios. El Salmo 43 mantiene el mismo perfil del Salmo 42. Empieza con un lenguaje jurídico diciendo, «Hazme justicia, Dios. Defiende mi causa frente a esta nación impía. Líbrame de gente mentirosa y perversa». Y sigue adelante con el mismo tono del Salmo 42. Y termina nuevamente con aquella frase que resuena por la composición poética que ya vimos. ¿Por qué voy a inquietarme? ¿Por qué me voy a angustiar? En Dios pondré mi esperanza y todavía lo alabaré. Como ya pudimos observar, estos dos salmos

muestran claramente la búsqueda de Dios por parte de un individuo en particular. Llegando al Salmo 44, este mismo tema, esta misma pregunta acerca de dónde está Dios, qué está haciendo y por qué no se fija en lo que está pasando, aparece otra vez en este poema, que también viene de los hijos de Coré, pero ahora más en una perspectiva que involucra a la nación de Israel. Volviendo al pasado, ellos observan y añoran la acción divina en medio de su pueblo. Y el Salmo empieza diciendo: «Oh Dios, nuestros oídos han oído y nuestros padres nos han contado las proezas que realizaste en sus días, en aquellos tiempos pasados. Con tu mano echaste fuera a las naciones, y en su lugar estableciste a nuestros padres. Aplastaste a aquellos pueblos, y a nuestros padres los hiciste prosperar». Y entonces llega el recuerdo de las cosas maravillosas que hizo Dios. Pero de repente, ¿dónde está Dios? Se mantiene la pregunta. Una vez más se busca a Dios vivo y en persona. Dice el texto según la Nueva Versión Internacional: «Pero ahora nos has rechazado y humillado. Ya no sales con nuestros ejércitos. Nos hiciste retroceder ante el enemigo. Nos han saqueado nuestros adversarios. Cual si fuéramos ovejas, nos has entregado para que nos devoren. Nos has dispersado entre las naciones. Has vendido a tu pueblo muy barato, y nada has ganado con su venta. Nos has puesto en ridículo ante nuestros vecinos. Somos la burla y el escarnio de los que nos rodean». Continúa diciendo: «La ignominia no me deja un solo instante. Se me cae la cara de vergüenza por las burlas de los que me injurian y me ultrajan, por culpa del enemigo que está presto a la venganza. Todo esto nos ha sucedido». Y atención, observa, escucha bien lo que el texto dice. «A pesar de que nunca te olvidamos, ni faltamos jamás a tu pacto, no te hemos sido infieles, ni nos hemos apartado de tu senda. Pero tú nos arrojaste a una cueva de chacales. Nos envolviste en la más densa oscuridad». Vemos que Dios deja al salmista solo diciendo: «¿Por qué te abates, oh alma mía?». Dios ahora parece dejar al pueblo también solo, abandonado, gritando. Y esta lamentación del Salmo 44 termina diciendo: «Despierta, Señor, ¿por qué duermes? Levántate. No nos rechaces para siempre. ¿Por qué escondes tu rostro y te olvidas de nuestro sufrimiento y opresión? Estamos abatidos hasta el polvo. Nuestro cuerpo se arrastra por el suelo. Levántate. Ven a ayudarnos y por tu gran amor, rescátanos». Parece sorprendente, pero de hecho es verdad. El libro de los Salmos, como otros pasajes del Antiguo Testamento, nos revelará un nuevo concepto sobre Dios. Dios no es simplemente el Dios que se revela. Dios también es un Dios que parece que se esconde, que se oculta, que muchas veces parece no poder ser encontrado. Y ante una realidad tan nítida, ¿qué podemos entender y pensar sobre la vida, sobre nuestra relación con Dios? Quizás, en primer lugar, debamos considerar la gran importancia de pensar y entender el misterio de la fe. Nuestra relación con Dios no es una relación totalmente comprendida y dominada por la mente y la razón. Dios se manifiesta y se esconde a veces de manera misteriosa, porque eso está precisamente bajo su soberanía, su poder, su grandiosidad que sobrepasa nuestro entendimiento. Muchas veces Dios nos responde con su sabio y soberano silencio. A la vez existe un beneficio profundo del punto de vista psicológico con relación al lamento. El lamento, digamos, es la introspección del alma. Es pensar en la vida con gran seriedad. Es entender la profundidad de la relación con Dios y también los límites de la relación con Dios y los límites de la relación humana. Solamente a través del lamento consciente y de la percepción de la realidad de la distancia entre Dios y el hombre, del sufrimiento profundo del ser humano, es que se consigue la verdadera madurez, la maduración tanto espiritual como psicológica. Por tanto, la Iglesia de hoy debe recordar y necesita reconsiderar la necesidad del lamento. Y finalmente, debemos aprender una gran virtud que hay cuando Dios parece ocultarse y alejarse. Esa gran virtud se llama paciencia. La paciencia desarrolla perseverancia, desarrolla cualidades fundamentales en el corazón del ser humano.
Dios se oculta, Dios se aleja, y nosotros con eso aprendemos mucho. Por lo tanto, no te olvides que si sufres mucho, si has estado sintiendo tanto dolor, si Dios parece distante, que sepas que Él entiende y sabe muy bien lo que está haciendo. Y hablando de esto, una gran e importante actitud en un momento así es aprender a conversar con uno mismo. Hablar con mucha sinceridad dentro de nuestro propio corazón. Eso sí es importante. Sigue buscando a Dios, vivo y en persona. Sigue acercándote a Él de manera personal.

0: Aprovechamos esta pausa en nuestro viaje para hablar de algo muy interesante. Ruta 66 es un programa internacional, original de Brasil, pero ya en diferentes idiomas, como es el caso del español.
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0: Radioencuentro.net. Seguro que nuestros amigos oyentes la visitarán. Pero al final del programa, que ahora seguimos recorriendo la Ruta 66.
1: Eso es. Adelante con el estudio de hoy.
0: Tras estudiar los Salmos 42 y 44, llega el tiempo de preguntas aquí en Ruta 66. Y recuerda que tú que nos oyes puedes plantearnos las tuyas. También tus inquietudes, tus comentarios, lo puedes hacer por escrito o por un mensaje de voz al WhatsApp o Telegram 601 20 32 65 con el prefijo más 34 desde fuera de España. O bien lo puedes hacer en el correo info@radioencuentro.net. Oye, Fernando, qué poemas tan bonitos. Pero bueno, la pregunta es, ¿cuál es el problema del salmista? ¿Cuál es su gran dilema? ¿Por qué tanta depresión? ¿Por qué está deprimido de esa manera hasta ese punto?
2: Pues bien, Esperanza, si prestamos atención al Salmo, descubriremos algunos detalles importantes. Descubriremos, por ejemplo, en el versículo 3, que él está llorando todo el tiempo. Como dice el texto, mis lágrimas han sido mi alimento. Hemos visto que el autor del Salmo, que está vinculado a los hijos de Coré, parece estar lejos de casa, en la región norte del país, solo y alejado. Y también está enfrentando problemas con adversarios y enemigos, como vemos en el versículo 9. Ahora todas estas situaciones descritas, el dolor, la añoranza, el problema de los enemigos, muestran una situación suficiente como para causar que una persona esté, por así decirlo, deprimida. Pero lo que llama nuestra atención, lo que convierte estos salmos en especiales, es el hecho de que el autor aún así anhela a Dios. Él usa la figura de un ciervo que en plena sequía está desesperado por beber agua. Así que parece que el salmista ha estado en un crecimiento espiritual profundo. Porque no está simplemente llorando por la falta de bendición, sino que llora porque echa de menos al propio Dios. Mi alma te anhela, oh Dios. Mi alma tiene sed del Dios vivo. Él tiene, digamos, una santa nostalgia, una añoranza de participar con alegría en el culto de celebración que se hace en honor a Dios en el santuario. Así que este es un elemento especial y digno de tener en cuenta. A lo mejor nosotros necesitamos de una santa depresión para llegar al punto en el que Dios está. Una añoranza profunda de comunión personal con el propio Dios.
0: Has hablado del culto de comunión y también dijiste que estos salmos hablan mucho y transmiten ese lamento, esa lamentación del salmista. ¿No sería entonces el caso de que la iglesia cristiana rescatara y recuperara esa manifestación de adoración a Dios, ese hablar de esa manera tan intensa con Dios? Porque parece que la iglesia cristiana, de manera general, no valora mucho ese tono de lamento, esa expresión del sufrimiento, ¿verdad?
2: Pues bien, Esperanza, algo pasó aquí en este proceso histórico. Y probablemente eso está relacionado con el tipo de sociedad que tenemos hoy. Vivimos en una sociedad superficial que aprendió a valorar una alegría inmediata y pasajera. Todo lo que hacemos busca una satisfacción inmediata. Así que quizás por la influencia de ese tipo de pensamiento, terminamos haciendo algo un tanto extraño. ¿Qué es lo que ocurre precisamente cuando reprimimos la tristeza? De repente llegamos al extremo. Todo tipo de tristeza se termina asociando al demonio, a cosas negativas. A veces la persona llega a un culto y empieza a orar diciendo, «Dios, quita toda la tristeza de mi corazón». Reprende la tristeza. Pero fíjate, a veces la tristeza de Dios es la que nos conduce al arrepentimiento. Así que una especie de curtido del alma, por así decirlo. Los encurtidos sabrosos permanecen, se quedan un buen tiempo en vinagre, Por lo tanto, hay un elemento bastante importante y profundo para la maduración del alma y también para el crecimiento de la espiritualidad, y está vinculado en cierta forma al lamento. Y como perdimos gran parte de esa dimensión, la Iglesia hoy en nuestros días a veces sufre, pero no madura debidamente, porque está contenta con una superficialidad, digamos, conformista. Es un cristianismo que parece, en cierta forma, un refresco, una gaseosa, muchas burbujas, pero sin una profundidad en su interior. Por tanto, es el momento de volver a pensar en la profundidad de estos salmos.
0: Solemos oír mucho aquello de «la alegría del Señor es nuestra fuerza, así que nada de tristeza, deja de lamentarte, eso es cosa del enemigo». Pero entonces nos deprimimos porque pensamos, vaya, estoy equivocado.
2: Exactamente. Y Dios sigue siendo nuestro Dios. Y nos bendice en todos los momentos de la vida, tanto los de alegría, que son muy buenos, como los momentos en los que hay una introspección del alma.
0: Principalmente en esos momentos. Ahora, en los versículos 17 y 18, el Salmo 44 parece transmitir lo que estaba pasando. El pueblo estaba sufriendo, pero sin haber cometido ningún pecado, sin haber hecho a simple vista nada malo. Aún así, ellos pasan por un tiempo de penumbra, una situación de desesperación.
2: Sí, el texto realmente llama nuestra atención. Él dice, «Todo esto nos ha sucedido». A pesar de que nunca te olvidamos ni faltamos jamás a tu pacto. No te hemos sido infieles, no nos hemos apartado de tu senda. De hecho, este texto, que intenta ser, digamos, puesto cronológicamente, nunca se situó en el momento en el que Israel estuviese en exilio, apartado. Ahora las cosas parecen estar bien. Y la cuestión es esa. Aquí hay un crecimiento en la noción teológica del pueblo de Israel, de ir mucho más allá de la justicia retributiva. Aquella idea de que si nos comportamos bien, vamos a recibir dulces caramelos, pero si nos portamos mal, si ponemos las cosas complicadas, sufriremos por ello. Pero el texto dice, a veces estás pasando por dificultades porque Dios está trabajando en tu vida. Tiene una intención más profunda. Y no es sencillamente porque te olvidaste de pagar tus cuentas el mes pasado que ahora Dios hace que tu zapato se estropee. Por supuesto que no es esta la idea. No podemos ser tan simplistas. Así que Dios está actuando de tal manera que el pueblo sufre, sin que eso tenga una relación directa con cualquier tipo de pecado y error. El sufrimiento a veces tiene un papel que no tiene nada que ver con el pecado en la vida del cristiano, del individuo y de la comunidad.
0: Una característica interesante de este salmo es que el salmista está conversando con Dios, buscando a Dios y conversando al mismo tiempo consigo mismo. Espera en Dios. ¿Por qué te abates? Levántate, muévete. Pero ni el salmo 42 ni el 43 y tampoco el final del 44 en ningún momento aparece que Dios dé una respuesta, una señal de respuesta. No vemos a Dios diciendo, mira, te estoy escuchando, te estoy entendiendo. ¿Ocurre eso también hoy? ¿Es así como funciona el proceso?
2: Es muy interesante el que a veces necesitamos pasar por circunstancias en la vida para aprender y crecer debidamente. Algunas parejas dicen, vaya, ya hemos aprendido a valorar más el uno al otro cuando nos tocó estar distantes por un mes. Y es que valoramos mucho a una persona cuando estamos lejos de ella. Y empezamos a recordar sus cualidades. Así que Dios a veces como que parece que se aleja y se esconde en ciertos momentos de la vida, como vemos en estos salmos aquí. Y todavía hoy puede ocurrir que Dios nos deje como que en una situación de espera y parezca que se tarde en traernos la respuesta o incluso nos deje sin respuesta. Pero eso no es algo negativo. Dios no lo hace con la intención de perjudicarnos. Hay que tenerlo claro. Lo hace para que seamos mejores personas a través de la manera en que lidia, en que trata con nosotros. Así que eso es importante, porque cuando eso pase en nuestra vida, no debemos quedarnos desesperados. Debemos entender que ese tipo de acontecimiento ya tuvo lugar en el pasado.
0: Pues Fernando, muchas gracias por las explicaciones. Ahora llega el momento de las conclusiones y la aplicación en nuestra Ruta 66.

0: Hoy en nuestra Ruta 66 hemos estudiado los Salmos 42 al 44, con el tema que recordarás. Se busca a Dios, vivo y en persona. Vimos cómo el salmista, desesperado, busca a Dios, y cómo el pueblo de Israel también quiere saber dónde está su Dios. Y la gran verdad es que al buscar a Dios, el salmista empieza a hacer algo muy extraño que quizás tú también habrás hecho. Se pone a hablar solo. Hablar a solas a veces parece una señal de locura, pero a menudo es una cosa muy importante. Cuando nosotros, ante la gracia y la bondad de Dios, aprendemos a pensar seria y profundamente sobre la vida. Así que recuerda, esta vez te sentirás un poco más tranquilo y mejor. Recuerda que hablar a solas puede parecer una rareza, pero no siempre es señal de locura. Que Dios te bendiga y te ayude.
1: Y aquí nos quedamos con el episodio de hoy de nuestra Ruta 66. Volveremos en esta misma emisora y en esta misma sintonía para seguir explorando juntos la palabra de Dios. Si quieres escuchar este programa de nuevo, lo puedes hacer. Bueno, y también alguno de los anteriores, si ese es tu deseo. Puedes visitar nuestra página web o la página RTM360 o descargar la aplicación RTM360. Tenemos nuestra propia aplicación y los programas los tienes disponibles en plataformas como Spotify, eBooks y iTunes. Bueno, y en las redes sociales también estamos, nos encuentras como RTM Ruta 66. Si tienes comentarios, tienes impresiones, tienes preguntas, tienes dudas, compártelo con nosotros a través de un mensaje escrito o de un mensaje de voz al WhatsApp 601 20 32 65 con el prefijo más 34 desde fuera de España. También puedes usar el correo electrónico para enviar esos mensajes, info@radioencuentro.net. Y bueno, en estas vías nos puedes solicitar la guía comentario de Ruta 66. Esta guía te puede ayudar para conocer un poquito más a fondo la Biblia. Si nos la pides, te la enviamos completamente gratis. Y nos vamos, ahora ya nos vamos. Estuvo en la parte técnica Andrés Ocampo y en estos micrófonos Esperanza Suárez. Contamos contigo en nuestra próxima y particular Ruta 66, un camino abierto a la esperanza, un encuentro con el autor de la vida.
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¿Estás pasando situaciones difíciles en tu vida? Sé valiente. No temas ni desmayes porque Dios está contigo. Y tú

Una noche, un hombre soñó que caminaba por la playa en compañía de Jesús. Por su mente pasaban escenas de su vida y en cada escena veía sus huellas y las de Jesús. Cuando la última escena de su vida pasó ante él, miró a las huellas y se dio cuenta que durante su vida muchas veces vio sus huellas solamente. Esto sucedió siempre y cuando se encontraba solo y triste. Perturbado por esto, le preguntó a Jesús: Señor mío, cuando decidí seguirte, tú me prometiste estar siempre a mi lado. Pero he notado que cuando me encuentro agobiado por los pesares de la vida, he visto mis huellas solamente. ¿Por qué me abandonas cuando más te necesito? El Señor le contestó: Hijo mío, mi querido hijo, sabes que te quiero y que nunca te abandono. Durante tus angustias y sufrimientos, las huellas que has visto fueron mías porque te llevaba en mis brazos. Las huellas de Jesús.

0: Muchas personas que veneran los 10 mandamientos creen que el cuarto no es tan importante y mucho menos obligatorio. No obstante, una vez que se entiende, queda claro que este mandamiento puede transformar no solo la vida, sino al mundo entero. Entenderán también la importancia que tiene en su propia vida. El cuarto mandamiento dice: recuerda el día del sábado para santificarlo. 6 días trabajarás y realizarás todas tus labores, pero el séptimo día es el día de descanso para el Señor, tu Dios. No harás ningún trabajo, ni tú, ni tus hijos, ni tu servidumbre, ni tus animales, ni el forastero que habita en tu comunidad. ¿Por qué eso es tan importante? Primero, porque quizá más que cualquier otro mandamiento eleva al ser humano. ¿De qué manera? Durante casi toda la historia de la humanidad, la vida consistía en solo trabajar. De hecho, la gente era como mulas de carga. Pero este mandamiento cambió todo al insistir que las personas deben descansar uno de los 7 días. Segundo, más que cualquier otro mandamiento, el día sábado nos recuerda que estamos predestinados a ser libres. Como en la segunda versión del mandamiento, el resumido por Moisés en el libro de Deuteronomio, dice: recuerda que fuiste esclavo en Egipto. Es decir, recuerda que los esclavos no pueden descansar. Tomando esto en consideración, se puede agregar que, visto desde la perspectiva bíblica, a menos que sea necesario para subsistir, quienes escojan trabajar los 7 días de la semana son fundamentalmente esclavos. Esclavos del trabajo o quizá del dinero, pero aún así esclavos. El millonario que trabaja 7 días a la semana es simplemente un esclavo rico. Tercero, aunque la Biblia no abolió la esclavitud universalmente, el mandamiento del sábado humanizó esta terrible institución e incluso ayudó a prohibir la esclavitud. Por definición, el amo podía evitar que su esclavo descansara, y mucho más aún que descansara un día a la semana. Pero esto es precisamente lo que ordena el cuarto mandamiento. Incluso un esclavo tiene derechos humanos elementales. Por lo tanto, un esclavo también es un ser humano. Cuarto, el sábado casi por sí solo crea y fortalece los lazos familiares y de amistad. Cuando la persona descansa una vez a la semana, ese día casi inevitablemente se comparte con otras personas, generalmente familiares y amigos. Tiene el mismo efecto positivo en los matrimonios. Pregúntenle a alguien casado con un adicto al trabajo cuánto favorecería al matrimonio si el adicto al trabajo no trabajase una vez a la semana. Podrán apreciar el poder del día sábado. Quinto, el mandamiento del sábado le otorga dignidad a los animales. Incluso nuestros animales deben descansar un día a la semana. Esto es, hasta donde sabemos, la primera ley nacional de la historia a favor de los animales. Los beneficios para los animales van más allá del descanso. Quienes sentían la obligación divina de otorgarle a sus animales un día sabático eran menos propensos a ser crueles con ellos cualquier otro día. Luego, estos 5 beneficios que cambian la vida y la sociedad a través del sábado están al alcance de todos. No se necesita ser judío o cristiano o ni siquiera creer en Dios para recibir todos estos beneficios. Efectivamente, la gente que cree que Dios nos dio los 10 mandamientos ha mantenido el sábado vigente. La presencia de Dios tiene otro papel importante el sábado. Así como la fe en Dios acerca a las personas al sábado, observar el sábado acerca a las personas a Dios. Por eso la primera versión de los 10 mandamientos, la versión en el libro de Éxodo, finaliza con estas palabras: pues en 6 días el Señor creó el cielo y la tierra y el mar y todo cuanto contienen, y en el séptimo día descansó. Por eso bendijo el Señor el día sábado y lo hizo sagrado. Más allá de cómo interpreten 6 días, y muchos judíos y cristianos creyentes no interpretan el día como 24 horas, este es el mensaje. Siempre que se observa el sábado, se afirma que hay un creador, que el mundo no existe porque sí, que la vida no es una simple coincidencia, sino que tiene un sentido y por lo tanto cada uno de nosotros tiene un valor y un objetivo únicos. No está mal para un solo día a la semana. Con buena razón el sábado se incluye como uno de los 10 mandamientos. Con buena razón quienes lo observan son más felices y sus relaciones familiares son mejores, tienen más amistades e incluso su salud es mejor. Los invito a probar. 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
2: Cuando sabes quién está hablando, escuchas de diferente manera. A mis enemigos los escucho a la defensiva. Sé que quieren hacerme mal, así que siempre estoy en guardia. Y si eres enemigo de Dios, así oirás su palabra. A mis amigos los escucho de otro modo. A mis amigos los escucho con el corazón abierto, porque sé que me aman. Cuando me dicen que estoy mal, escucho, porque sé que están de mi lado. Pablo dicen que estoy mal, escucho, porque sé que están de mi lado. Pablo escribió a una de las iglesias, cuando recibieron la palabra,

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4: Posiblemente existan cosas del pasado que aún duelen, pero cada día debemos invitar la paz, la alegría y la esperanza a nuestras vidas para compartirlas con los que más amamos. Si alcanzamos esta paz producto de que hemos perdonado, podremos exponer nuestro punto de vista sin herir y tener cercanía en lugar de distanciarnos más. En algunas ocasiones, aunque nosotros estemos listos para hablar, si la otra persona no lo está, lo ideal es dar el espacio necesario para que aclare sus ideas. No debemos forzar un diálogo en el que nos lastimemos. Esperen el momento oportuno para conversar. Busquen un lugar privado y tranquilo. Ordenen sus pensamientos, controlen sus emociones y entonces podrán escuchar y dialogar con mayor tranquilidad. Le habla Sixto Porras de Enfoque a la Familia.
5: Visite enfoquealafamilia.com.
6: ¿Cómo podemos conocer a Dios cuando no podemos estar con Jesús, la representación física de Dios? Cuando Jesús regresó al cielo, les dijo a sus amigos que Dios les daría a alguien cuyo nombre significa llamado al lado para ayudar. Este ayudante, también llamado nuestro abogado, intercesor y consolador, es el Espíritu Santo. Esto es Pautas para Vivir. Sí, el Espíritu Santo es invisible, así como nuestros propios espíritus son invisibles. Pero piénselo, creemos que existimos más allá de nuestros cuerpos. El Espíritu Santo es la presencia invisible de Dios interactuando con nosotros. Como Dios, Jesús y el Espíritu Santo son misteriosamente uno, conocer a una de las personas es comprender a las demás. A través del poder del Espíritu Santo y a medida que leemos las Escrituras, llegamos a conocer más cerca de la naturaleza de Dios. ¡Wow! ¿Qué dice la Biblia acerca del Espíritu Santo? Dice que el Espíritu Santo intercede por nosotros ante Dios cuando no podemos encontrar las palabras adecuadas y que Él nos ayuda a entender la enseñanza espiritual. A medida que nos sometemos a Él, su presencia en nuestras vidas nos cambia, trayendo atributos como amor, gozo y paz, y paciencia y bondad. El Espíritu Santo derrama el amor de Dios sobre nosotros y convence a las personas de pecado, atrayéndolas a Dios, y es una señal, un sello de la nueva vida en Cristo. Si no lo ha hecho aún, conozca al ayudante hoy.
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1: Las bendiciones de la libertad producen la expectativa de una vida cómoda, y una vida cómoda produce un letargo espiritual, y lo digo desde lo más profundo de mi ser. Por eso, ayunar, dar y servir, salir de nuestra zona de confort, arriesgándonos al dar pasos de fe, es tan importante para nuestra salud espiritual.
2: Soy Omar Jaramillo y quiero darles la bienvenida al programa Abre la Biblia con el pastor Colin Smith en la voz de Fausto González de Chávez. Colin, hoy continuaremos con la segunda parte del mensaje titulado Bienaventurados los que son perseguidos. Comenzamos reflexionando sobre la libertad que tenemos en Occidente, una libertad que a veces nos lleva a asumir que la vida cristiana debería ser cómoda. Pero al mirar la realidad de creyentes perseguidos en otras partes del mundo, nace una pregunta muy personal. ¿Qué tipo de persecución estoy viviendo yo?
1: Sí, y ciertamente es posible vivir de una manera relativamente libre de problemas, siempre y cuando mantengas la cabeza baja y no digas nada sobre la persona de Jesús que resulte incómodo a otros. Pero hay personas que nos están escuchando ahora mismo que dicen: yo defendí la verdad, hablé de Cristo, fui claro en cuanto a mi testimonio cristiano, y eso me costó. Esa es una realidad en cualquier lugar del mundo.
2: Tal vez el costo sea un ascenso que nunca llegó, el rechazo de tu familia o quedar marcado como la oveja negra para siempre. De una forma u otra, seguir a Cristo siempre tiene un costo. Entonces, ¿por qué debería importarnos el tema de la persecución?
1: Comencemos con las palabras de Jesús: bienaventurados los que han sido perseguidos. Parece que hay una experiencia particular de comunión con Cristo que se da cuando seguirle implica un costo, y todo cristiano lo experimentará. Si eres un verdadero seguidor de Jesús, significa que estás tomando tu cruz y siguiéndolo, y habrá un costo para ti. Y cuando lo experimentas, cuando hay algo difícil en tu vida que no estaría ahí si no fuera porque estás siguiendo a Cristo, entonces vas a conocer algo de su presencia y de su bendición de una manera muy diferente. Esa es la promesa de Jesús.
2: Muy bien. Abramos nuevamente Mateo capítulo 5, versículos 10 al 12, para continuar con la segunda parte del mensaje: bienaventurados los que son perseguidos. Escuchemos al pastor Colin.
1: Y aquí quiero hablar especialmente a todos los estudiantes de preparatoria que están escuchando este programa hoy, así como a sus padres y a sus abuelos. Si hoy en día eres conocido como cristiano en la escuela, vas a enfrentar oposición. Entre otras cosas, Satanás te tiene en la mira y no existe ninguna situación en la que él diga: bueno, te daré un descanso hasta que cumplas 21 años. No habrá problemas hasta que tengas edad para conducir un automóvil. No, no sucede así. Esto comienza mucho antes. Las experiencias son diferentes para cada persona, pero esto es lo que debes esperar. Si la gente sabe que eres cristiano, aunque seas joven, espera ser burlado por creer en Cristo. Es probable que digan: ¿de verdad crees que Dios creó el mundo? Debes ser un tonto, ¿cómo puedes pensar eso? También debes esperar burlas y hasta ser ridiculizado por obedecer a Cristo. Estoy pensando en que si estás comprometido con la pureza sexual y por eso has decidido abstenerte de tener sexo antes del matrimonio, cada vez más la sociedad te hará sentir que eres un extraño, y seguro se burlarán de ti por eso. Habrá grupos a los que quizás quisieras pertenecer, pero como ellos actúan de cierta manera y tú no, terminarás quedando fuera. Te sentirás como un rechazado y serás socialmente marginado. En mi caso, la experiencia fue relativamente leve. Sin embargo, hubo un profesor que me tenía entre ceja y ceja. Él era un buen maestro en cuanto a la enseñanza, pero era un ateo ferviente y muy argumentativo, con una fuerte aversión hacia los cristianos. Como yo formaba parte de la Unión Cristiana, estaba claro a qué lado yo pertenecía. Éramos un grupo de unos 20 estudiantes, solo 20 en toda la escuela. Yo estuve allí desde el primer año y luego en los cursos superiores. éramos considerados blanco fácil, así que con frecuencia me tocaba recibir comentarios sarcásticos en la clase. Cuando terminé mis estudios de secundaria, fui a despedirme de ese maestro y agradecerle lo que había hecho por mí, pues me había ayudado mucho en las matemáticas, que era la materia que le impartía. Nunca olvidaré esa breve conversación. Él me dijo, «¿Y qué vas a hacer ahora con tu vida, Smith?» Le respondí que quería ser pastor, a lo que él respondió sarcásticamente, «Oh, wow, qué desperdicio tan terrible de un cerebro tan capaz». Años después descubrí que ese mismo profesor de matemáticas tenía una hermana misionera en China. Nunca sabes qué está haciendo Dios detrás de la hostilidad de alguien que persiste en comentarios retorcidos y sarcásticos. Dios puede estar obrando más en la vida de esa persona cuya oscuridad contrasta con tu luz de lo que jamás podrías imaginar. Pero ahora avancemos una generación. Tengo dos hijos que ya cursaron sus estudios de la escuela secundaria. Uno de ellos atravesó un periodo muy difícil, en el que un profesor se excedió terriblemente con los comentarios hirientes que le hacía en cuanto a su fe en Cristo y a su compromiso con la pureza sexual. Recuerdo preguntarme como padre, ¿qué hago con esto? ¿Nos quejamos con la dirección del colegio? ¿Lo cambiamos de colegio? Pero esto fue lo que vimos, pues en la bondad del Señor, nuestro hijo creció espiritualmente durante un periodo de unos 6 meses, de una manera que no tuvo comparación ni antes ni después. Algo muy especial ocurrió en ese momento de dificultad. Era como si él hubiera crecido ante la adversidad. Era como si una firmeza nueva hubiera surgido en él. Era como si dijera, «No voy a dejar que esto me derribe». Y todo eso me llevó a pensar, «Bueno, en realidad, esto no está tan mal después de todo». Dios le infundió fortaleza a través de la oposición que enfrentó por medio de ese profesor. Definitivamente la mano de Dios estaba ahí, y no pasó mucho tiempo antes de que mi esposa y yo pudiéramos decir con corazones agradecidos, Dios encaminó esta circunstancia para bien.
2: Estás escuchando al pastor Colin Smith en Abre la Biblia, compartiendo el mensaje Bienaventurados los que son perseguidos. Después de esta breve pausa continuaremos con el mensaje. 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
1: Aquí hay un principio para todos nosotros, y es que la oposición nos ayuda a crecer como cristianos. Como dice Pablo, es necesario que a través de muchas tribulaciones entremos en el reino de Dios. Y hoy quiero animar especialmente a los más jóvenes a que le pregunten a cualquier cristiano que ya tenga muchos años en la fe, ¿cuándo fue que más creciste en tu vida? Y van a obtener la misma respuesta. Fue cuando atravesamos algo realmente difícil. Fue entonces cuando encontraron la cercanía de Cristo, cuando echaron raíces profundas en la fe. Y lo que es cierto para nosotros individualmente, también lo es para la iglesia como comunidad. La persecución tiene un efecto santificador en la iglesia, por eso aparece al final de las bienaventuranzas. Nunca voy a olvidar el inmenso privilegio que tuvimos hace algunos años cuando Ajit Fernando predicó desde el púlpito de nuestra iglesia y en el transcurso de su mensaje nos habló de la historia de la iglesia en su país natal, Sri Lanka. Y parafraseando lo que dijo, fue algo más o menos así. Durante los años del dominio británico en Sri Lanka, la iglesia estaba en una posición muy cómoda. El gobierno británico era benévolo hacia la iglesia. De hecho, los obispos tenían asiento en la mesa del poder en el palacio de gobierno. Y durante todos esos años hubo muy pocas persecuciones, pero hubieron muy pocas conversiones. Pero luego, cuando se fueron los británicos y llegó un gobierno hindú militante y agresivo, empezamos a ver persecución, trabajadores juveniles encarcelados y sí, conversiones por todas partes. Pero algo que también ocurre es que cuando llega la persecución, quienes son cristianos solo de nombre abandonan la iglesia en masa. En el contexto de los Estados Unidos, que es donde yo vivo, los estudios todavía dicen que alrededor del 80% de la gente profesa ser cristiana. Pero en cuanto haya algo de persecución, ¿cuántos de ellos van a permanecer? ¿Esto me va a costar algo? Pues mejor me voy de aquí. Eso van a decir muchos con seguridad. ¿Sería esa tu reacción? De hecho, la iglesia se reduciría en tamaño rápidamente si algo así sucediera. Pero los que permanecen comienzan a orar como nunca antes. Los vínculos de comunión se fortalecen y se vuelven más reales que nunca. La temperatura espiritual sube y los inconversos ven algo que es genuino, algo auténtico. Así es como el sufrimiento tiene un efecto santificador en la iglesia. Y Jesús nos dijo que esto iba a suceder. Ahora, no tengo ninguna duda de que las regiones del mundo en las que vivimos y servimos se están volviendo cada vez más hostiles hacia los cristianos y la iglesia. Todos podemos verlo, es evidente. Cualquiera que observe nuestro mundo lo puede percibir. Durante más de 200 años, el mundo ha sido muy amable y muy comprensivo hacia los cristianos. Sin embargo, cualquier persona que observe con atención puede ver que eso está cambiando y que este cambio está sucediendo rápidamente. Nadie debería desear la persecución, pero si Dios permite que suframos por nuestra fe de maneras que no hemos experimentado antes, debemos orar para que Él use eso para el avivamiento de su iglesia en nuestro mundo, porque es algo que necesitamos desesperadamente. Y las bienaventuranzas nos muestran cómo ocurre eso. Miren esta octava bienaventuranza hasta el final y trata acerca de la persecución. ¿Qué sucede cuando llega la persecución? Pues de inmediato te das cuenta de algo. No tengo lo que se necesita. Y entonces eres llevado de vuelta al Señor y puedes ver que eres pobre en espíritu. Y entonces cuando Dios produce ese despertar en tu vida, ¿qué pasa? Empiezas a decir, ¿cómo pude haber vivido con tanta superficialidad durante tanto tiempo? Y comienzas a llorar por tu propio pecado. Verás tu vida de una manera completamente distinta. Antes pensabas que lo estabas haciendo muy bien como cristiano, pero ahora piensas, apenas había comenzado. Y entonces comienzas a decir, tengo que someterme mansamente a la voluntad de Dios, incluso cuando cuesta, especialmente cuando cuesta. Y tengo que procurar hacer lo correcto para honrar a Cristo. Y mientras haces todo eso, ¿qué va a suceder? Vas a encontrar que crece en ti la compasión, que crece en ti la pureza y que la paz comienza a llenarte. Y el mundo verá más de eso, y al ver esa luz en ti, entonces te odiarán aún más. Y el ciclo entero comienza de nuevo. Ese es el crecimiento cristiano. Hace años, mientras servía como pastor en Inglaterra, un pastor norteamericano relativamente joven fue invitado a predicar en una conferencia nacional de la denominación a la que yo pertenecía. Su nombre era John Piper. Ya han pasado muchos años desde entonces y seguro hoy en día muchas personas lo conocen o al menos han oído hablar de él. Durante aquella prédica él hizo un comentario extraordinario. Yo estaba allí sentado como uno de tantos pastores presentes, escuchándolo, y en ese momento me pareció sorprendente, aunque siento que ahora, muchos años después, lo entiendo mucho mejor. Él dijo en esa conferencia hace ya más de 30 años, Estados Unidos es uno de los lugares más difíciles del mundo para ser un verdadero cristiano. Y yo pensé, eso no puede ser cierto. Pero después de haber vivido aquí, en los Estados Unidos, por más de 20 años, ahora entiendo lo que quería decir. Porque las bendiciones de la libertad producen la expectativa de una vida cómoda, y una vida cómoda produce un letargo espiritual. Lo digo desde lo más profundo de mi ser. Por eso, ayunar, dar, servir y salir de nuestra zona de confort, arriesgándonos y dando pasos de fe, es tan importante para nuestra salud espiritual. Porque no puedes avanzar en seguir a Cristo si permaneces dentro de tu zona de comodidad. Definitivamente que no lo vas a lograr. Seguramente muchos de ustedes que escuchan este programa tienen historias acerca de cómo han sufrido por causa de su fe. Algunos de ustedes han sido encarcelados y ahora forman parte de distintas iglesias y comunidades cristianas. Déjenme decirles algo. Los necesitamos y necesitamos escuchar sus historias. ¿Por qué? Porque ellas nos fortalecen, porque nos recuerdan y nos advierten que tenemos que luchar contra ese letargo espiritual que tan fácilmente acompaña la vida cómoda a la que nos hemos acostumbrado. Así que les pido que compartan sus historias con su iglesia, con su grupo pequeño, con su pastor, incluso con nuestro equipo aquí en Abre la Biblia. Animémonos unos a otros para que entre nosotros prevalezca un deseo de levantarnos como la iglesia de Cristo e intentar hacer grandes cosas para el reino. Y para terminar, quiero que veamos el resultado de la persecución. Noten que Jesús especifica dos resultados maravillosos. Primero, una gran bendición, y segundo, una gran recompensa. Veamos primero la gran bendición en los versículos 10 y 11. Bienaventurados aquellos que han sido perseguidos por causa de la justicia. Bienaventurados serán cuando los insulten y persigan. La recompensa viene después, pero la bendición de la que Jesús habla a los creyentes es algo que experimentan ahora. ¿Cómo puede alguien ser bienaventurado si está siendo perseguido? Bueno, pues porque las dos cosas van de la mano. Es difícil para nosotros entender eso, pero Jesús dice que en la medida en que experimentes esto, entrarás en una bendición mayor que cualquier otra que hayas conocido antes, y la Biblia está llena de eso. Pablo habla de participar en los sufrimientos de Cristo. Hay una unción del Espíritu Santo que descansa sobre el hombre o la mujer que enfrenta oposición por causa del avance del Evangelio. En ese contexto, la comunión con Jesucristo se vuelve más real, más cercana y más profunda que en cualquier otro momento. Permíteme citar a Samuel Rutherford, un pastor que da testimonio sobre esto. Había estado predicando durante 9 años y en un momento dijo: "Nunca en mis 9 años como predicador conocí tanto el amor de Cristo como lo que él me enseñó en la ciudad de Aberdeen durante 6 meses que estuve preso". ¿No les parece eso sorprendente? Este es un pastor que llevaba muchos años predicando y esta fue la experiencia de su propia vida. Nunca conocí tanto del amor de Cristo en esos años de predicación como lo que descubrí en apenas 6 meses cuando me arrojaron en la prisión. ¿Por qué? Porque lo que Jesús describió en esta bienaventuranza se convirtió en su experiencia personal. Fue perseguido y entró en una bendición de una manera completamente nueva. El Espíritu del Señor reposó sobre él y el conocimiento del amor de Cristo le fue dado de una manera más profunda. Pedro lo expresa de esta manera en 1 Pedro 4:14. Si ustedes son insultados por el nombre de Cristo, dichosos son, pues el Espíritu de gloria y de Dios reposa sobre ustedes. Esto habla directamente a algunos, especialmente a los que están en la preparatoria, pero también a todos nosotros en muchas otras áreas de la vida, sin importar la edad. Si eres insultado por causa de Cristo, eres bienaventurado. ¡Oh, cuánto oro y anhelo! Y espero que tú también, para que el Espíritu de Dios repose de manera visible sobre mi vida y sobre la tuya. Pedro nos dice que es en medio del sufrimiento por causa de Cristo donde esto ocurre con mayor claridad que en cualquier otro momento, pues entrarás en la comunión de sus sufrimientos. Y entonces una última ilustración y con eso terminamos. Quiero mostrarles cómo esta maravillosa verdad de la bendición en medio de la aflicción se ilustra para nosotros en una historia del libro de Daniel, una historia real. Allí encontramos a 3 hombres, Sadrach, Mesach y Abednego. Y en esta historia hay un rey temible, el rey Nabucodonosor, que ha ordenado que todos se postren ante él. Pero estos 3 hombres se niegan y entonces llega la persecución. Y es una persecución terrible, pues hay un horno de fuego. Esos hombres son llevados al horno, sus manos atadas y luego son amarrados por sus túnicas. ¿Puedes imaginarlo? Allí está ese horno de fuego ardiente y los 3 son arrojados dentro del horno por orden del rey. Piensa en la mente tan siniestra y macabra que debía tener ese hombre porque quiso asomarse y mirar dentro del horno. Ahí está el rey observando las llamas y pensando, Esto los va a acabar, pero no puede creer lo que ve. Le dice a uno de sus consejeros, ¿acaso no eran tres hombres los que echamos al fuego? Y el consejero les responde, sí, así es, rey. Entonces, ¿por qué veo cuatro hombres caminando sin estar atados? Y el cuarto tiene el aspecto del Hijo de Dios, caminando con Cristo en el horno de la aflicción. Oremos, Padre, me acerco a ti como alguien que ha sido bendecido con gran libertad y muchos privilegios, especialmente cuando pienso en mis hermanos que pastorean alrededor del mundo. Sé que estoy orando más allá de mis propias fuerzas, y muchos de nosotros sentimos que somos llamados más allá de nosotros mismos. Enséñame a servirte como tú lo mereces. Enséñame a dar sin contar el costo. Enséñame a luchar sin temer las heridas. Enséñame a trabajar y no solo buscar descanso. Enséñame a esforzarme sin buscar recompensa, excepto la recompensa de saber que hago tu voluntad. Oh Señor, mi Redentor, te pido esto por los méritos de Jesucristo, en cuyo nombre vengo. Amén.
2: Y de esa manera concluimos el mensaje Bienaventurados los que son perseguidos, junto al pastor Colin Smith, aquí en Abre la Biblia. Este ha sido uno de los mensajes finales de nuestra serie Las Bienaventuranzas de Jesús, impulso para avanzar en la vida cristiana, la cual está compuesta por 34 episodios. Reflexionar sobre la persecución no es fácil, pero sí es alentador saber que Dios reserva una gran bendición y una recompensa eterna para quienes permanecen firmes. Puedes escuchar las enseñanzas del pastor Colin gracias a la generosidad de oyentes como tú, y queremos agradecerte por apoyar este ministerio. Y es justamente esta generosidad la que nos permite crear recursos gratuitos como el libro más reciente del pastor Colin, Las Bienaventuranzas de Jesús, impulso para avanzar en la vida cristiana. Y Colin, usaste una analogía para describir las bienaventuranzas. Cuéntanos acerca de eso.
1: Imagina una serie de 7 aros suspendidos del techo y a una persona columpiándose en el primer aro y luego alcanzando el segundo y luego columpiándose más para alcanzar el tercero. Eso me recuerda a las bienaventuranzas, porque las bienaventuranzas nos dicen no solo lo que significa ser bendecido, sino también cómo podemos buscar la bendición de Dios. Así que cuando una de las bienaventuranzas nos dice que los de limpio corazón son bendecidos, bienaventurados los de limpio corazón, nos preguntamos, ¿pero cómo llego ahí? Pues para llegar a la sexta bienaventuranza, que es esa, tienes que columpiarte en el aro de la primera y llegar a la segunda, saltar a la tercera, llegar a la cuarta, hasta llegar a esta. Entonces, ¿cómo crezco en la vida cristiana? Pues sosteniéndonos del primer aro que está al alcance de todos. Jesús empieza diciendo, bienaventurados los pobres en espíritu. Es decir, comienzas cuando sabes que estás en el lugar de no tener lo necesario y que necesitas recibir de Cristo mismo lo que solo Él te puede dar.
2: 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Gracias por escucharnos hoy. Y espero que nos acompañes la próxima vez. 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Sus palabras parecen indicar que es posible recibir una recompensa mayor y no menor en la eternidad. Soy Omar Jaramillo. Y en el próximo episodio de Abre la Biblia, descubriremos juntos cómo ocurre esto.
0: 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Muchas bendiciones.
1: Las bendiciones de la libertad producen la expectativa de una vida cómoda, y una vida cómoda produce un letargo espiritual, y lo digo desde lo más profundo de mi ser. Por eso, ayunar, dar y servir, salir de nuestra zona de confort, arriesgándonos al dar pasos de fe, es tan importante para nuestra salud espiritual.
2: Soy Omar Jaramillo y quiero darles la bienvenida al programa Abre la Biblia con el pastor Colin Smith en la voz de Fausto González de Chávez. Colin, hoy continuaremos con la segunda parte del mensaje titulado Bienaventurados los que son perseguidos. Comenzamos reflexionando sobre la libertad que tenemos en Occidente, una libertad que a veces nos lleva a asumir que la vida cristiana debería ser cómoda. Pero al mirar la realidad de creyentes perseguidos en otras partes del mundo, nace una pregunta muy personal. ¿Qué tipo de persecución estoy viviendo yo?
1: Sí, y ciertamente es posible vivir de una manera relativamente libre de problemas, siempre y cuando mantengas la cabeza baja y no digas nada sobre la persona de Jesús que resulte incómodo a otros. Pero hay personas que nos están escuchando ahora mismo que dicen: yo defendí la verdad, hablé de Cristo, fui claro en cuanto a mi testimonio cristiano, y eso me costó. Esa es una realidad en cualquier lugar del mundo.
2: Tal vez el costo sea un ascenso que nunca llegó, el rechazo de tu familia, o quedar marcado como la oveja negra para siempre. De una forma u otra, seguir a Cristo siempre tiene un costo. Entonces, ¿por qué debería importarnos el tema de la persecución?
1: Comencemos con las palabras de Jesús: bienaventurados los que han sido perseguidos. Parece que hay una experiencia particular de comunión con Cristo que se da cuando seguirle implica un costo, y todo cristiano lo experimentará. Si eres un verdadero seguidor de Jesús, significa que estás tomando tu cruz y siguiéndolo, y habrá un costo para ti. Y cuando lo experimentas, cuando hay algo difícil en tu vida que no estaría ahí si no fuera porque estás siguiendo a Cristo, entonces vas a conocer algo de su presencia y de su bendición de una manera muy diferente. Esa es la promesa de Jesús.
2: Muy bien. Abramos nuevamente Mateo capítulo 5, versículos 10 al 12, para continuar con la segunda parte del mensaje: bienaventurados los que son perseguidos. Escuchemos al pastor Colin.
1: Y aquí quiero hablar especialmente a todos los estudiantes de preparatoria que están escuchando este programa hoy, así como a sus padres y a sus abuelos. Si hoy en día eres conocido como cristiano en la escuela, vas a enfrentar oposición. Entre otras cosas, Satanás te tiene en la mira y no existe ninguna situación en la que él diga: bueno, te daré un descanso hasta que cumplas 21 años. No habrá problemas hasta que tengas edad para conducir un automóvil. No sucede así. Esto comienza mucho antes. Las experiencias son diferentes para cada persona, pero esto es lo que debes esperar. Si la gente sabe que eres cristiano, aunque seas joven, espera ser burlado por creer en Cristo. Es probable que digan: ¿de verdad crees que Dios creó el mundo? Debes ser un tonto. ¿Cómo puedes pensar eso? También debes esperar burlas y hasta ser ridiculizado por obedecer a Cristo. Estoy pensando en que si estás comprometido con la pureza sexual y por eso has decidido abstenerte de tener sexo antes del matrimonio, cada vez más la sociedad te hará sentir que eres un extraño y seguro se burlarán de ti por eso. Habrá grupos a los que quizás quisieras pertenecer, pero como ellos actúan de cierta manera y tú no, terminarás quedando fuera. Te sentirás como un rechazado y serás socialmente marginado. En mi caso, la experiencia fue relativamente leve. Sin embargo, hubo un profesor que me tenía entre ceja y ceja. Él era un buen maestro en cuanto a la enseñanza, pero era un ateo ferviente y muy argumentativo, con una fuerte aversión hacia los cristianos. Como yo formaba parte de la Unión Cristiana, estaba claro a qué lado yo pertenecía. Éramos un grupo de unos 20 estudiantes, solo 20 en toda la escuela. Yo estuve allí desde el primer año y luego en los cursos superiores. Éramos considerados blanco fácil, así que con frecuencia me tocaba recibir comentarios sarcásticos en la clase. Cuando terminé mis estudios de secundaria, fui a despedirme de ese maestro y agradecerle lo que había hecho por mí, pues me había ayudado mucho en las matemáticas, que era la materia que le impartía. Nunca olvidaré esa breve conversación. Él me dijo: ¿y qué vas a hacer ahora con tu vida, Smith? Le respondí que quería ser pastor, a lo que él respondió sarcásticamente: oh, wow, ¡Qué desperdicio tan terrible de un cerebro tan capaz! Años después descubrí que ese mismo profesor de matemáticas...
3: 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Salmo, capítulo 138, versículo 8.
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6: La buena semilla para hoy se encuentra en Job 5:17. Bienaventurado es el hombre a quien Dios castiga, por tanto no menosprecies la corrección del Todopoderoso. En Hebreos 12:6. El Señor al que ama disciplina, y en Apocalipsis 3:19. Yo reprendo y castigo a todos los que amo. La reflexión de hoy se titula ¿Cómo nos desafía Dios? Alguien está profundamente dormido en una casa en la que se ha declarado un incendio. Para despertarle, tocamos el timbre, lo llamamos. ¿Tendremos que derribar la puerta para sacarlo de la cama? A veces Dios tiene que intervenir con fuerza en la vida de alguien para sacarlo de un gran peligro y reconducirlo por el buen camino. Los afanes de esta vida, las ambiciones y la búsqueda del placer actúan sobre nosotros como somníferos. Para despertarnos, Dios puede permitir preocupaciones y dificultades. En lugar de escuchar esta voz que nos advierte, a menudo buscamos distraernos cada vez más para no escucharla y alejar estas advertencias de nuestros pensamientos. Al igual que harían unos padres responsables con un niño que persiste en desafiar los peligros, Dios utiliza la corrección. Él nos ama y cuando no escuchamos los consejos de su palabra, nos disciplina. Dios nos lleva a comprender su voluntad, a entrar en una relación feliz y más estrecha con Él. Su objetivo es la bendición y la felicidad de sus hijos. Cuando Dios nos habla de este modo, ¿le hacemos caso? Amigos creyentes, esta forma de educación nunca es el objetivo de Dios, sino un medio para llegar a nuestros corazones. Por medio de ella, quiere hacernos conscientes de la misericordia y la compasión de nuestro Padre. Recordemos, sin embargo, que toda prueba no deja de ser un medio para hablarnos, pero no siempre tiene por objeto corregir algo en nuestra vida y en nuestro comportamiento.
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1: Una joven china llamada Leese se casó y tuvo que ir a vivir con su suegra. Nunca pudieron entenderse por sus diversas personalidades y llegó a odiar a su suegra al punto de querer matarla. Fue donde un doctor amigo de su padre, quien le dio unas hierbas molidas para que le diera cada día a su suegra, pero que se mostrara cortés y muy atenta con ella. Pasó el tiempo y ella servía una comida especial para su suegra agregándole las hierbas. Y desde luego siempre recordaba los consejos del doctor amigo para evitar sospechas. Eso le ayudó a manejar mejor su carácter. Obedecía a su suegra y la trataba como si fuese su propia madre. Después de 6 meses, el ambiente en la casa había cambiado, tanto que Leese había controlado su temperamento y casi nunca encontraba motivo para pelear con su suegra, al punto que resultaron tratándose como madre e hija. Sorprendida, fue de nuevo donde el viejo doctor: «Por favor, doctor, ayúdeme para que el veneno no mate a mi suegra. Ella ha cambiado tanto que ahora somos amigas y yo la amo. Por favor, haga algo». «No te preocupes», dijo sonriendo el doctor. «Su suegra no ha cambiado nada. Es usted quien lo ha hecho. Las hierbas que le di eran solo vitaminas. El veneno estaba en su mente, en su actitud, pero fue echado fuera y sustituido por el amor que usted pasó a darle a ella». La palabra tiene mucho de aritmética. Divide cuando se utiliza como navaja para lesionar, resta cuando se usa con ligereza para censurar, suma cuando se emplea para dialogar y multiplica cuando se da con generosidad. Todo lo que el hombre sembrare, eso también segará. 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
1: Cuando tenemos pecado en nuestra vida, es difícil querer estudiar la Biblia. Cuando estudiamos la Biblia menos, perderemos nuestra ventaja como cristianos eficaces. Nuestro deseo de decirles a otros acerca de la gracia redentora de Cristo se ve afectado. Perdemos nuestro deseo de hacer la voluntad de Dios. Llegamos a ser ineficaces en nuestro caminar cristiano. Si queremos ser verdaderamente eficaces en el trabajo para Dios, necesitamos limpiar el pecado de nuestras vidas. Una inyección constante de la palabra de Dios nos ayudará en nuestra lucha contra el pecado, con el fin de superar finalmente el pecado y desear la voluntad de Dios más que nuestra propia voluntad. Ese deseo vendrá solamente de la lectura de la Biblia.
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3: 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Te lo rogamos en nombre de Jesús. 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

Es increíble, amiga mía, ver cómo cambian los tiempos, ¿verdad? Fíjate que tanto la higiene ambiental como la cosmética han evolucionado hasta el punto que han llegado a tener un valor primordial en las costumbres y sobre todo en las relaciones humanas. Es bien cierto que da gusto, da mucho gusto estar al lado de una persona que huele bien. Una persona que no te echa para atrás el aroma que desprenden ciertas partes de su cuerpo, ¿verdad? Hoy en día hemos llegado al convencimiento que el uso de la ducha es imprescindible. Pero hemos llegado a tal extremo que pensamos que la ducha diaria no es suficiente si no va complementada pues por el uso de un buen desodorante. Y aparte de esto último, ya todos, o prácticamente todos, compramos una loción corporal que esté bien, pero que bien perfumada. A continuación nos vestimos con ropa que huele por lo general a suavizante. Pero además, por si eso no fuera suficiente, añadimos una, dos o tres dosis, según las personas, de colonia o de perfume. Bueno, eso en cuanto a la ducha. ¿Pero qué me dices en cuanto al lavado dental? Creo yo que la mayoría de la población está ya concienciada de la importancia de cepillar los dientes después de cada comida, ¿verdad? Pero eso sí, por las noches, además de lavarlos, se nos recomienda usar el hilo dental, a ser posible mentolado. Y como no, terminamos el ritual utilizando un elixir fuertemente aromatizado. Pero volvamos al desodorante. De todos es conocido que ya el desodorante ya no está limitado a las axilas únicamente, porque en nuestros días también podemos encontrar desodorante para los pies e incluso voy un poquito más allá, también desodorante íntimo. Además, en la actualidad tenemos todo tipo de cremas hidratantes, todas ellas bien perfumadas y también lociones corporales. Aún el champú, las lacas y las gominas tienen su aroma específico. Bueno, ¿y qué me dices de las barras de labios? Ya nos las venden con sabores y con olores. Que si de fresa, de mandarina, de canela. Bueno, hasta yo misma he tenido una en mis manos. Escucha bien, ¿eh? Una que sabía y olía a Nesquik. ¿Te extrañas? De verdad, ¿eh? Que te estoy diciendo la verdad. Bueno, estoy pensando que a lo mejor hasta dentro de un tiempo, dentro de poco tiempo, sacan barras de labios con sabor a chorizo, a cocido, a paella o tal vez hasta con sabor a huevos con bacon. En fin. Oye, ¿qué diríamos de los ambientadores? Lo cierto es que vas al supermercado a comprar uno y, chica, sinceramente te digo, tardas un montón en elegirlo, porque como hay tanta gama de ellos, pues no sabes muy bien con cuál quedarte. Ahora ya no solo tenemos ambientadores para el hogar en general, sino también para el baño, la cocina, el coche, los armarios, los cajones y hasta para el lavavajillas, ¿en serio? Yo precisamente en estos momentos tengo en el mío, en mi lavavajillas, tengo un ambientador con aroma de limón. De verdad, ¿eh? Bueno, y también los detergentes. Estos llevan aromas añadidos. ¿Te has dado cuenta, no? Bueno, y te diré más. Aún el amoníaco, ¿eh? Ese producto que tiene ese olor tan profundo y tan fuerte, ahora lo puedes encontrar también perfumado. Lo cual, dicho sea de paso, pues me parece que es una idea bastante buena. La verdad es que al pensar en todas estas sensaciones producidas por tal variedad de fragancias, mi imaginación ha volado hasta aquellos días en los que sucedió la primera Navidad. Y tanto ha volado que lo cierto es que he dejado el pavo relleno, la canela, los frutos secos, los buenos vinos, los turrones, para llegar con mi mente hasta aquel establo. ¿Te imaginas? Ese lugar penetrante de olor a animales, estiércol, paja, heno y humedad. Un lugar con olores diversos y, por cierto, olores no muy agradables. Bueno, y a esos se sumaron los aromas que aquellos pastores que venían del campo con sus ovejas traían en sus ahumadas vestimentas. ¿Qué sensación le produciría al Rey de Reyes toda aquella mezcla de olores? Olores que no eran otra cosa que tufos y pestes producidas por los miembros del reino animal y vegetal. Y como te digo, por aquellos humildes pastores que le rodearon durante sus primeros momentos de vida. Aquel ser perfecto que venía
provenía de una atmósfera incontaminada y libre de todo hedor, tuvo que nacer en uno de los escenarios más apestosos que había en el planeta Tierra. Estando en la condición más frágil e indefensa, como es la de un recién nacido, nuestro Señor Jesucristo tuvo que soportar aquel entorno porque no se halló un mejor lugar para él. ¿Te imaginas? ¿Hubieras querido tú un lugar así para dar a luz a tu hijo? Seguro, de verdad amiga, seguro que ni te lo habrías cuestionado. ¿En un lugar para animales nacer mi hijo? No, no, no, no. ¿Y con ese olor? Por supuesto que no. Tengo que decirte algo, amiga mía. Yo tengo un problema terrible. Bueno, no sé si es terrible, pero para mí desde luego sí que lo es. Lo que me pasa es que tengo el sentido del olfato tremendamente desarrollado. Y no solo es que huelo a distancia, sino que hay ciertos olores a los que me es imposible acostumbrarme. Algunos de ellos ni te los voy a decir, ¿eh? Pero hay otros, como por ejemplo, el olor de una casa donde hay un gato. Oye, me resulta muy desagradable. Bueno, y ya no te cuento algunos olores corporales. Eso sí que se me hacen insoportables. Y es que no puedo con ellos. Pero, ¿sabes? Hay olores en nuestro mundo que consideramos fuertemente desagradables e incluso, voy más allá, nauseabundos. ¿Y qué hacemos? Desde luego, si podemos huir, pues huimos de ellos tomando todo tipo de medidas para que ese olor no nos provoque arcadas y hasta vómitos, como me pasa a mí, ¿eh? Ahora bien, escucha por favor, amiga. No podemos olvidar que nuestra naturaleza caída produce cada día un olor muy desagradable también. ¿Te has dado cuenta? Me refiero a un olor interno y que no hay higiene ni prevención humana que lo pueda evitar. Porque a diferencia de cualquier olor externo, uno lo puede quitar, sí, corregir o evitar. Es únicamente cuestión de lavarse, de ponerse ropa limpia o de echarse más o menos colonia. Pero ese otro olor, por mucho que uno se lave, se duche y se eche litros y litros de perfume, ese olor interior no se puede quitar. ¿Sabes a qué olor me estoy refiriendo? ¿Lo sabes? Es el olor de, por ejemplo, el alcohol, las drogas, la lujuria, la mentira, la soberbia, la violencia. ¿Tú te imaginas cómo debe llegar ese olor a los demás? Bueno, sí, supongo que te lo imaginas porque tal vez lo has olido en otros. ¿O será quizá que tú misma has desprendido ese mal olor? Bueno, no te molestes conmigo, amiga mía, por decirte esto, pero es que, ¿sabes? Yo también hace años desprendía muy mal olor. Pero alguien me dijo que el aroma de Dios viviendo en mí podía sacar de raíz toda corrupción interior que provocaba ese hedor. ¿Y sabes? Simplemente probé a ver si era verdad. Cuando yo invité a Jesús a que naciera en mi corazón, experimenté el más agradable olor interior que jamás pude haber imaginado. Mi corazón, como aquel primer establo, estaba sucio, lleno de pajas, de hojarascas sin valor. Era un lugar inhóspito. Ay, pero cuando Jesús vino a él y nació en mí, lo que antes era un lugar sucio, seco y desolado, se convirtió en un lugar limpio, agradable y lleno del mejor perfume interior que jamás nadie podría haber compuesto. Ahora, sabes, amiga, ahora puedo decir que su nombre, Jesús, el pronunciar únicamente su nombre, Jesús, para mí es como un ungüento que se derrama en mi corazón. Y ahora puedo decir que sus aromas no serán jamás superados, ni siquiera igualados, por el arte del mejor perfumador. Me gusta tanto su aroma.

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¿Te suena familiar aquello de voy a enviar energía positiva? Seguro que sí. Pues yo no voy a enviarte ninguna energía, pero sí que desde este modesto espacio desde el que te estoy hablando, me gustaría ayudarte a abrir un poquito los ojos a algunas prácticas que bajo el título de Buscando lo positivo, se pueden ir colando en tu mente y llegar un momento en no saber discernir lo que realmente tienes delante. Así que, como buenas amigas que somos tú y yo, bien harías hoy en escucharme. Bueno, me gusta que me escuches siempre, pero hoy especialmente. Frases como la que te decía al principio de enviar energía positiva o esta otra, crea tu propia realidad con el pensamiento. O también aquella de alcanza la sabiduría interior o aprovecha la energía sanadora del universo. Y hasta otra que hace poco escuché que decía algo así como visualiza cualquier cosa que desees conseguir y... En fin, todas estas frases tienen algo en común. ¿Sabes qué es? Es muy sencillo. Estas expresiones, que por cierto te diré que son cada vez más frecuentes en el lenguaje cotidiano, se presentan como la panacea para lograr paz, amor, salud, prosperidad, felicidad. Claro, en estos tiempos de crisis económica que vivimos, no aprovecharse de semejante oferta para mejorar, pues parece que sería algo de tontos, ¿no crees? Vamos a ver, yo quiero que me entiendas bien. No es que yo no esté de acuerdo en que nos dirijamos hacia un objetivo, o sea, algo así como visualizar una meta a la hora de trazarnos un proyecto, pues a mí me parece que es algo normal. O incluso querer cambiar algún aspecto de la vida que no marcha muy bien, pues chica, no solo es bueno, sino lógico y razonable. Incluso hacer todo lo que esté en nuestra mano para cambiar algún aspecto de nuestra vida o para solucionar un determinado problema es propio del ser humano. Sin embargo, tenemos que tener cuidado porque detrás de frases como las que anteriormente yo te decía, se esconde toda una filosofía que promete, ¿cómo te diría yo? Promete pues como un cierto magnetismo para atraer hacia otros, o sea, hacia nosotros mismos, lo que otros nos dicen que tenemos que visualizar. No sé si me estoy explicando. Fíjate, amiga, que de esta manera el universo como que se convierte en un dios con el que hay que trabajar al unísono para que se lleguen a hacer realidad nuestras visiones. Pues cuidado, mucho, muchísimo cuidado, mi queridísima amiga, porque detrás de este pensamiento se encuentran escondidas creencias, tradiciones y prácticas de religiones paganas e incluso religiones indígenas de allende los mares. Bueno, también técnicas de la parapsicología, ideas del ocultismo, etcétera, etcétera. Es increíble lo que estas cuestiones se están extendiendo. Basta mirar alrededor para darnos cuenta la tremenda proliferación de clases de yoga, de prácticas adivinatorias, de meditación trascendental, de libros de autoayuda, y todo con un envoltorio un tanto sofisticado y además con un lenguaje extraordinariamente seductor, que lo que hace que es pues conquistar a ti o a otros, a lo mejor a ti todavía no te ha conquistado, por eso te decía que tienes que tener mucho cuidado. La idea es conquistar al hombre de nuestros días. Espero que tú no hayas sido conquistada, como te digo, por estas prácticas, porque si investigas un poquito en estas cuestiones, te das cuenta que lo que dicen en realidad es que cada cual tiene la posibilidad de construirse su propia espiritualidad. O sea, algo así como una espiritualidad a mi medida. Por esto, la expansión del relativismo es tan impresionante en nuestros días, porque no me dirás que ya es como si no existieran las cuestiones absolutas. Bueno, todo es relativo. Ya sabes aquella frase de todo depende del color del cristal con el que se mire, ¿verdad? Y hay tantas mentiras en todas esas prácticas tan modernas. Bueno, vamos a ver, ¿qué hay que decir? Digo modernas, pero que de modernas no tienen nada, no te confundas, ¿eh? Porque te diré que podemos irnos a las antiguas, a las más antiguas herejías que se extendieron en los primeros días del cristianismo, incluso aún más, incluso antes de Cristo, y ya nos encontramos allí con ellas. ¿Quieres saber alguna de estas mentiras? Pues está bien claro. Por ejemplo, la libertad sin límites. ¿Te suena aquello de la nueva tolerancia? Seguro que sí, ¿verdad?
Otra es el asunto de tener los sentimientos personales como guías en nuestro camino y te dicen que tus sentimientos son la guía más sabia para todos los asuntos. ¡Pero qué ignorantes! ¿Pero es que acaso no saben que el corazón es más engañoso que todas las cosas? Cuidado, ¿eh? Mucho cuidadito, porque el corazón nos puede llevar a grandes errores. Otra mentira es aquello de que tú atraes todo lo que te sucede por medio de las vibraciones que generas con tu pensamiento. Vamos a ver, que es necesario revisar los pensamientos y que muchas veces, cuando damos cabida a un pensamiento y lo acariciamos vez tras vez, pues terminamos haciendo de él un hábito. Pero de ahí a que desprendas vibraciones, oye, mira, hay un largo trecho. Otra tremenda mentira es el asunto de la reencarnación. Esas prácticas te dicen que puedes acceder a vidas pasadas a través de los sueños, a través de regresiones. De hecho, hasta la misma televisión, cuando menos te lo esperas, te planta un programito de un programita de este tipo. ¿Y quieres saber algo, amiga mía? Cambia de canal, de verdad, o simplemente apaga la tele. Y es que ves el primero y ya quieres ver el siguiente y luego te pasa lo que le pasó a la rana. Sí, sí, ¿conoces el experimento de la rana? ¿No? Déjame contártelo. Lo voy a hacer muy rápido. Tengo que contártelo porque sin ninguna duda es el mejor ejemplo de todo lo que te estoy diciendo. Imagínate una cazuela llena de agua. Agua que has llevado hasta su punto de ebullición. Intenta meter una rana en ese agua ardiendo. ¿Sabes qué pasa? Hombre, la rana salta. Y salta porque sabe que ese no es un lugar seguro. Claro que no. Ahora bien, tú mete a la rana en la cacerola con agua fría. La rana se va a quedar allí. Pero poco a poco vas calentando el agua de la cacerola y, por supuesto, con la rana dentro. No la sacas. Primero el agua se va a ir poniendo un poquito más calentita, tibia. Y allí sigue la rana. Al cabo de unos minutos el agua estará ya bastante caliente. Y sabes, la rana no se habrá inmutado. Allí seguirá. La temperatura del agua va a ir en aumento. Y tú vas a ver que la rana no está para nada inquieta. El exceso de calor, hombre, le produce algo de fatiga y también algo de somnolencia. Para cuando el agua está ardiendo, aunque a la rana le parece un tanto desagradable dicho lugar, se encontrará sin fuerzas para poder saltar. Y todo lo que hará será simplemente adaptarse a la temperatura del agua. A medida que esa temperatura poco a poco y no de manera acelerada va subiendo, la rana se irá acostumbrando hasta que el pobrecito batracio acaba hervido. ¿Cuánta enseñanza recoge este experimento, no crees? A mí me parece que es un ejemplo total para los tiempos que estamos viviendo. Por ejemplo, no enseña que un deterioro lento pasa desapercibido y la mayoría de las veces no suscita oposición alguna. ¿Te has dado cuenta que esto mismo es lo que está pasando en nuestros días? ¿No será que, como la rana, nos vamos acostumbrando a cada vez mayor temperatura de nuestra sociedad? La decadencia es constante. Año tras año se va degradando la moral, va creciendo la vulgaridad y la grosería, van desapareciendo los buenos modelos que servían antes de referentes. El relativismo, como te decía hace unos minutos, se ha ido imponiendo grado a grado. Una de las razones por las que la rana acaba cocida sin darse cuenta es, por decirlo de alguna manera, porque no tiene otro termómetro sino solo su piel para poder apreciar el aumento gradual de temperatura. Es decir, no tiene referencias que le permitan darse cuenta de cómo la situación está cambiando. Pero ¿y nosotras? ¿Y tú? ¿Y yo? ¿Y nuestras familias? ¿Y nuestros amigos? ¿Y nuestros vecinos? ¿Y la sociedad? ¿Tiene un patrón de referencia que le indique lo que está pasando? ¿Estamos valorando la temperatura ambiente? ¿O simplemente, como la rana, tenemos cada cual su propio termómetro para medir la intensidad del calor? ¿Somos nosotros mismos los dueños y señores de nuestra vida? Todo apunta a creer que sí, ¿no te parece, amiga? ¿Será que conforme se va deteriorando la situación, las facultades del hombre y la mujer de nuestros días se están también alterando? Pues va a llegar un momento en el que la inmoralidad de hoy llegará a convertirse en la moralidad de mañana. ¿Tú qué piensas? ¡Uf, qué terrible!
Yo desde luego, amiga, no quiero ser como la rana y voy a luchar para no serlo. Me llamen lo que me llamen, ¿eh? Digo yo que ¿por qué buscar en lo ancestral, en lo pagano, en lo oculto, cuando para calmar toda inquietud del corazón tenemos a nuestro alcance el manantial del agua viva? ¿Me dejas darte a ti un consejo? Que por cierto, yo también me lo doy a mí misma, ¿eh? Mira, si estás en la olla, por favor, salta a tiempo. Salta antes de que la temperatura del agua aumente más. No sea que termines cocida. Y eso nunca, por Dios. Cocida nunca.

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3: Tomás es el nombre ficticio de un padre de familia que vivía en una pequeña aldea al norte de la India. Se cree que hace casi 2 siglos y que junto a su esposa e hijos había conocido a Cristo como Señor y Salvador. Tomás y su familia sufrían constantemente presión y persecución por parte de los líderes de la aldea por compartir el mensaje cristiano del amor de Dios en un contexto totalmente ajeno al mismo. En medio de la aflicción, Tomás compuso un sencillo cántico que tituló «He decidido seguir a Cristo». Un cántico que resultaría ser crucial para enfrentar el momento más duro de su vida. Un día, el líder de la aldea presionó a Tomás para que se retractara de su fe. Como no lo consiguió, tomó a toda la familia por la fuerza y la llevó al centro de la plaza. Allí, con todo el pueblo a su favor, le amenazó y le dijo: «Si no te retractas de tu fe, tú y toda tu familia moriréis». Fue un momento muy difícil. Tomás no sabía qué hacer ni qué decir. Solo pudo cantar: «He decidido seguir a Cristo. No vuelvo atrás, no vuelvo atrás». Lamentablemente, sus hijos fueron asesinados en ese mismo momento. A continuación, sus verdugos le dieron otra oportunidad. Esta vez era la vida de su esposa la que estaba en juego. Él siguió cantando: «Aunque me dejen, yo sigo a Cristo. No vuelvo atrás, no vuelvo atrás». Su esposa perdió también la vida. Sus verdugos le dieron una última oportunidad para salvar su propia vida, pero él siguió cantando: «La cruz delante, el mundo atrás. No vuelvo atrás, no vuelvo atrás». A pesar de que todos murieron ese día, ocurrió algo sorprendente. Una pequeña semilla impactó en el corazón del jefe de la aldea y poco después, un día, en la misma plaza donde todos murieron, el jefe de la aldea declaró su fe en Cristo. La gente reaccionó con alegría y el mensaje de salvación se propagó por toda la región porque habían visto una fe verdadera. Todo por una familia que creyó en el sacrificio hasta el punto de entregar la vida.

¿Te imaginas tener que elegir entre el amor a tus hijos y el amor a Jesucristo? ¿Te imaginas ese momento terrible con tu mujer y tus hijos a punto de ser asesinados, mirándote a los ojos, esperando que les salves, pidiéndote ayuda y tú sin poder hacer nada más que llorar y entre sollozos cantar tu fe en Jesús? ¿Te imaginas ver el martirio de tus hijos, que es más terrible?

0: la bandera de millones de personas en medio de la persecución? Pues no te lo imagines más, es verdad. La verdad de aquellos que pierden su vida por amor de Jesucristo.
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2: Hola, soy Johnny Erickson Cada. Cuando se trata de cómo serán nuestros cuerpos en el cielo, de alguna manera, en algún lugar dentro de ti, está el patrón de la persona celestial en la que te convertirás. Y si quieres imaginar lo glorioso que será tu cuerpo, haz una comparación. Compara la semilla de un melocotón con el árbol en que se convierte, cargado de fragantes dulces y frutos. La semilla y el árbol son totalmente diferentes, pero son la misma cosa, y lo mismo ocurre con nosotros. Primera de Corintios capítulo 5 dice, el cuerpo que se siembra se deshonra, resucita en gloria. Se siembra en debilidad, resucita en poder. Se siembra en cuerpo natural, resucita en cuerpo espiritual. Se siembra, se resucita. Puede que no seamos capaces de describir los cambios, pero sabemos que es el mismo. Tú y lo que un día serás son uno y lo mismo, aunque maravillosamente diferentes. Este es un pensamiento glorioso para meditar.
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Una noche, un hombre soñó que caminaba por la playa en compañía de Jesús. Por su mente pasaban escenas de su vida y en cada escena veía sus huellas y las de Jesús. Cuando la última escena de su vida pasó ante él, miró a las huellas y se dio cuenta que durante su vida muchas veces vio sus huellas solamente. Esto sucedió siempre y cuando se encontraba solo y triste. Perturbado por esto, le preguntó a Jesús: Señor mío, cuando decidí seguirte, tú me prometiste estar siempre a mi lado. Pero he notado que cuando me encuentro agobiado por los pesares de la vida, he visto mis huellas solamente. ¿Por qué me abandonas cuando más te necesito? El Señor le contestó: Hijo mío, mi querido hijo, sabes que te quiero y que nunca te abandono. Durante tus angustias y sufrimientos, las huellas que has visto fueron mías porque te llevaba en mis brazos. Las huellas de Jesús.

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1: Cuenta el señor Leobardo Estrada. En Venezuela tuve la oportunidad de predicar a las mujeres presas en la penitenciaría del Estado. Y estaba a punto de dar por terminada la reunión, cuando una de las mujeres presas levantó su mano y pidió se le permitiera decir unas palabras. Todos estábamos interesados en lo que ella iba a decir. Tengo ya 8 años en la cárcel. Estoy aquí porque maté a mi esposo. Muchos de ustedes no saben por qué lo maté. Lo asesiné porque dejó nuestra religión y se hizo evangélico. Yo discutía con él. Le suplicaba que regresara a nuestra religión. Y una noche, estábamos en la cocina, y cuando él me dijo que jamás regresaría, la ira me cegó. Tomé un cuchillo y se lo hundí por la espalda. Por eso estoy aquí. Y ya, aquí, cerca de mi celda, otra prisionera tenía un radio, y un día escuché hermosos cantos que tocaron mi corazón, y oí un sermón sobre el amor de Dios hacia el pecador. Yo quedé confundida, pues siempre había creído que todo lo que creían y hacían los evangélicos era del diablo. Sin embargo, todo lo que había oído por esa radio era hermoso y de gran ayuda para mi vida amargada e infeliz. Me pesa de haber matado a mi esposo. Ya le he pedido perdón a Dios por mis pecados y Él me ha perdonado. Y me gozo en decirles que ahora yo también soy una creyente en Cristo, como lo fue mi esposo. Este incidente dramático nos recuerda las palabras de Pablo en 1 Corintios 15:9. Porque soy el más pequeño de los apóstoles, que no soy digno de ser llamado apóstol, porque perseguí la iglesia de Dios. El apóstol Pablo había odiado y perseguido a la iglesia de Cristo hasta la muerte. Todo aquel que ha aceptado a Cristo es de la iglesia de Dios. Podemos ser devotos católicos o evangélicos o de cualquier otra religión y sin embargo no ser de la iglesia de Dios. Así era la señora de nuestra historia y también fue el apóstol Pablo. Antes de ser creyentes, persiguieron a la iglesia de Cristo hasta la muerte, pero no eran de la iglesia verdadera de Dios. La iglesia de Dios la forman todos los que han recibido a Cristo Jesús en sus vidas y han sido lavados en la sangre que derramó Jesús en la cruz. Hay muchas iglesias y religiones. Hay muchos que adoran a Buda, sirven a Mahoma, siguen los consejos de Elena White o Russell. Ya sean evangélicos o católicos, tienen sus propias creencias. Pero la iglesia de Dios está edificada solamente por aquellos que han aceptado el sacrificio de nuestro Señor Jesucristo para ser salvos. Mi querido amigo, yo quisiera preguntarte, ¿has tú aceptado a Cristo Jesús como tu Salvador personal? Porque si somos cristianos, realmente nosotros vamos a esperar persecución. Pero si no eres cristiano, tú puedes hoy aceptar a Cristo y tendrás que ser perseguido por aquellos que no conocen al Señor. Pero vale la pena ser de Cristo. Si nunca lo has recibido, hoy abre tu corazón y recíbele en tu corazón como tu Salvador personal con estas palabras. Señor, ven a mi corazón y perdona mis pecados. Amén.
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2: Hola, soy Dorothy. En la Biblia, el Armagedón es un lugar famoso. Famoso por dos grandes desastres, la muerte de Saúl y la muerte de Josías. Saúl fue el primer rey de Israel. En 1 de Samuel, capítulo 31, versículo 8, leemos: Aconteció al siguiente día que, viniendo los filisteos a despojar a los muertos, hallaron a Saúl y a sus tres hijos tendidos en el monte de Gilboa. Otro nombre para Armagedón. Luego, en 2 de Crónicas 35, versículo 22, leemos, y allí hablando de Josías: No atendió a las palabras de Necao, que eran de boca de Dios, y vino a darle batalla en el campo de Megiddo. Y los flecheros tiraron contra el rey Josías. Como ves, el rey Josías desobedeció y por su propia voluntad fue a la batalla, en contra de lo que Dios había dicho, y murió. Dos tristes desastres. El apóstol Juan, en el libro de Apocalipsis, habla del Señor en su gloriosa segunda venida, cuando librará al remanente judío sitiado en Armagedón. Los poderes mundiales gentiles bajo el mando de la bestia, el anticristo y el falso profeta, los mantendrán bajo su autoridad y poder. Este falso profeta se describe en 2 Tesalonicenses 2, versículos 9 en adelante. Inicuo, cuyo advenimiento es por obra de Satanás, con gran poder y señales y prodigios mentirosos, y con todo engaño de iniquidad para los que se pierden. Y observa esto: por cuanto no recibieron el amor de la verdad para ser salvos. En Apocalipsis 13 leemos, versículo 11: Después vi otra bestia que subía de la tierra y tenía dos cuernos semejantes a los de un cordero. Era similar al Señor Jesús en que vino con un mensaje dulce y agradable y realizó este acto especial, pero hablaba como dragón. Observa que el falso profeta imita al cordero de Dios, pero habla como un dragón. Este en realidad gobierna la religión mundial de la iglesia falsa que niega que la sangre derramada de nuestro Señor Jesucristo sea el único medio de salvación. Versículo 12: Y ejerce toda la autoridad, es decir, todo el poder de la primera bestia, el anticristo, en presencia de ella, y hace que la tierra y los moradores de ella adoren a la primera bestia. También hace grandes señales, de tal manera que aún hace descender fuego del cielo a la tierra delante de los hombres, y engaña a los moradores de la tierra con las señales que se le ha permitido hacer en presencia de la bestia, allí diciéndoles, mandando a los moradores de la tierra que le hagan imagen a la bestia que tiene la herida de espada y vivió. Y se le permitió infundir aliento a la imagen de la bestia para que la imagen hablase e hiciese matar a todo el que no la adorase. Y hacía que a todos, pequeños y grandes, ricos y pobres, libres y esclavos, se les pusiese una marca en la mano derecha o en la frente, y que ninguno pudiese comprar ni vender sino el que tuviese la marca o el nombre de la bestia, o el número de su nombre. Aquí hay sabiduría. El que tiene entendimiento cuenta el número de la bestia, pues es número de hombre, y su número es 666. Alabado sea el Señor, porque el Dios Todopoderoso en el cielo limitará el tiempo de duración de esta estrategia malvada. Porque en Apocalipsis 21 leemos: He aquí el tabernáculo de Dios con los hombres, y Él morará con ellos, y ellos serán su pueblo, y Dios mismo estará con ellos como su Dios. Él me mostró la gran ciudad santa de Jerusalén que descendía del cielo de Dios, teniendo la gloria de Dios, y su fulgor era semejante al de una piedra preciosísima. La ciudad no tiene necesidad de sol ni de luna que brille en ella, porque la gloria de Dios la ilumina y el cordero es su lumbrera. Sí, dos corderos, el falso, el cordero que aquí es llamado el falso profeta, y el cordero verdadero. Llegará el día en que el falso cordero engañará a la gente. Ellos tendrán sus diferentes celebraciones religiosas, pero serán engañados. Me gustaría que entendieras, no depende de asistir a una iglesia. No es por cumplir una ordenanza religiosa ni es siguiendo a un grupo en particular, solo porque tu madre lo siguió. Es entendiendo personalmente que la sangre de Jesucristo fue derramada para que tú puedas ser limpiado y perdonado, para que puedas recibirlo y tener una vida en Cristo Jesús. Amigo, amiga, Dios te está hablando. Pon tu fe en Jesús hoy mismo mientras todavía hay tiempo y entiende que Él es el Rey de Reyes y Señor de Señores de tu vida. En su precioso nombre oramos. Amén. Escríbeme. 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
5: Cuando nos acercamos a la mesa del Señor, el pastor repite las palabras de Cristo. Cuando lo hace, debemos entender que Cristo mismo nos habla estas palabras. 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Este es mi cuerpo que por ustedes es entregado. Esta copa es el nuevo pacto de mi sangre que es derramada por ustedes. Cuando tomas el pan y el vino, Cristo te dice, hay perdón para ti, hay fuerza para ti, mi cuerpo ha sido quebrantado, mi sangre ha sido derramada y todo esto por ti. La cena del Señor no se trata de poner la cruz delante de Dios para persuadirlo y rogar por misericordia. Es Dios el que pone la cruz delante de nosotros para persuadirnos de que Él ya ha sido misericordioso en Jesucristo.
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2: Usted toma este pasaje bíblico de 2 de Samuel 13 y tiene el prototipo de lo que es una experiencia de abuso sexual hoy en día. ¿Quién abusó de Tamar? Un allegado, un familiar, un pariente, un hermano. El 94% de las personas abusadoras son personas que el niño conoce. ¿Cuánto le llevó a Amnón tramar el hecho? Y le llevó mucho. Es un mito, es un error, es una mentira creer que el abusador es un frustrado sexual que en un momento de arrebato toma al niño y le baja los pantalones y lo viola. Olvídese de eso, porque eso es un mito. Eso es 1 de cada 10, pero 9 de cada 10. El abusador es una persona que lo premedita con por lo menos 6 meses de anticipación. Eso lo hace más perverso, diabólico. Porque el tipo lo planeó, lo pergeñó, lo soñó, igualito, igualito, es un calco como lo estamos viendo acá. Si usted quiere saber cómo es hoy en día un abuso típico, lea 2 Samuel capítulo 13. Fíjese cómo lo pergeñó, cuánto tiempo le llevó. Lo mismo le sucede al abusador. ¿Usted cree que es fácil abusar de un niño? No es fácil. Hay que granjearse el favor del niño primero. ¿Y cómo hace el abusador para granjearse el favor del niño? Con regalos. Lo va seduciendo. Lo pone en el regazo y le dice: te quiero como te quiere tu mamá. Eso lleva tiempo.
3: Hola, soy Sixto Porras de Enfoque a la Familia. Gracias por estar con nosotros en este programa. Me siento honrado de que mi buen amigo, el doctor José Luis Sinali, sigue extrayendo lecciones maravillosas de una historia de abuso para que nosotros como padres y como madres aprendamos a ser preventivos y ayudemos a que nuestros hijos puedan crecer íntegros en su sexualidad. Escuchemos esta interesante conferencia.
2: ¿Saben una cosa? Yo no fui abusado, pero estuve así de serlo. Así que cuando yo hablo acerca de este tema, trato de mostrar empatía con las personas que nos comparten su intimidad y que nos abren su corazón. Y me imagino el dolor que se debe sufrir. Yo no pasé por esa experiencia, pero estuve así, así de ser abusado. ¿Y por qué no fue abusado? Porque hubo una mujer que no terminó sexto grado, que no terminó la escuela primaria. Una mujer que apenas balbucea y sabe leer y sabe firmar. Una persona que no tuvo escuela, que es mi mamá. Que cuando éramos muy pequeños, mi mamá nos agarró a los dos, nos tomó a los dos y nos enseñó. Y nos dijo que había partes del cuerpo que eran públicas y partes del cuerpo que eran privadas. Nos explicó que la mano, la cara, es pública, todo el mundo la ve. Pero ir al baño es privado, va solito. Esa mujer nos enseñó que nadie debía bajarnos nuestra ropita interior y que si alguien quería hacerlo, yo tenía que salir corriendo. Así me dijo, que yo tenía que salir corriendo y no permitirlo. Y si es posible, tenía que golpearlo y patalear y gritar y rápidamente ir donde había muchas personas y contarle, por supuesto, a mi mamá, ni bien pudiera. Eso nos contó, pero yo era muy pequeñito cuando mi mamá nos enseñó eso, el valor de lo público, y nos hizo educación sexual. Hoy que está tan en boga y que necesitamos con tanta urgencia hacer educación sexual en la casa, con nuestros hijos, esto es hacer educación sexual. Y es educación sexual para la vida, para la prevención de un abuso sexual. Ya que las consecuencias de un abuso son tan nefastas, tan de por vida, tan grandes como las que estamos viendo en Tamar y como las que vemos cuando aquellas personas nos abren su corazón. Entonces, cuando yo estaba en la preadolescencia, habíamos ido a jugar al fútbol, a un campito, y hubo un muchacho más grande que yo que intentó abusar de mí, pero yo recordé lo que mi mamá me

0: explicó. Y yo, mire, yo era pequeño y todavía recuerdo detalles de eso. Por eso es que usted va a ver a personas que tienen 50, 30, 40, 50 años de llevar eso dentro, de llevar ese dolor dentro, y te pueden contar con lujo de detalle lo que sucedió aquella primera vez. Yo no fui abusado, pero tengo vívido el recuerdo, detalles de lo que sucedió cuando ese muchacho quiso abusar de mí. Imagínese lo que debe ser una persona que sí es abusada. Entonces hoy, yo estoy eternamente agradecido primero a Dios y segundo a la madre que Dios me dio. Porque el mejor legado que mi mamá pudo haberme dejado en la vida no tiene precio. Y lo que mi mamá me enseñó, claro, lo hizo con otras palabras, por supuesto, ¿no? Es lo que yo trato de enseñarle a usted. La educación sexual es la mejor manera de prevenir un abuso sexual. El mejor legado, papá, mamá, líder, usted adulto, el mejor legado que nosotros podamos dejarle a un niño no son tierras, no son títulos. Y si usted puede dejarle eso, déjeselo. Pero lo mejor que usted puede dejarle a su hijo número uno es que su hijo conozca a Jesucristo. Es guiar a su hijo a que conozca a Jesucristo. Y en segundo lugar, es ayudarlo a que nadie lo toque en su sexualidad, que nadie le robe su inocencia. Por eso la recomendación para todos ustedes, la única manera o la mejor manera que nosotros tenemos de prevenir un abuso sexual es educación sexual. No crea usted que a su hijo no le va a pasar. Así no se soluciona. Es enseñarle al niño lo que yo le estoy diciendo, a prevenir. Hay partes públicas y partes privadas. Parte pública, la cara parte pública, ir al baño parte privada. Entonces hay que enseñarle al niño que nadie debe bajarle su ropita interior, que si alguien quiere hacerlo hay que huir rápidamente, hay que gritar, hay que buscar estar donde hay muchas personas, hay que rápidamente contarle a mamá. Porque usted no va a poder estar las 24 horas con su hijo, con su hija, pero ¿qué si en lugar de tratar de hacer lo imposible, que no va a poder usted estar las 24 horas, pero en lugar de eso usted lo capacita, lo prepara, lo capacita, lo entrena, le da herramientas para que el niño se cuide solito frente a una potencial situación de abuso? ¿Sabe lo mejor que puede usted recibir, yo y usted podemos recibir, el mejor halago que nosotros podemos recibir de un niño transformado en un adolescente o en un joven o un adulto? Es que un día se acerque y le diga, porque a lo mejor quien le va a enseñar, a lo mejor no es el padre, no es la madre, a lo mejor estoy hablando a docente hablándole a los chicos en la escuela. ¿Qué será cuando de acá a unos años ese niño se transforme en un adolescente, en un joven, en un adulto, y venga y le dijo, seño, y le diga, seño, ¿se acuerda cuando usted en la clase nos enseñó acerca del valor de lo privado, de lo público, y nos enseñó a cuidarnos? Yo quiero agradecérselo. O usted nos regaló un librito que nos hablaba acerca de estas cosas. Yo quiero agradecérselo. Yo quiero agradecérselo. Porque yo no fui abusado. Porque eso que usted me enseñó, ese libro que usted me regaló, me ayudó para la vida. Y yo quiero agradecérselo. Dígame si puede haber un cumplido más grande que ese. Dígame, por favor, ¿puede haber un cumplido más grande que ese?
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0: Hace un tiempo atrás viví la peor experiencia de mi vida. Estuve en la Patagonia, en el sur de la Argentina, en una ciudad que se llama Comodoro Rivadavia. Y me habían invitado a dar conferencias de sexualidad y yo, en un taller, hablé sobre esto, sobre sexualidad, sobre abuso sexual. Y yo no advertí que en el auditorio había niños escuchándome. Había terminado de dar el taller, me senté junto a la pared, de cara al auditorio. Y de repente veo que la pastora de la iglesia que me había invitado viene hacia mí y con ella había una chica, una niña. Pero no podía verle la carita a la niña porque la niña miraba hacia abajo. Nunca imaginé que lo que iba a escuchar, que lo que iba a vivir, iba a ser la peor experiencia de mi vida. Cuando la pastora llega como a medio metro, de donde yo estaba, separa a la niña, la pastora a la niña, le dice, contale al doctor Sinali, contale al doctor Sinali lo que me contaste a mí. Y la niña por primera vez levanta la carita y trata con las manitos de sacarse el pelo. Y la niña comenzó a hablar. Mire, era una adulta hablándome. Me hablaba con una altura esa niña como si fuera una verdadera mujer adulta. La niña comenzó así, medio entre voz, su voz estaba entrecortada y lloraba y lágrimas. Y me contaba, dice, doctor, yo quiero que usted me ayude, yo quiero dormir por la noche, yo no puedo dormir con la luz apagada, la puerta tiene que estar abierta. Claro, hacía 3 años, por primera vez había escuchado el mensaje que yo había dado de abuso y la mamá se había separado del papá biológico de la niña hacía 3 años y ahora tenía un nuevo compañero. Y el padrastro abusaba de ella hacía 3 años, desde los 5 años. Y dice, yo no puedo dormir, la luz tiene que estar prendida, la puerta tiene que estar abierta, porque yo pienso que él está entrando y que va a entrar a mi cama. Yo quiero que usted me ayude a dormir por las noches. Y la niña que me pedía, no me hablaba del abuso, ella simplemente quería dormir por las noches. Y me sentí tan impotente. Y detrás tenía a la mamá llorando porque la mamá no sabía. La niña lo contaba por primera vez, a la pastora se lo contó y se lo contó a la mamá. Así que yo tenía a la niña llorando y detrás tenía a la mamá llorando. Y mientras me hablaba yo me imaginaba el calvario por el que tendrá que pasar esta niña. Yo no quisiera que una niña más, ni un niño, pasara por lo que pasan aquellas personas que son abusadas. La Biblia dice, salva a los que están en peligro de muerte. Dice Proverbio, salva a los que están en peligro de muerte. Yo quisiera nunca más volver a pasar por esa experiencia que vivir en el sur. De que una niña me pida a mí poder dormir por las noches.
2: Tenemos que enseñar a nuestros hijos cuáles son las partes íntimas. ¿Qué significan partes íntimas? Nadie debe tocarlas, nadie debe pedir que las expongamos. Tenemos que enseñarles a ir al baño y cerrar la puerta. Tenemos que decirles que acudan a nosotros cuando se sientan asustados por lo que alguien le dijo o le hace y que nosotros siempre le vamos a creer. La educación sexual es la mejor prevención contra el abuso. Es mejor ser preventivo antes de que nuestros hijos sean sorprendidos por algún tipo de abuso. Si su hijo se le acerca compartiéndole alguna experiencia de susto con algún amigo, con algún medio hermano, con algún padrastro, con algún compañero de la escuela, y usted nota que él tiene susto, que no quiere apagar la luz en la noche, que no quiere ir a determinada casa, escúchele. Es necesario que nuestros hijos sientan una comunicación abierta con nosotros de tal manera que ellos puedan sentirse empoderados, cuidados y seguros. Cuando nosotros ayudamos a que nuestros hijos crezcan en ambientes seguros, ellos pueden disfrutar su infancia y crecer con una sexualidad saludable. No deje de hablar el tema de sexualidad con sus hijos. Enséñales a distinguir entre el amor, el capricho y la lujuria. Que ellos puedan entender que la vida es hermosa y es para ser disfrutada. Si usted siente temor de hablar del tema o cuando en su intimidad sexual experimenta sentimientos extraños, puede que esté evidenciando que vivió alguna situación de abuso. No deje que eso se quede ahí, porque la sexualidad es hermosa, es saludable, tiene que traer placer, realización, alegría, contentamiento. Nunca debe generar susto o que lo sintamos como algo que es sucio. El sexo no es sucio. Por eso termino el programa diciéndole, busque ayuda. Una vez más, gracias por estar con nosotros en Enfoque a la Familia. Vuelva a casa a escuchar a los que más ama, a sus hijos. Soy Sixto Porras y a nombre de mis compañeros quiero darle las gracias por estar con nosotros acá en Enfoque a la Familia.

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2: Había un sastre que vivía feliz con su trabajo. Un día pasó por su tienda un hombre jorobado que cantaba muy bien acompañado de un tamboril. El sastre pensó que a su esposa le agradaría divertirse un rato y decidió invitarlo a su casa a cenar. Entre risas, canciones y cuentos, el jorobado tragaba grandes bocados con rapidez, pero inesperadamente se atragantó con una espina de pescado y cayó muerto. Nadie iba a creerles, así que la mujer le propuso a su marido llevar al muerto a un médico que vivía cerca, haciéndolo pasar por enfermo. Al salir, el doctor tropezó con el jorobado muerto, arrastrándolo por las escaleras. Pensó que lo acusarían de asesinato y que nadie creería que había sido un accidente. Ayudado por la criada y su mujer, lo dejaron deslizar con una soga por la chimenea del vecindario, que era de un mercader de aceites. Cuando el dueño de casa lo descubrió oculto en la chimenea, creyó que se trataba de un ladrón y con un palo lo derribó fuertemente. Desesperado, pensó que si encontraban el cadáver en su casa, la justicia lo juzgaría por asesinato. Por lo tanto, decidió desprenderse del cuerpo. Y en ese momento pasó una patrulla de soldados que detuvo al hombre acusándolo de asesinato. El mercader fue sentenciado a morir, y cuando estaba a punto de ser ejecutado, apareció el médico que desesperado se declaró culpable. Y cuando el verdugo iba a ejecutar al médico, llegó el sastre chino que, sollozando, contó la historia de la muerte accidental del jorobado. Asombrado por la ocurrencia de tan curiosos hechos, el rey perdonó a todos y ordenó que se escribiera esta historia como testimonio para todos de lo que es decir la verdad. Cuando conozcan la verdad, serán verdaderamente libres. Apóstol San Juan.
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0: 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María, hay cosas que como padres dejamos de hacer y trae sus consecuencias graves. Estamos comparando dos tipos de crianzas. Habías hablado acerca de Ana. Dinos un poco más acerca de esto.
4: Quedamos en Primera de Samuel, en el libro, en el Antiguo Testamento de Primera de Samuel, capítulos 1, 2 y 3. En Primera de Samuel, capítulo 1, versículos 22 al 28, nos dice que Ana mantuvo a su pequeño bebé hasta que fue destetado. O sea, que ella pasó todos esos primeros meses, primeros años, que son vitales para que una madre siembre todo lo que un niño debe aprender hasta esa edad. Yo me imagino que Ana oraba, Ana le enseñaba la palabra a ese pequeño bebé. Sabemos, Anabel, que un niño tiene mucha receptividad y los primeros 5 años son vitales para que el niño aprenda y forme una conducta. Eso fue lo que hizo Ana. Pero también nos habla de que ella se lo dedicó a Jehová y ella cumplió, Anabel.
0: Sí.
4: Ella cumple y lleva el niño a otro hogar, nada más y nada menos el hogar del sacerdote Elí.
0: Sí, pero era un hogar que al parecer Elí no estaba haciendo lo que debía hacer con sus hijos en cuanto a la disciplina y a la crianza.
4: Y si vemos Primera de Samuel, capítulo 2, 12, dice, era pues muy grande delante de Jehová el pecado de los jóvenes, porque los hombres menospreciaban las ofrendas de Jehová. Estos jóvenes, Anabel, eran los hijos, los dos hijos del sacerdote Elí. Imagínate. Y Samuel fue llevado a ese hogar. La palabra de Dios nos dice también en Primera de Samuel, capítulo 2, versículos 27 y 28, que Elí no tenía control de sus hijos.
0: Sí.
4: Y el 29, el versículo 29 del mismo capítulo 2, dice que Elí honró más a sus hijos que a Dios. ¿Por qué? Porque él conocía la palabra. El mismo Dios de Ana y Elcana era el mismo Dios de Elí. Entonces, ¿cuál es la analogía? ¿Qué es lo que estamos aprendiendo acá, Anabel? Que Elí escogió no implementar las normas y disciplinas que Dios le dio con sus hijos.
0: Que él debía instruirle a sus hijos.
4: Sí, entonces Dios le dio a Elí instrucciones. Uh-huh. ¿Cómo se las dio a Ana? Porque están en la palabra de Dios.
0: Claro.
4: ¿Y qué pasó? Ana y Elcana cumplieron, pero Elí no cumplió. Esto trajo consecuencias muy fatales en el hogar del sacerdote Elí.
0: Sí, sus hijos mueren.
4: Y no solamente que mueren, muere él también y la bendición es arrancada de su vida.
0: Bueno, es mejor aplicar la disciplina.
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6: ¿Ha ignorado la verdad solo para arrepentirse después?
7: Sí, en mi segundo matrimonio sabía que no era de Dios, pero decidí casarme de todas maneras. Y sí, me arrepentí.
6: En 1938, un hombre en Long Island ordenó un barómetro para el clima muy costoso. Él lo abrió, se dio cuenta de que la flecha estaba paralizada en la parte de abajo, señalando a la palabra huracán, y lo golpeó algunas veces para ver si se movía, y como no pasó nada, escribió una carta al fabricante muy enojado y la envió de camino al trabajo. Antes de llegar a casa ese día, el gran huracán de Nueva Inglaterra de 1938 azotó la zona y él perdió todo. Como seres humanos, en ocasiones no queremos creer en la verdad de la Biblia. Y la pregunta es, cuando la vida y las escrituras se chocan, ¿en quién va a creer? ¿Le creerá a Dios o creerá en sus circunstancias y en sí mismo? Un pensamiento final. Hoy, en nuestras familias, no seamos culpables de ignorar el barómetro de la palabra de Dios. Soy Dennis Reini y esto es Vida Real en Familia.
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1: 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Tengo tanto que compartir contigo. 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Eres libre de escogerme. Si tú quieres, es tu decisión personal. 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Firma tu amigo, su nombre, Jesús de Nazaret.

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1: Muchas personas contraen matrimonio con expectativas irreales de su pareja. El deseo profundo es que su cónyuge los haga felices y llene los vacíos emocionales que aún no han logrado satisfacer por sí mismos. Tarde o temprano se llevarán la decepción de sus vidas. Ninguna persona tiene la facultad de hacernos felices. Cada quien es responsable del desarrollo de su plenitud. En pareja, nos acompañamos en el camino de la vida, compartimos nuestros triunfos y fracasos, reímos y nos apoyamos. Somos un equipo que busca complementarse y añadir fortaleza a la debilidad del otro. Recuerde que dos valen más que uno. Tome de la mano a su cónyuge y continúen juntos el viaje de la vida. Le habla Sixto Porras de Enfoque a la Familia.
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4: Un saludo cordial desde La Habana, Cuba. ¿Sabe usted lo que es la bondad? La gente tiende a confundir la bondad con falta de carácter o suavidad. Pero puede que se sorprenda al saber que la bondad no tiene nada que ver con eso. La bondad está considerada una de las virtudes producidas por el Espíritu de Dios en la vida de los creyentes. La palabra de Dios usa una palabra griega que es traducida como bondad, pero más que benignidad, describe una actitud correcta hacia lo que está bien. Una persona bondadosa es alguien que actúa movido por el bien. En la Biblia encontramos a Jesús mostrando su bondad cuando llegó al templo e hizo un azote de cuerdas. El celo de nuestro Señor por el templo y lo que éste significa le movió a no permitir que se siguiese usando para cosas indebidas. De modo que la bondad es lo que realmente se manifiesta cuando mostramos celo por las cosas buenas. La bondad es lo que nos hace reaccionar ante lo mal hecho. Por eso, cuando ayudamos a alguien necesitado o alimentamos a una persona hambrienta, estamos siendo bondadosos porque estamos actuando en contra de cosas malas como el desamparo y la pobreza. Otra forma en la que la Biblia nos muestra cómo se manifiesta la bondad es por medio de la disciplina. Cuando tenemos que amonestar a alguien porque está actuando mal, la Biblia nos dice que la bondad debe guiar nuestra corrección, como podemos leer en Romanos 15:14. Nuestro celo por lo bueno nos impulsa a procurar que otros hagan lo bueno también, y por eso amonestamos a los hermanos en el amor de Dios. Pero si la bondad es tan necesaria, ¿por qué cuesta trabajo ser bondadosos? ¿Por qué vivimos en un mundo donde la bondad es mal vista y se ve al mal como algo necesario? Denunciar lo mal hecho o mostrar celo por lo bueno no siempre es algo agradable, porque suele afectar a quienes practican el pecado. Sin embargo, la Biblia advierte que el no practicar la bondad es pecado. La palabra de Dios declara que al que sabe hacer lo bueno y no lo hace, su omisión le es contada por pecado. Por lo tanto, la iglesia no puede quedarse cruzada de brazos cuando tiene la oportunidad de hacer el bien y no lo hace. Ciertamente, la bondad es mucho más que ser una persona buena. La bondad es lo que nos mueve a actuar de manera correcta ante los demás por amor a Dios y a otros. Así que, como hijos de Dios, estamos llamados a hacer el bien siempre.
5: Y de esta manera nos despedimos por hoy. Si desea contactar al pastor Moisés, puede hacerlo vía WhatsApp a través del siguiente número. Signo de más 53-5301-4362. También puede escribirnos al siguiente correo electrónico, radiotransmundialcuba@gmail.com. Le invitamos a visitar nuestra página web, mensajesdefeyesperanza.org. El Señor les bendiga, les esperamos aquí en Mensajes de Fe y Esperanza.

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0: Hola amiguitos, bienvenidos a las aventuras de Sabio y Prudente, un lugar lleno de alegría, música y sabiduría que se encuentra en el centro de tu imaginación.
1: ¡La roca se está llevando el cubo! ¡Sabio! ¡Doña Abeja! ¡Auxilio! ¡Espérame!
2: Chispín salió corriendo a buscar a Doña Abeja y a Sabio. Una enorme roca verde salió nadando y se llevó el cubo de miel que tenía Chispín. ¿Una roca verde nadando? Eso sí que es bien extraño. Mientras tanto, en la nave, el abuelo gusano y todos nuestros amiguitos estaban finalizando con los preparativos del viaje. Dulce y Prudente se encontraban rumbo al cuarto del tiempo.
3: ¿Qué fue ese ruido?
4: Dulce, ¿de qué ruido hablas?
3: ¡De ese ruido! ¡Escucha!
4: ¿Qué podrá ser ese ruido tan extraño? Creo que provienen del cuarto del tiempo.
3: ¡Vamos a investigar!
4: ¡Shh! ¡Hagas tanto miedo! Voy a abrir la puerta poco a poco.
3: Prudente, ten mucho cuidado. ¡Qué ruido es tan pronto! ¡Tengo miedo!
4: ¡No hagas tanto ruido! ¡Muévete poco a poco sin hacer mucho ruido! Creo que el ruido sale detrás del reloj de arena.
3: ¿Qué será ese ruido?
4: Yo creo que hemos encontrado el escondite de la sombra misteriosa.
3: ¿La sombra misteriosa?
4: ¡Shh! ¡No hagas tanto ruido!
3: ¡Se está moviendo!
2: Prudente y Dulce encontraron a la sombra misteriosa. ¡Ay! Perdón, ¿por qué estoy hablando así? Quiero decir que encontraron al causante de todas las cosas raras que han ocurrido en la nave. Mientras tanto, Chispín encontró por el camino a Doña Abeja y a Sabio.
1: ¡Doña Abeja! ¡Sabio! ¡Espérenme!
3: ¿Pero qué es todo ese ruido?
5: Doña Abeja, creo que es Chispín.
4: ¡Terrible!
3: ¡Ay, pero Chispín, qué es todo este alboroto!
4: Algo terrible ha ocurrido.
5: Chispín, ¿qué es lo que te asustó?
4: Vengan, tienen que verlo por ustedes mismos.
3: Chispín, ¿qué es lo que está pasando?
4: ¡Una enorme roca! ¡Me robó el envase con la miel!
5: ¿Una enorme roca?
4: ¡Sí! ¡Y era verde!
5: ¿Una roca verde te robó la miel?
4: ¡Sí!
3: Chispín, esto te pasa por desobediente.
4: Esa roca mala es la culpable.
3: Chispín, no es bueno echarle la culpa a los otros. La roca puede tener un poco de culpa, pero tú eres el principal culpable por desobediente.
4: Usted tenía razón, Doña Abeja.
3: La obediencia es muy importante, porque cuando aprendemos a obedecer, agradamos a Dios.
5: Además, obedecer a Dios siempre trae resultados positivos.
3: ¡Así mismo es!
6: Prudente, ¿dónde está?
4: Aquí, Dulce. No hagas tanto ruido.
6: ¿Pero dónde está?
4: Aquí, detrás del reloj blanco.
6: Ah, allí está.
4: ¡Shh! No hagas tanto ruido. ¿Dónde está el abuelo?
6: Ya viene. Hice lo que me dijiste. Lo fui a buscar y le dije que habíamos encontrado la sombra misteriosa. ¿Qué es ese ruido?
4: ¡Shh! No hagas tanto ruido. Creo que es el abuelo.
7: Prudente. Dulce. ¿Dónde están?
4: Aquí estamos. Detrás del reloj blanco.
7: Ay, esto está muy oscuro.
4: Aquí. A su mano derecha.
7: ¿Derecha? ¿Derecha? ¿O por aquí?
8: No, Don Oruga, por allá no. Por aquí. Ah, allá los veo. ¡Eh! Acabo de pisar algo blandito. Esto parece fresas. Las fresas que habían desaparecido.
2: Esto se está poniendo

0: bien interesante. Prudente, Dulce y el abuelo han encontrado el escondite de la sombra misteriosa. ¡Ay, quién será! ¿Qué animal o monstruo podrá producir esos ruidos? Mientras nuestros amigos se preparan para descubrir qué o quién es la sombra misteriosa, Sabio, Doña Abeja y Chispín se dirigen al lago para investigar el misterio de la roca verde, una roca que sabe nadar.
1: Chispín, ¿estás seguro? Eso de una roca que sabe nadar está muy difícil de imaginar.
2: Sabio, Chispín, continúen caminando. Tenemos que recuperar el combustible para la nave.
3: Doña Abeja tiene razón. ¡Démonos prisa!
1: Yo no creo esa historia de la roca nadadora.
2: Miren, allí está el lago. Vamos, démonos prisa. Pero mucho cuidado al bajar.
1: ¿Cuidado? ¿Por qué?
2: Ay, Sabio, ten cuidado, porque el piso está mojado y puedes resbalar.
3: ¡Sabio, deja de estar jugando!
1: ¡No, no estoy jugando!
2: ¡Ay! ¡Ay, Chispín, ten cuidado! ¡No te vaya a pasar lo mismo que a Sabio!
3: Yo no soy tan torpe.
2: ¡Ay, qué sucede!
3: Creo que el piso está cediendo. ¡Ay! ¡Ay!
2: ¡Se los dije! ¡Tengan mucho cuidado! ¡Ay! ¡Ay! ¡Ay!
0: Nuestros tres amiguitos resbalaron al tratar de bajar y cayeron de cabeza al lago. ¡Ay, gracias a Dios! No les pasó nada grave, excepto el susto y un buen chapuzón.
1: ¿Se encuentra bien, Doña Abeja?
2: Sí, estoy un poco mojada, pero eso es todo. ¿Y Chispín?
1: No sé. Antes de que usted llegara, estaba aquí. ¿Y esas burbujas?
2: ¡Ay, algo se está moviendo debajo de mí! ¡Ay, qué es esto! ¡Chispín!
3: ¡Doña Abeja! ¡Usted me cayó encima y por poco me ahoga!
2: ¡Pobre Chispín!
1: ¡Pobre Chispín! Por su desobediencia, estamos en este problema.
3: ¿De eso qué?
2: ¡Desobediencia!
3: Yo tan solo quería divertirme un ratito.
2: Bueno, como nos ha enseñado el abuelo gusano,
4: la desobediencia a las personas mayores que nos quieren siempre nos trae problemas.
1: El abuelo gusano siempre nos dice
4: que es muy importante el obedecer a las personas mayores.
3: ¿También tengo que obedecer a mi abuelito?
1: Pues claro. Además, si quieres crecer en sabiduría, debes obedecer a tus papás.
2: Obedecer a nuestros padres es un mandato de Dios.
3: ¿La obediencia a nuestros padres es importante para crecer en sabiduría?
2: ¡Claro que sí! Todos los que siguen las enseñanzas de sus padres y de las personas adultas, en sabiduría podrán crecer.
1: Como dice el abuelo gusano,
4: que nuestros padres y las personas mayores que nos quieren siempre nos instruyen y nos enseñan para bien.
3: Oh. A la verdad que no sabía lo importante de ser obediente, especialmente a las personas mayores que nos quieren y a nuestros papás.
2: Eso es así. Bueno, es mejor que nos salgamos del agua.
1: ¡Roca verde! ¡Roca verde!
3: ¡Correcto! ¡La roca es color verde!
1: ¡Se mueve! ¡Se mueve!
3: Pero Sabio, ¿qué te pasa? ¿Por qué tienes los ojos como un hipopótamo?
1: ¡Allí! ¡Allí!
2: ¿Allí dónde?
1: ¡Allí! ¡En medio del lago! ¡Esa enorme roca se está moviendo!
3: ¡Esa es la roca! ¡Miren! ¡Todavía tiene el cubo! ¡Pero se está moviendo! ¡Hacia nosotros! ¡Sálvense quien pueda!
2: ¡Salgamos de aquí! ¡La roca! ¡La roca se está moviendo rápidamente! ¡Hacia nosotros!
5: ¡Auxilio! ¡Auxilio!
0: Una enorme roca color verde se está moviendo ágilmente en el agua hasta donde están nuestros amigos. ¡Qué raro! ¿Una roca que sabe nadar? Mientras Sabio, Doña Abeja y Chispín tratan desesperadamente de salir del agua, el abuelo gusano, Prudente y Dulce se preparan para atrapar a la sombra misteriosa.
4: A la cuenta de tres nos tiramos encima y lo amarramos.
6: Sí, todos juntos a la vez.
3: Dulce y yo tenemos lista la soga.
4: Ok, salgamos poco a poco. Lo que sea se encuentra detrás del reloj de arena.
7: ¡Se está moviendo!
6: ¡Ay, cuidado!
3: ¡Shh! ¡No hagas tanto ruido!
4: ¿Están listos?
7: ¡Sí!
6: Y yo también estoy listo.
4: A la una, a las dos y a las tres.
3: ¡Lo tengo!
0: La sombra misteriosa por fin ha sido atrapada. El abuelo gusano está a punto de descubrir la verdadera identidad de este misterioso personaje que ha causado tantos problemas. Mientras tanto, Chispín, Sabio y Doña Abeja se encuentran en serios problemas. La enorme roca verde comenzó a moverse hacia donde estaban ellos. ¿Una roca que sabe nadar? Esto sigue siendo un misterio. 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

0: Si has perdido el camino y andas en busca de dirección, recuerda que Dios no ha terminado contigo. Él tiene un plan perfecto para tu vida. Solo tienes que declararlo como el salmista decía: Jehová cumplirá su propósito en mí. Tu misericordia, oh Jehová, es para siempre. No desampares la obra de tus manos. Salmo, capítulo 138, versículo 8.
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0: Cuando hablamos de líderes, a menudo pensamos en las personas más inteligentes, poderosas, talentosas y carismáticas. ¿Qué pasa si no es el mejor en nada? Tal vez se siente inadecuado para el liderazgo. Esto es Pautas para Vivir. En la Biblia, Dios llamó a Moisés a una gran tarea: sacar a todo un pueblo de la esclavitud. En el momento del llamado de Dios, Moisés era un asesino fugitivo. También se identificó como tartamudo y preocupado de que la gente no creyera que Dios lo había llamado. Discutió con Dios repetidamente acerca de su capacidad para guiar a otros. Dios respondió: «Ve ahora, yo te envío, estaré contigo». Encontramos un llamado similar para cada uno de nosotros en las Escrituras. Somos fortalecidos por Dios mismo para lo que Dios nos pide hacer. Él da fuerzas al cansado, y al que carece de fuerza, aumenta su fuerza, dice Isaías. Cuando Moisés le dijo a Dios que no sabía hablar, Dios le aseguró: «Ahora pues ve, y yo estaré con tu boca, y te enseñaré lo que has de decir». Dios nunca le llamará a hacer algo sin darle lo que necesita para completar el llamado. Puede que no le dé todo lo que cree que debe tener, pero será todo lo que necesite. Sobre todo, recuerde que cuando lidera con la fuerza de Dios, nunca estará sin su presencia. Cultive un espíritu de disposición y cuando Él le llame, dé un paso adelante en obediencia, sabiendo que estará equipado.
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3: No apto para desmemoriados. ¿Dónde están las llaves? Cada 2 o 3 días repito la misma pregunta y comienzo a buscar frenéticamente. Lo cierto es que nuestra vida está hecha de memoria y olvidos. David está preocupado, allí en el Salmo 103, por su memoria, porque va a alabar a Dios y teme no recordar todas las cosas por lo cual debe agradecer. El salmista, al igual que nosotros, sabe que somos memoriosos para pedir, pero olvidadizos para agradecer. Por eso anima a su alma para que no se olvide de ningún beneficio. Tenemos que admitir que nuestra memoria es frágil, sobre todo para las bendiciones y favores de Dios. Reconozcamos que tenemos más memoria para las ofensas que los hombres que para los beneficios de Dios. Un buen ejercicio es enumerar las cosas que recibimos y tenemos en el Señor. ¿Cuántos beneficios recibiste de Dios? Al mirar el pasado y compararlo con el presente, nos damos cuenta de las cosas que tenemos que agradecer. Pero cuando abrimos la Biblia y las grandes promesas sobre lo que nos espera a los hijos de Dios, se agregan más motivos de agradecimiento. Como dice un viejo himno: «Bendiciones cuántas tienes ya, bendiciones Dios te manda más, bendiciones te sorprenderás cuando veas lo que Dios por ti hará». Para que la memoria no nos traicione, anotemos todas las cosas que el Señor hizo por nosotros, todas las cosas que hemos recibido y finalmente todas las cosas que nos dará, porque están prometidas en su palabra. Frente a esta lista, agradezcamos y alabemos al Señor de todo corazón. Bendice, alma mía, a Jehová, y no olvides ninguno de sus beneficios. Meditación escrita por Salvador de Lutri, Argentina.
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0: recibe el honor y el reconocimiento en esta noche, oh Dios. Te confesamos como Señor nuestro, como Señor nuestro te confesamos. Oh, aleluya. Gracias, Padre. Gracias, Señor.
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0: Si has perdido el camino y andas en busca de dirección, recuerda que Dios no ha terminado contigo. Él tiene un plan perfecto para tu vida. Solo tienes que declararlo como el salmista decía: Jehová cumplirá su propósito en mí. Tu misericordia, oh Jehová, es para siempre. No desampares la obra de tus manos. Salmo, capítulo 138, versículo 8.
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2: Momentos de la creación. Hace algún tiempo, un artículo noticioso describió cómo los científicos habían estudiado el material genético de una hoja de magnolia que supuestamente murió hace 20 millones de años. Hola, soy Milton de los Santos. Parece sorprendente que los científicos puedan duplicar el material genético de un fósil. Sin embargo, la técnica parece funcionar. Si bien rechazamos la fecha de 20 millones de años, estamos a favor de una historia bíblica de la vida sobre la Tierra. De hecho, lo que los científicos descubrieron acerca de esta hoja apoya la historia bíblica. La información genética en las cosas vivientes contiene las instrucciones para ser esa cosa viviente. El color de su cabello, sus ojos, su piel, su estatura y todas sus otras características están contenidas en su información genética. Los científicos no pueden leer esa información en todo su detalle, pero pueden identificar la diferencia entre un tipo de criatura y otra. Asimismo, pueden comparar similitudes y diferencias en gran detalle. Sin embargo, cuando compararon esta hoja de magnolia de supuestamente 20 millones de años con las hojas modernas, descubrieron que incluso en su detalle genético era virtualmente idéntica a las magnolias modernas. Los científicos libremente admiten su sorpresa. No se había dado ninguna evolución. 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

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Te di brisa suave y fresca para descansarte. 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No me olvides, por favor. Tengo tanto que compartir contigo. Ya no te molesto más. Eres libre de escogerme. Si tú quieres, es tu decisión personal. 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Porque amar es esperar. Firma tu amigo, su nombre, Jesús de Nazaret.

¿No te encanta cuando alguien, con una pequeña sonrisa en su cara, te dice: "Justamente estábamos hablando acerca de ti"? Tu mente empieza a volar y piensas: "Suelo preguntar, oh, ¿tengo la oportunidad de defenderme?". Tú sabes que la gente habla de ti cuando no estás presente. Eso es cierto para casi todo el mundo. ¿Y has oído cómo la gente habla acerca de otras personas cuando estás ahí? Así que tienes todo el derecho a creer que hablan acerca de ti, y puede que no sean tus mejores cosas. Conozco a alguien que ha estado hablando sobre ti, y definitivamente es para tu beneficio. Hoy quiero tener una palabra contigo acerca del tema: cuando Jesús ora por ti. Ahora bien, nuestra palabra para hoy de la palabra de Dios proviene del capítulo 22 de Lucas. Aquí Simón Pedro estaba a punto de enfrentarse a la batalla espiritual más intensa de su vida. Jesús, en un momento íntimo, lo miró a los ojos y le dijo: "Simón, Simón, mira que Satanás ha pedido zarandearlos a ustedes como si fueran trigo, pero yo he orado por ti, para que no falle tu fe. Y tú, cuando te hayas vuelto a mí, fortalece a tus hermanos". Creo que lo que estaba sucediendo aquí es que el Señor estaba indicando que la diferencia en Pedro iba a ser que Jesús oraría por él. La diferencia para ti es

0: que Jesús está hablando con su Padre acerca de ti hoy. Tú puedes decir, esa es una buena descripción de cómo me siento zarandeado. Y tal vez Satanás quiera zarandearte como si fueras trigo, pero dice que Jesús está orando por ti. En Juan 17:11 encontramos que ora de esta manera: Padre Santo, protégelos con el poder de tu nombre, el nombre que me diste. Mientras estaba con ellos, los protegía y los cuidaba mediante el nombre que me diste. Mi oración es, no te pido que los quites del mundo, sino que los protejas del maligno. Como sabes, Hebreos 7:25 dice que Jesús puede salvar a los que por medio de él se acercan a Dios, ya que vive siempre para interceder por ellos. Jesús está a la diestra de su Padre hablando con él acerca de ti y de mí. Creo que está orando por tu protección contra todo lo que el diablo quiere hacer. Juan 17:17 dice que Jesús le pidió a Dios, santifícalos en la verdad, tu palabra es la verdad. Se refiere a santificar como diciendo, manténlos especiales, Padre. Es como ese letrero que ves en un restaurante que dice, reservado. ¿Qué significa eso? Que nadie más puede usarlo. Está reservado únicamente para quien lo pidió. Bueno, eso es lo que significa santificar. Está apartado para Dios, reservado para Dios. Eso es lo que Jesús hace por ti. Él quiere que seas apartado, especial y no seas contaminado. Él habla acerca de usar la palabra de Él para mantener puros tu cuerpo, tu mente, tu imaginación y tu sentido del humor. Eso le pertenece a Jesús. Y Él está orando por eso. Luego en el capítulo 17, versículo 18, Jesús dice, como tú me enviaste al mundo, yo los envío también al mundo. Y añade, no ruego solo por estos, ruego también por los que han de creer en mí, por el mensaje de ellos. Fíjate que Él está orando por tu misión. Está orando para que otros lleguen a Cristo. Eso significa que está orando por nosotros que años después hemos llegado a Cristo gracias al mensaje de Él. Y está orando por las personas que serán guiadas a Jesús a medida que tú y yo proclamamos el mensaje de Él. Presta atención a lo que ocurre como resultado de la oración de Jesús por Pedro. En última instancia, a corto plazo, ciertamente él fue atacado. También negó a Jesús y lo decepcionó. Pero al final salió ileso, seguro, puro y poderoso, porque Jesús estaba orando por él. Jesús está orando por ti. Una palabra contigo de Rand Hatchcraft.
1: Hola, soy Johnny Erickson Tada. Vivimos en una cultura de todo me lo merezco y a veces los cristianos queremos un Dios que respalde nuestros planes, nuestros gustos y deseos. Cuando pensamos así, hacemos de Dios como nuestro cómplice, siempre y cuando haga lo que queremos. Y si hace algo diferente, ya no lo queremos de amigo como hacemos con la gente con la que no estamos de acuerdo. Tristemente, eso muestra lo mucho que nos influye la cultura. Por eso no sorprende que en Romanos capítulo 12 se nos diga que nuestra manera de pensar necesita ser transformada. Una versión lo dice así: no dejen que el mundo los apriete para meterlos en su molde. En pocas palabras, deja de pensar como piensa el mundo, como piensa la cultura. Dios no es tu mandadero ni el mío. El verdadero propósito de nuestra vida cristiana es rendirnos a sus deseos y apoyar sus planes. Así que, amigo, comencemos a pensar como Dios piensa. Mira hoy en su palabra y deja que te transforme.
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3: Hola, mi amiga. La mujer que sigue el ejemplo de Cristo en su vida cotidiana comienza a cumplir el plan de nuestro Padre Celestial con respecto a ella. Al hacerlo, ejerce una poderosa buena influencia en el mundo de hoy y hace frente a los desafíos de la vida terrenal. He conocido mujeres con esas cualidades que me han señalado el camino que debo seguir. La mujer que sigue a Cristo es una verdadera cristiana en todo el sentido de la palabra. Es una mujer de fe que confía en Dios, que tiene seguridad y es valiente. Antes de hablar de la mujer de fe, sería bueno definir bíblicamente este concepto. La palabra fe significa creencia, confianza, y en la Biblia figura en los dos sentidos. En un aspecto pasivo, la fe es creer lo que Dios nos ha revelado, porque Él es la verdad. Y la fe activa es la fidelidad a una promesa o a una persona. En el Antiguo Testamento, la palabra fe figura tres veces, y una de ellas, quiero citarla, es Habacuc 2:4, donde nos dice que el justo por la fe vivirá. Y el término creer aparece 43 veces en el Antiguo Testamento. En el caso del Nuevo Testamento, fe y creer son palabras que se repiten 450 veces. Y hay que saber que solamente en el Evangelio de Juan aparecen 98 veces los términos fe y creer. Fe en Cristo y fe en Dios equivalen a lo mismo. En el Evangelio de Juan, quien tiene fe en Cristo o en Dios tiene la vida eterna, y no dice que la tendrá, sino que la tiene. Y el que no tiene fe, el que rehúsa creer, dice la Biblia que la ira de Dios está sobre él. Así es que es muy importante esto de la fe. La fe es un don de Dios, un don de Cristo, que es el autor y consumador de la fe. Ahora, la mujer de fe, ¿quién es? Es una mujer que confía en Dios y que encara la adversidad con esperanza. Sabe que Él tiene interés en su vida. Sabe que Él la conoce. Ella ama su palabra y bebe intensamente de esa agua viva. Busca en oración la bondadosa y constante orientación y ayuda del Padre Celestial que la escucha. Cuando ora, la mujer de fe presta atención para dar lugar a la comunicación mutua. Ella confía en que Dios, en su forma muchas veces silenciosa y tranquila de ser, la va a llevar de la mano y dará respuesta a sus oraciones. La mujer de fe tiene seguridad porque comprende el plan divino de nuestro Padre Celestial y su función de ser una bendición para los demás. La mujer de fe tiene seguridad en que cualquier sacrificio que haga vale algo en el sentido eterno. Sabe del sacrificio porque sabe de la vida del Salvador. Y aunque comprende que sus sacrificios son pequeños en comparación, también es consciente de que nuestro Padre Celestial entiende y valora lo que ella hace para fortalecer su hogar y su familia y el mundo en el que vive. La confianza de la mujer de fe aumenta porque es una mujer virtuosa delicada y cortés, lo cual es mucho mejor que ser hermosa. Las intenciones de una mujer de fe son puras. Es una mujer amorosa, dulce y bondadosa. El corazón de su marido y el de sus hijos están en ella confiados, al igual que el de los niños y el de los jóvenes y el de las mujeres, a los que ha sido llamada a enseñar, guiar, servir, amar. Ellos cuentan con ella por motivo de ese espíritu especial que ella irradia. La mujer de fe es valiente, no teme mal alguno porque Dios está con ella. No hay incertidumbre ni trompeta que le dé sonido incierto en la vida. Puede vivir una vida de principios por motivo de que estudia las enseñanzas de nuestro Maestro Perfecto, Jesucristo. Es un digno ejemplo para todos los que la conocen. No es perfecta, desde luego, y no porque no tenga principios perfectos, ni el ejemplo perfecto de Cristo, sino porque es un ser humano. Se conserva, sí, alejada de las influencias malignas y de toda cosa impura, y si algo indebido le sale al paso, es como una leona que defiende a sus cachorros. La mujer valiente de fe tiene el valor de hablar con sus hijos de las prácticas que los destruirían, y ellos no solo la oyen hablar de sus cometidos, sino que los ven aplicados en su diario vivir, en la forma en que se viste, en lo que lee, en lo que ve, en el modo como pasa sus ratos libres, en lo que le gusta y la hace reír, en las personas a las que atrae y en su manera de actuar en todo tiempo, en todas las cosas y en todo lugar. Su modo de ser es encantador, jovial, lleno de vida y bueno. Nuestras niñas pequeñas, lo mismo que las mujeres jóvenes, pueden confiar en el ejemplo de esta mujer de fe sin temor a equivocarse. Rogamos que ellas también sean valientes al buscar y fomentar lo edificante, lo decente, porque esas niñas son nuestro futuro. Gracias sean dadas al cielo por las mujeres de fe que nos rodean. La mujer de fe ama al Señor y desea que Él lo sepa mediante la vida que lleva, así como por las palabras que habla, por el servicio que presta a sus hijos y por todo lo que hace. Sabe que el Señor la ama incondicionalmente. ¿Qué significa tener fe? Quizás, mi amiga, no te sientes retratada en esta pintura de mujer de fe que estamos describiendo, pero es que la fe es el lazo que te une a Cristo, el punto de unión con Él, nuestra adhesión, nuestro acercamiento voluntario a la persona de Cristo y a su misión liberadora. Tener fe significa comprometerte con Cristo y con su causa. Creer en Cristo es esforzarte a seguir sus pisadas, es fiarte de Él, estar segura de que Él nunca te fallará. Creer es esperarlo todo de Él, es no sentir miedo ante el futuro y la muerte porque sabemos que Él siempre estará con nosotras. Creer es sentirnos pequeñitas, sin defensas, pero fuertes en Cristo. Creer es verle hoy presente en todos los hombres, especialmente en los más necesitados y en los más comprometidos. Dice una serie de palabras, de frases que encontré, que la fe es creer en lo que no se puede ver y guardar la calma cuando todo es turbulento. Que la fe no es pasiva porque es poner la creencia en práctica. La fe es oír lo imperceptible y ver lo invisible y creer lo increíble y recibir lo imposible. La fe va en contra de las expectativas y de las condiciones naturales. Tener fe es crear un vacío en el corazón para que lo llene Dios. Tener fe no es creer simplemente que Dios puede hacer algo, sino que lo hará. Tener fe es permanecer en tu puesto cuando todos los demás desertan. Es quemar las naves para no poder volver atrás. Tener fe es estar dispuesto a pagar cualquier precio. Tener fe es hacer lo que Dios pide hoy y creer que Él hará mañana lo que ha prometido. La fe es lo contrario del temor. Tener fe es elegir a Dios a pesar de las demás posibilidades. Es confiar en la palabra de Dios y no en lo que te dicen tus sentidos. Tener fe es estar dispuesta a morir confiando. La fe es como un músculo que se vuelve fuerte y flexible al ejercitarlo. En conclusión, por esta vez, mi amiga, esta fe es algo sencillo. Es lo mismo que hacían el ciego Bartimeo y los leprosos y el paralítico, cuyas historias encuentras en los evangelios, en la Biblia. Creer que Jesús es Dios y que lo puede todo. Confiar en Él. Hoy día, para ti y para mí, es creer que Jesucristo es Dios, que derramó su sangre en la cruz para redimirnos, para pagar por todos nuestros pecados y que Él resucitó. En consecuencia, esta fe es la que salvará tu alma, es la que salvó mi alma y nos garantiza la vida eterna. Si no has recibido a Jesucristo por la fe, en este día yo te invito a orar para recibir a Jesucristo como tu Salvador. Puedes decirle: oh Dios, yo sé que soy pecadora, me arrepiento de mis pecados, creo que Jesucristo murió por mis pecados, que resucitó de la tumba y que vive para siempre. Le abro la puerta de mi corazón y de mi vida, recibo al Señor Jesús como mi Salvador, deseo seguirle y que Él sea el Señor de mi vida. Gracias, en el nombre de Jesús. Amén.

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¿Estás pasando situaciones difíciles en tu vida? Sé valiente. No temas ni desmayes porque Dios está contigo.

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2: A una persona que le dieron un nuevo número telefónico que no figuraba aún en el directorio de teléfonos, cuenta que la primera persona que le llamó fue una dama que le preguntó: ¿tiene usted riñones? Nuestro amigo respondió que sí. Y la señora inquirió entonces: ¿tiene costillas? Sí, por supuesto que las tengo. Entonces quiso saber a qué precio las vendía, pero él respondió, sorprendido, que no estaban en venta. Varios días después de haber recibido otras llamadas similares, nuestro amigo descubrió que le habían dado el número telefónico que antes había pertenecido a una carnicería. Sí, mi amigo, algo semejante nos ocurre a los que hemos recibido a Cristo en nuestro corazón. ¿Por qué? Porque nuestras vidas han cambiado tanto que aunque sigamos en el mismo cuerpo y con nuestro mismo nombre, nuestro corazón fue cambiado. Es como el mismo número telefónico cambiarlo a otro negocio. Seguimos con el cuerpo, pero con un nuevo corazón. Recordemos entonces las palabras del Señor en Juan capítulo 17, verso 16, refiriéndose a los cristianos que no son del mundo. Así dice la palabra del Señor: Señor, ellos no son del mundo, como tampoco yo soy del mundo. Así nos llama el Señor Jesús a todos los que le hemos conocido, que no somos del mundo, aunque vivimos en este mundo. Nuestro corazón está en las manos del Señor. Es algo simplemente maravilloso. Los cristianos que hemos recibido a Cristo somos ciudadanos del cielo. Ya no pertenecemos a este mundo, aunque vivamos en él, porque hemos nacido del Espíritu Santo, y el Espíritu que está en nuestro corazón, ese Espíritu también está en el cielo, y nosotros estamos mediante él unidos, conectados, milagrosa y maravillosamente con el cielo y con las cosas celestiales. Ahora, como ciudadanos del cielo, la gente no nos va a comprender. Nos va a tratar como personas que no conociésemos a Cristo como ellos. Pero mi amigo, debemos recordar que los que realmente somos cristianos, que como ciudadanos del cielo tenemos estas características. Primero, nos gloriamos en nuestro Padre Celestial y en las cosas que están en el cielo, porque esa es nuestra patria. Quizá alguno de mis radioescuchas vive en algún país en donde hay mucha pobreza. No hay progreso, sino caos económico. Pero si eres de Cristo, recuerda que te espera un cielo precioso, a ti y a mí, en donde no hay pobreza, ni dolor, ni maldición. Una persona que es ciudadana del cielo anhela estar en su patria. En algunos países que he visitado, hablar con algunas personas emigradas de otro país, dicen: ¿cómo anhelo volver a mi patria? Un cristiano verdadero anhela de la misma manera estar en su patria celestial, el cielo. Un cristiano verdadero habla de su país, del cielo, habla el idioma de su patria, y ese idioma es el idioma de los cristianos, con palabras limpias y espirituales. Mi estimado amigo, si tú también quieres ser cambiado y ciudadano del cielo, necesitas recibir a Cristo en tu corazón. Amén.
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0: Si has perdido el camino y andas en busca de dirección, recuerda que Dios no ha terminado contigo. Él tiene un plan perfecto para tu vida. Solo tienes que declararlo como el salmista decía: Jehová cumplirá su propósito en mí. Tu misericordia, oh Jehová, es para siempre. No desampares la obra de tus manos. Salmo, capítulo 138, versículo 8.
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3: Este era un pastorcito que cuidaba su rebaño a cierta distancia de la aldea. Una vez pensó en gastarle una broma a la gente para divertirse. Corrió a la aldea gritando a todo pulmón: ¡El lobo! ¡El lobo! ¡Socorro! ¡Un lobo ataca mis corderos!